0: pirómanos ya como trastorno mental,
1: sí,
0: ¿vale? A ver, entendiendo trastorno mental que no son debidos a otras cosas, porque si a mí en otro tipo de trastornos mentales una voz me dice que tengo que quemar algo porque si no el diablo me coge,
1: sí,
0: o estoy, no calculo el riesgo porque me pongo a prender, yo que sé, una hoguera y por el estado en el que estoy arde otra cosa, me refiero, todo lo que es secundario a enfermedades mentales,
1: sí,
0: que es también rarísimo, ya te digo, dentro de ese escaso porcentaje producen las enfermedades mentales. Pero luego, dentro de esto, todavía hay un porcentaje menor, que ya te digo, menos de un 1% de la población, que sería donde hay ese problema de control de impulsos en el que uno no se puede refrenar, le produce una excitación el tener que incendiar, lo mismo que el cleptómano, robar, y tal, y entonces entre esa excitación, la forma de aliviarlo es llevar al hecho. Y eso es lo que sería un pirómano como trastorno de control de impulsos.
1: I es podria comparar també, es podria també comparar, t'estava escoltant, per exemple, a una una persona que tinga un problema de consum en les drogues i que necessite de drogar-se, es podria fer aquesta comparació o no?
0: Sí, el mecanismo podríamos decir que es un problema de control de impulsos. Hay una tensión, yo sé que esta conducta puede o no perjudicarme, porque ya te digo, si lo haces deliberadamente, como os decía antes, o para obtener un beneficio, o para vengarme, o para borrar la prueba de un delito. Es decir, que hay muchas cosas que son, claro, voluntarias y uno lo hace decidiendo. Ahora, lo que estábamos hablando en este momento, si yo tengo, yo sé que la conducta me puede llegar a perjudicar, no es una conducta que yo inicialmente desee, pero tengo una tensión por hacerla, por el motivo que, porque en su momento aprendí esto porque, bueno, me produce una serie de una excitación,
1: sí,
0: que si yo la refreno no se alivia, va cada vez a más. ¿Cuándo se alivia? Cuando hago el consumo, cuando robo en un supermercado algo que no necesito, ¿vale? Porque eso me produce tal alivio, tal subida de tranquilidad, por así decirlo, que eso refuerza el que vaya a repetir la conducta en el futuro. Y estas personas son las que te digo yo que es muy, muy raro, menos de un 1% de la población, lo habitual, eso quizá un forense te lo diría mejor, pero vamos, más del 90 y pico por ciento de casos de incendios no se hacen deliberados, no se hacen por, no son personas con un trastorno de control de impulsos de una piromanía.
1: Y si, si ens centrem en aquest tipus de persones, hi ha algun mecanisme en el nostre cervell que explique aquesta obsessió amb el foc?
0: A ver, no hay un mecanismo que esté contrastado ni hay una opinión, sí, científica. Ya te digo, las series, la frecuencia es tan bajita y luego también depende de cómo se estudia, porque muchas veces cuando se estudia es en población que ya ha cometido el incendio y que la han detenido, ¿vale? O que tiene, claro. Entonces, aquí esto es un problema superior a mí que me pueda actuar como atenuante, no como eximente, como atenuante, sí, o esto es un problema que puede ser agravante, porque si el incendio deliberado es un agravante, si hay una afectación medioambiental, claro, entonces esa respuesta es sesgada o no. O sea, no sé si me explico. Si
1: sí, lo pueden sí, utilizar sí, perfectamente.
0: Como atenuante, pues muchas veces las poblaciones sobre las que se estudia no están claras. Yo entiendo que pues pueden ser desde experiencias infantiles con el fuego que hagan, sí, que produzca esa fascinación. Hay un elemento cultural que todos nosotros, por ejemplo, los valencianos, pues entendemos
1: lo del fuego. Desde luego, la nuestra relación con el foc es así, sí.
0: Exacto, como algo lúdico, como algo purificador. Supongo que cada persona, cada pirómano, pues la mayoría de la gente tenemos fascinación por el fuego y por eso no cogemos y vamos incendiando.
1: Claro.
0: O nos gusta una mascleta, pero no vamos tirando.
1: Claro.
0: ¿Sabes? Entonces, el por qué la persona en concreto, como son casos tan anecdóticos, te vuelvo a decir lo que es, el problema de control de impulso, no hay una explicación clara. Supongo que habrá elementos culturales en un determinado momento, la persona se pone en contacto, se sobreexcita con esto y luego a partir de ahí el cometer el acto, como el rechazar el acto te produce una tensión interna y alivias cuando lo cometes, con lo cual a partir de ahí va reforzando el que lo vuelvas a hacer para volver a experimentar esa situación. Lo mismo un poco como lo que estaba comentando usted de los del consumo de tóxicos o,
1: sí,
0: de una cleptomanía.
1: Sí.
0: Una cosa es robar.
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0: Ha habido una interrupción.
1: Sí. No sé si has pogut escoltar la pregunta de la meva companya Àngela.
0: No, porque me ha entrado otra llamada y me lo ha bloqueado. Empezó a ir otra llamada. Dime.
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0: No sabría, le vuelvo a decir que habría que ver cada caso en concreto. Yo entiendo que si una persona, vamos a ver, una vez, si fuera un pirómano como tal, como trastorno de control de impulso,
1: sí.
0: Claro, si una vez tú obtienes ese alivio, es posible que te arrepientas. ¿Me explico? Si tú coges y lo que tienes es la tensión creciente de no necesito ver arder esto porque si no me encuentro mal. En el momento tú lo incendias, esa tensión baja drásticamente, te alivias, y a partir de ahí a lo mejor puede entrar el remordimiento y o lo que he hecho, o el miedo a que te vayan a pillar.
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0: Claro, lo que pasa es que también en muchas sustancias psicoactivas es propio del bajón después de subirte.
1: Claro.
0: Después hay un bajón, pero ya no, el arrepentimiento muchas veces viene mediado también por la disminución de la sustancia, pero sí.
1: Claro. Francisco, ya para acabar, no, me interesa la seva opinión respecto a estos casos de piròmans que tienen esa patología. 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
0: Y antes te lo digo como psiquiatra, como persona. yo pienso que sí, te vuelvo a decir, el porcentaje de pirómanos como tal es bajísimo, prácticamente indetectable.
1: Sí.
0: Y entonces, claro, yo sí me encuentro, a ver, si me da lo mismo robar en el supermercado que no, porque no hay guardia de seguridad, pues probablemente tenga más facilidad para hacerlo que si veo que está todo rodeado de guardias de seguridad, no robo, ¿vale? Hay un problema de control de impulsos, hay una tensión, pero uno elige, uno no está sin una capacidad para discernir completa, como sí que habría, por ejemplo, pues en el caso que hablamos de trastorno psicótico, sí. En el que las voces le están diciendo. Entonces, claro, una posibilidad de elección hay. En el fondo, habrá un problema de control de impulso, una tensión creciente, pero si está la Guardia Civil alrededor del bosque, seguro que no lo prende.
1: Ya.
0: ¿Vale? Entonces, yo no sé, te vuelvo a decir, todos los problemas de control de impulsos, hay una capacidad de elección final de mayor o menor, pero en función de las circunstancias, también eso se modula. Entonces yo sí que algo que vamos a tardar años en recuperar, cuejar, el salir y tal, quizás porque vivo en medio rural, yo las endurecería disuasoriamente. Os vuelvo a decir que, pero esto ya os digo, es una opinión.
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0: A vosotros, muchas gracias por preguntar. Un abrazo.
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4: Pues la verdad, Juan, es que fue un caso que nos dejó a todos el cuerpo un poco, sobre todo creo yo que lo impactante fue la personalidad, ¿no?, de los agresores, porque la gente se preguntaba el cómo una persona puede convencer a otra para que mate por ella.
1: Así es.
4: Y es que es un caso tan recambolesco porque además sabemos que Maje también tenía más amantes con otro, de hecho planeaba incluso comprar un piso. De cómo orquestas esta triple, cuádruple vida y consigues que otra persona de muerte a tu marido.
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5: Hola, ¿qué tal? Buenos días.
1: Bueno, primero que nada, enhorabuena por tu libro y la primera pregunta es obligatoria. ¿Por qué este caso?
5: Bueno, gracias por darme la enhorabuena por este libro del crimen de Maje. Nada, pues porque, como decías en el vídeo de introducción, es uno de los crímenes más mediáticos que ha habido en nuestro país en los últimos años. Yo creo que tiene todos los ingredientes para el amante de la crónica negra, para que la historia le envuelva, le embauque,
1: sí,
5: y le apasione, porque lo tiene todo. Tiene sexo, tiene traición, tiene una investigación policial magistral y un crimen que los asesinos pensaban que habían trazado de forma impecable y que iba a ser el crimen perfecto, pero que afortunadamente, gracias a esa investigación policial, pues acaban en la cárcel.
1: Y claro, aquí en Valencia conocemos, nos llega muy de cerca, ¿no?, este crimen, pero cuando vas ahora por el resto de España presentando el libro y te escuchan, ¿cuál es la reacción del público?
5: Bueno, lo primero, cuando voy por el resto de España presentando el libro, todo el mundo lo conoce. Todo el mundo sabe perfectamente de qué crimen estamos hablando, porque es verdad que ocupó muchísimas horas de televisión, muchísimas páginas de periódicos, y todo el mundo sabe más o menos qué es lo que sucedió con Maje y con Salva, que es el amante que tenía, uno de los amantes, sí, de los muchos amantes que tenía Maje, y que fue capaz de asesinar a una persona. La reacción es la de siempre, es cómo es posible que una mujer fuera capaz de engañar no a todos los hombres, sino incluso a su amante, al que le encarga este asesinato, y que el otro, que está casado, que tiene una hija, que tiene un puesto de trabajo asentado y que todo el mundo le adora, sea capaz de decir, pues voy a hacerlo, y asesinar a una persona que ni siquiera conocía.
4: David, tú hablas de poner en la piel al lector, ¿no?, de lo que vivieron las personas del entorno. ¿A qué te refieres con esto?
5: Yo lo que quiero, lo que marco en el libro, sobre todo, es intentar trasladar la personalidad de los dos protagonistas de la historia.
1: Un,
5: ¿no?,
1: reto, David. Un gran reto ese.
5: Sí, es complicado. Es complicado porque es verdad que tienen personalidades extraordinarias los dos. Y cuando sí, digo sí, extraordinarias, no me refiero a que sean buenas, ni mucho menos, sino que están fuera de lo normal, que son personalidades para estudiar. Y es verdad que es muy complicado, pero yo creo que es una de las cosas que más me atrajeron de este caso, la personalidad de Maje y, por supuesto, la personalidad de Salva. Y yo quiero trasladar al espectador esas dos personalidades. Incluso hay momentos en los que hago como una especie de plano subjetivo, es decir, que me pongo en la piel de ambos para que de alguna forma el espectador pueda no justificar ni entender el crimen, porque eso sería imposible, pero sí por lo menos que se ponga un momento en el lugar de los dos, de por qué Maje quiere acabar con su marido y por qué Salva acepta ese encargo. ¿Y qué sentiría, por ejemplo, Salva cuando está en el garaje con un cuchillo cebollero que había comprado hace unas semanas, esperando a las 8 de la mañana a que baje Antonio, que es el marido de Magia, al que, repito, no conocía, solo le había visto alguna vez y había oído hablar mucho de Magia, pero nunca había hablado con él? ¿Qué sentiría en ese momento? Que yo me imagino que estaría también pues nervioso, tendría miedo, temeroso de que alguien le pillara, de que Antonio se enfrentara a él y pudiera acabar, no sé, con el plan. Todo eso es lo que intento transmitir y plasmar en el libro.
1: Y cuando entras en sus mentes, ¿qué es lo que descubriste?
5: Pues descubro a una Maje que es una auténtica psicópata, a una persona que le da igual todo con tal de conseguir sus objetivos. Ella tiene claro el fin y le da igual cómo llegar hasta él. Y descubro también a un pobre hombre que es Salva, que es el tonto útil de esta historia, que tiene una vida acomodada, asentada, y que lo tira todo por la borda porque se obsesiona con Maje. Se enamora de ella y el hecho de que sea una chica joven, 20 años menor que él, pues a él lo deslumbra de tal forma que es capaz de cometer una locura como la que comete.
4: David, porque aquí estaríamos hablando en que Maje lo ha conseguido convencer con estas técnicas de manipulación, o también influye el carácter de Salva, que siempre se ha reflejado, como tú has dicho, como un pobre tonto.
5: Yo creo que tiene mucho que ver con las artes de manipulación de Maje. Maje tiene engañada a todo el mundo, a su familia, a sus amigos y, por supuesto, a su marido y a sus amantes, que tiene unos cuantos, simultanea todas esas relaciones extramatrimoniales y ninguno de los amantes sabe que tiene otras relaciones. Se piensan que son la única persona en la vida de Maje. Es decir, que ella en ese terreno se mueve muy bien. Y yo creo que es lo que hace que al final Salva caiga en sus redes. Él es verdad que él es un bonachón, él se lleva bien con todo el mundo, todos sus compañeros hablan maravillas de él, que es una persona que se desvive para que sus compañeros en el trabajo pues no tengan ningún problema. Y además él es engañado por Maje porque ella le dice que es una mujer maltratada por su marido, lo cual es absolutamente mentira. No se demostró en ningún caso que ella fuera maltratada, sino más bien todo lo contrario. En alguna de las peleas que tuvieron, ella era la que le levantaba la mano a Antonio. Pero ella le dice a Salva que es una mujer maltratada, y yo creo que eso de alguna forma también envalentona a Salva para erigirse como el héroe de la historia, el príncipe que salva a su princesa, y de alguna forma justificar el asesinato. Si alguna vez él tuviera algún remordimiento de decir, bueno, es que tenía que hacerlo porque maltrataba a Maje y no se lo merecía.
1: Qué capacidad de manipulación, ¿eh? Es brutal.
5: Absoluta.
4: ¿Y crees que Salva entendía en ese momento el alcance de lo que estaba haciendo? ¿Y cómo piensas que se sentiría al descubrir todo el engaño, que no era su único amante, y al descubrir toda esta trama? ¿Cómo crees que le ha cambiado la perspectiva?
5: Yo pienso que no llega a conocer el alcance, cuando lo va a cometer el crimen, a saber el alcance de lo que va a hacer, porque si no, me imagino, cualquier persona un poco normal, pues no lo haría. Yo creo que en ese momento estaba bajo el embrujo de Maje, no sé incluso si llega a ser una patología. Yo le he preguntado alguna vez a José Miguel Gaona, psiquiatra forense, si el enamoramiento, la obsesión, hace que pierdas los cabales hasta ese punto de llegar a asesinar a una persona. Pero lo que está claro es que cuando él está en la cárcel es cuando se le cae la venda de los ojos, porque se da cuenta, se entera de que Maje sigue flirteando y manteniendo relaciones sexuales con algunos de los presos en la cárcel. Ahí se da cuenta de que está haciendo el tonto, evidentemente, acaba de matar a una persona por ella y ella sigue con otros hombres, ya no solo con los que mantenía fuera de la cárcel, sino que en la cárcel sigue manteniendo relaciones con otros reos, y su hija le va a visitar a la cárcel y le llega a decir: papá, estás haciendo el tonto, por favor, confiesa y di la verdad. Yo creo que ahí se le cae la venda de los ojos, se da cuenta de que ha hecho el tonto, y entonces es cuando pide una nueva declaración ante el juez para confesar y decir que efectivamente Maje también estaba involucrada en el crimen.
1: Oye, David, ahora que no nos escucha nadie, ¿existe el crimen perfecto?
5: Yo creo que cada vez es más complicado, porque la tecnología cada vez avanza más, la policía tiene unas técnicas muy depuradas, cada vez evoluciona más los sistemas, la investigación, y me parece que es muy complicado cometer un crimen y tenerlo todo tan bien atado como para que la policía no se dé cuenta. Decía Paco Pérez Avellán, con el que he trabajado mucho, que es uno de los mejores criminólogos que ha habido en nuestro país, desgraciadamente ya no está con nosotros, decía: el crimen perfecto es aquel que no se investiga. Es decir, es aquel que pasa por un accidente, por una muerte natural, y entonces ese es el crimen perfecto. Pero si se investiga, o está mal investigado, o te acaban pillando.
1: Oye, ¿y tú que llevas tantos años trabajando en programas relacionados con los sucesos, ¿qué te ha dado de especial el de Maje para lanzarte a escribir este libro?
5: Bueno, la singularidad de los personajes, tanto de Maje como de Salva, la investigación policial me pareció fantástica, me pareció una investigación muy buena, muy, muy exhaustiva. La detective del grupo de homicidios, con mucha experiencia y muy tenaz, sí, es capaz de desenmascarar a los dos, porque es verdad que cuando aparece Salva en el radar de la policía es fácil dar con él. De hecho, ya llega un momento en el que incluso llega a confesar. Pero lo que no era tan fácil era involucrar a Maje, porque era la autora intelectual y no era tan fácil. Y aún así, interviniendo los teléfonos, es capaz de conocer y de descubrir y desenmascarar a los dos.
1: David Alemán, autor del Crimen de Maje, muchísimas gracias por acompañarnos en la pista y esperamos poder volver a hablar pronto contigo. Gracias.
5: Gracias. Muchísimas gracias a los dos, ha sido un placer.
1: Un abrazo. Saludo. 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
1: Bien, pues la violència digital o la ciberviolència, que és a través de los medios tecnológicos, pues las amenazas en las redes sociales, el acoso digital, la difamación en plataformas públicas, por ejemplo, los docentes, pues en los grupos de WhatsApp de los padres, en los cursos en los que se puede criticar por parte de alguien al tutor o la tutora. En el ámbito de la sanidad, pues en redes poner comentarios contra los sanitarios que atienden un determinado centro. Esos podrían ser algunos de los ejemplos de la violencia digital o ciberviolencia. Y por otro lado, la simbólica, pues podríamos tratarla como la invasión del espacio personal. O sea, pues no sé, a una médico o a una cirujano dirigirse a ella como señorita, o que venga el médico que es el que sabe, o la intrusión de espacios no autorizados abriendo la puerta de despachos o de salas, diciendo a mí cuando me atienden. Ajá. Este tipo de cosas podrían ser tanto la digital como la simbólica dentro del acuerdo. ¿Y esto en qué afecta? Pues afecta en la motivación o la desmotivación laboral y, por ejemplo, en el caso de los docentes, pues la falta de reconocimiento a la figura del docente.
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1: Pues realmente tenemos que hablar con claridad. La cultura patriarcal que continúa muy arraigada en nuestro país, en nuestra sociedad, las trabajadoras sufren una violencia diferente y más frecuente y con mayor impacto en la salud y sobre todo en la salud emocional. Hay mayor violencia psicológica, el desprestigio y el aislamiento. Y luego, en el servicio de asistencia domiciliaria, por ejemplo, es un colectivo en el que más del 85% de que las personas que prestan este servicio son mujeres, con una precariedad laboral importante y que en gran número son personas de nacionalidad no española.
0: Toni, ¿y en este sentido?
1: Principalmente.
0: Sí, digues.
1: No. Que en ese sentido, pues esos son los parámetros que el estudio nos han hecho ver cuál es la diferencia y por qué las mujeres sienten la agresión laboral extrema con mayor incidencia.
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1: A ver, normalizar no, pero sí que es una realidad que, a ver, lo que nos ha movido a hacer este estudio es el incremento exponencial que íbamos viendo en las acciones que nos llegan a través de nuestros representantes, de los trabajadores y trabajadoras de la Administración Pública Sanitaria. Nos han llevado a hacer este estudio para poder tener un apoyo realmente científico que nos demuestra que estas cosas que nosotros notábamos como problemas son una realidad. No se está asumiendo ni se está normalizando. Lo que pasa es que la mujer lo ve de una manera y actúa de una manera totalmente diferente a la que actuamos los hombres.
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1: Pues lo primero es reconocer el problema y incorporarlo en la, como una estructura horizontal más de la organización. O sea, tenemos en marcha actuaciones tanto en la sanidad pública como en la educación pública, pero hay que creerse que hay que invertir en prevención, que hay que invertir en medios para poder garantizar que estas cosas no ocurran. No sé, ejemplos claros tenemos pues en el ámbito sanitario, por ejemplo, la sobrecarga de las listas de espera de la atención asistencial hace que

0: se concede en primer lugar a la Sociedad Agricultores de la Vega de Valencia, como reconocimiento a su trayectoria centenaria y a haberse convertido en una empresa líder referente en el sector medioambiental y preservar una historia enraizada en todo el territorio de la Comunidad Valenciana. Y en segundo lugar, al Sindicato Central de Regantes del Acueducto Tajo Segura, Scratch, por el papel que han desempeñado y desempeñan en la lucha por una agricultura mediterránea regada adecuadamente y por haber hecho con su esfuerzo, con su pericia, haber conseguido que Alicante, Murcia y Almería, tierras con enorme déficit hídrico, haberlas convertido felizmente en la huerta de Europa y por muchos años. A Juan Francisco Martínez, por su trayectoria profesional, su carácter emprendedor al convertir una modesta carnicería en una empresa de casi 2.000 trabajadores con un impacto nacional e internacional considerable. En cuarto lugar, a Vicente Giner Navarro, a título póstumo, como reconocimiento en su decisivo papel en la modernización de la citricultura valenciana, también por el fortalecimiento de su capacidad comercial y por la proyección en los mercados internacionales de la agricultura valenciana.
1: 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José Vicente Andreu, bienvenido.
2: Pues gracias por la invitación y encantado de estar aquí.
1: Mira, se ha convertido en el programa de Alicante, porque mira qué premiazo nos vamos a llevar en Alicante, los scratches, vamos, muy merecido, ¿eh?
2: Sí, sin duda muy merecido, porque son 40 años de lucha por un territorio, por el recurso hídrico que tanto nos condiciona, y si queremos mirar al futuro realmente... organizaciones e instituciones como el SCRAS son fundamentales para asentar ese futuro con firmeza y con fundamentos para que tengamos una agricultura potente y seguir cumpliendo con nuestra obligación, que es ofrecer productos a la sociedad.
1: Y empresarios, a título póstumo también, esa persona, Vicente Giner, también la Sociedad de Agricultores de la Vega. En fin, tenemos una representación muy interesante. ¿Y sabes a quién tengo al teléfono? Nada más y nada menos que a Lucas Jiménez.
2: Qué bien.
1: Hola, Lucas, buenas tardes.
3: Hola, buenas tardes, ¿qué tal? ¿Cómo estamos?
1: Encantada de saludarte.
3: Buenas.
2: Hola, Lucas.
1: Qué sorpresa, como no, era inesperado lo de la distinción. Sí. Venía hoy y mira, bien encantado porque encima podéis saludaros. Bueno, enhorabuena.
3: No, muchas gracias, la verdad es que es un verdadero honor, ¿no?, recibir de la Generalitat, y agradecemos al gobierno esa alta distinción. Yo creo que hoy toda la gente del Sindicato Central, del que, por cierto, José Vicente también es un miembro destacado, estamos de enhorabuena, agradecidísimos y muy honrados con ella.
1: La verdad es que los regantes, los sindicatos, el agua, las instituciones como los tribunales, el privativo de Orihuela, el Tribunal de las Aguas, la verdad es que siempre tienen un papel y una presencia, Lucas, en estas distinciones. Yo me parece que puede ser o buena señal, que es que se os agradece, o es que intentan poneros más visibilidad porque en otros ámbitos políticos, institucionales, no nos hacen demasiado caso con el tema del agua. ¿Tú qué piensas? ¿Que es buena señal o es mala?
3: Hombre, yo creo que este tipo de distinciones intentan, en cierto modo, agradecer el papel que las entidades, como las que ahora he estado mencionando, hacen con su mejor o peor saber en favor de la sociedad. Yo aquí no veo nada, sinceramente, nada oculto. Pero la segunda parte, es muy cierto que en otros foros, sobre todo en Madrid, uh-huh. Se nos hace, hay poco eco de nuestras peticiones, ¿no? Antes bien, suelen funcionar justo en contra del sentido que nosotros pedimos, ¿verdad, José Vicente?
2: Sí,
1: por eso yo pensaba, digo, es bueno que os den visibilidad, presencia, para que se escuche vuestro
3: totalmente,
1: mensaje.
3: Totalmente, claro. Totalmente, la verdad, y la verdad es que viene bien también incluso al ánimo, ¿no? Porque son años, nosotros en concreto, los regantes del trasvase, sufrimos un recorte injustificado que está aprobado, sancionado por el Consejo de Ministros en 2023, y desde entonces, desde incluso antes, que ya conocíamos de las intenciones del gobierno de Pedro Sánchez, nosotros venimos con una fuerza inusitada intentando mantener algo que quieren derribar, y es una obra que mi compañero José Vicente sabe perfectamente, única, peculiar, que se llama Trasvase Tajo Segura, que trajo un cambio social y económico y medioambiental, por qué no decirlo, para la región de Murcia, para la provincia de Alicante, para toda la Vega Baja y para alguna parte de Almería. No entendemos eso. Y entonces, llevamos muchos años de batalla, de reivindicaciones, y este tipo de premios, no le quepa la menor duda, nos insuflan ánimo para seguir trabajando en pos de un derecho que está siendo siempre cuestionado, y el derecho al agua de estas regiones.
1: De hecho, ayer mismo lo estuvimos comentando, la intención de llamar a Lucas hoy, suficiente era, porque ayer tuvisteis esa importante reunión con los conselleres, y se ha reclamado Plan Nacional del Agua, queréis consenso, interconexión de cuencas, solidaridad entre territorios, seguridad jurídica. A ver, o vamos juntos o aquí no hacemos nada. Hay que seguir luchando por ello. ¿Serían estas las principales reivindicaciones o quieres añadir, ya que eres distinción,
3: alguna
1: más?
3: Básicamente queremos volver a la normalidad, ¿no? Que en este país se vuelva a hablar de ideas, se vuelvan a tratar las viejas ideas de Estado, que son las que nos han hecho grandes, ¿no? Yo creo que hablar de solidaridad es fundamental, yo creo que hablar de vertebración de los bienes que como el agua no son propiedad de una comunidad autónoma u otra, sino que son bienes de todos los españoles. Y en este caso, lo dramático es que estamos reclamando, pidiendo que se mantenga una infraestructura que viene funcionando durante décadas y que nos trae agua sobrante, es decir, la limosna de lo que sobra en otro río. Por lo tanto, estamos en esa línea, es decir, creemos que a largo plazo hay que planificar. España ya no sufre periodos de sequía solamente en la cuenca del Segura, este escenario se está repitiendo en todas las cuencas. Hay que ponerse a trabajar, hay que adelantarse al futuro y hay que volver a la normalidad, y la normalidad implica, como bien usted ha dicho, solidaridad, reparto, claro, de los bienes que van a ir escaseando entre todos los ciudadanos del país.
1: Pues aquí estaremos para dar testimonio. José Vicente, ¿querías añadir algo al respecto? Porque Alicante se la juega, ¿eh?
2: Sí.
1: Con el tema del agua.
2: Pues yo no sabía nada de esta distinción que se va a recibir.
1: Se ha anunciado hace un poquito.
2: Sí. Venía el coche para acá y me he enterado, y la verdad es que me llevó una alegría importante, porque el Sindicato Central de Regantes, para que los que participamos de él y lo conocemos su trayectoria y el trabajo que se hace cada día, es más que justo merecedor de este reconocimiento, porque todas las comunidades de regantes administran un bien escaso como es el agua, todas las comunidades de regantes de este país, pero el Sindicato Central de Regantes tiene que administrar, aparte del agua, bien como lo hace, tiene que administrar las decisiones políticas que nos erosionan y que muchas veces pues nos condicionan de una forma terrible en nuestro día a día. Así que yo creo que esa labor de día a día, gota a gota, estar siempre ahí defendiendo, muchas veces recibiendo resoluciones o situaciones que no son nada favorables, pero se sigue ahí día a día defendiendo a los agricultores de Alicante, Murcia y Almería, y luchando por una cosa que es absolutamente justa, como es lo que ha dicho Luca, el agua.
3: Una pregunta. Sí. Es que estaba escuchando, pues yo tampoco he escuchado la intervención del consejero, me han informado de que había anunciado el nombre del sindicato, pero a Saja también se le ha concedido.
1: Lo concedido es a una asociación que se llama Asociación de Agricultores de la Vega de Valencia,
3: correcto.
1: Una organización, a ver, eso es actualmente una empresa de servicios, pero bueno, el origen es en el sector.
3: Sí. Asaja se la merece también.
1: No, sí, Asaja la ha tenido.
2: El año pasado no dieron el reconocimiento.
1: Y en el 14.
2: Pero se suspendió por el tema de las lluvias que hubo.
3: Porque hacéis un algo maravilloso.
1: Muchísimas gracias, Lucas. Nos veremos allí. Yo creo que estaré en el especial, si se ha anunciado ya. Estaré entre los miembros del equipo del especial de la radio, cubriendo la entrega de los premios, así que podré felicitarte en persona y, por supuesto, daremos testimonio de ese gran momento. Gracias, Lucas, y a seguir adelante.
3: Un abrazo,
2: Lucas.
1: Seguir trabajando.
3: Hasta luego, adiós.
1: Hasta luego.
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0: Bueno, i evidentment també tenim que parlar de Fruit Attraction des d'ahir, durant el dia d'avui, també demà farem balanç. I bueno, creo que has venido de allí, te has estado por Fruit, impresionante, ¿no?
1: Tuvimos ayer una delegación de Asaja Alicante, visitamos la feria, visitamos el pabellón de la Comunidad Valenciana, saludando a, pues a las empresas y empresarios de la Comunidad Valenciana que exponen allí estos días. Y bien, yo creo que es una feria que va más, es impresionante, realmente es impresionante. Y me gustó mucho especialmente el pabellón de la Comunidad Valenciana porque es una ventana abierta que la Consellería, el Gobierno Valenciano, ofrece a muchas empresas pequeñas. Uh-huh. En el pabellón de la Comunidad Valenciana hay muchos pequeños stands que están dan visibilidad a muchas empresas. Te vas a otros pabellones de otras comunidades autónomas y hay grandes pabellones muy
0: bueno,
1: majestuosos.
0: Pero tenemos Anecop. Sí. Que Anecop siempre es lo más de lo más.
1: Pero tenemos muchas empresas pequeñas
0: que están ahí reunidas en el stand de la Generalitat.
1: Es importantísimo eso.
0: Pues justamente te nombro Anecop porque es un lugar donde yo he tenido la suerte de estar en alguna ocasión durante las ferias y siempre va gente, se reúnen, van las instituciones, las autoridades, se crea debate. Es un sitio especial, es un punto mágico. Y tengo al presidente de Anecop en directo, Alejandro Monzón. Muy buenas tardes.
2: Hola, buenas tardes, ¿qué tal?
0: Ay, qué alegría saludarte. Gracias por atendernos porque eres una de las personas que más recibe ahora mismo visitas. A estas horas tu stand estará a tope.
2: Bueno, pues sí, es verdad que ya ayer estuvo a tope y hoy pues también.
0: Claro.
2: Llevamos dos días de mucha afluencia.
0: Bueno, llegáis a lo que es Fruit Attraction a Madrid en momentos, supongo que con los productos estrella, porque estamos, es feria de inicio de campaña, podríamos decir, caqui, cítricos, lleváis todo esto, ¿verdad?
2: Pues sí, la verdad es que sí, estamos en el inicio de campaña de cítricos y de caqui, dos productos para nosotros muy importantes y con los cuales pues tenemos que pelear para hacerlo lo mejor posible.
0: ¿Qué previsiones manejamos? Porque estuve hablando el otro día y creo que estabais hablando de entre 110.000, 125.000 de caqui. Por ahí están las cifras, ¿no?, de producción.
2: Bueno, pues sí, pues por ahí están las cifras. La verdad que hemos tenido inclemencias meteorológicas que nos han perjudicado al final en la producción. Pero vamos, creemos que pues eso, que en esas cifras estarán más o menos los resultados.
0: Hay presencia de muchos países extranjeros, Alejandro. China, Emiratos Árabes, este año el país invitado. Pero bueno, se esperan de más de ciento y pico países. Vosotros ya triunfáis en el extranjero. Vamos a ver, el rojo brillante que comercializa Anecop está en todos los mercados y siempre es expectante. ¿Hay algún mercado que queráis o que os interese de forma especial ahora?
2: Bueno, para nosotros eso, el principal mercado es Europa, pero tenemos que diversificar y tenemos que intentar llegar al máximo número de mercados posibles. Ya estamos intentando llegar a Canadá, a Brasil, bueno, ya estamos, pero intentamos crecer en mercados pues que no sean Europa para no depender únicamente de Europa.
0: Uh-huh. O sea, que estás contento, ¿no? Porque además se nota que allí cuando vas a Anecop hay mucho movimiento de networking en vuestro stand.
2: Pues sí, la verdad es que al final no se trata de firmar contratos en feria, pero sí que, pues como tú dices, de hacer networking y ponerte cara con clientes, proveedores y con amigos, que al final pues el teléfono o el correo pues no permite el ponerte la cara.
0: Claro.
2: Y es importante pues tener la cercanía y la relación.
0: Oye, Alejandro, manejáis ya vosotros más de 90 productos, ¿no? Es una cifra muy exagerada. Es que oí el otro día esa cifra y dije, madre mía, Anecop va cada vez, bueno, siempre va más. Habéis batido récords, bueno, de nueva facturación, pero estáis ya en unas cifras. Bueno, supongo que es lo que preveíais.
2: Bueno, pues eso, intentamos hacerlo cada vez mejor, ¿no? Y intentar llegar al máximo número de mercados y de productos, porque al final pues teniendo una gama de productos pues es más fácil que al final pues dependan de nosotros, ¿no? Bueno, eso es, cuanta más gama de productos tienes pues más fácil es llegar al mercado con más variedad y con más oferta.
0: ¿Te gusta algo en especial este año? Tanto de tu stand, de tus productos, de lo que has visto en general, ¿hay algo que digas, mira, este año Fruit Attraction me está sorprendiendo por esto?
2: Bueno, pues la verdad es que Fruit Attraction pues está totalmente consolidada y lo demuestra cada año, y la cantidad de gente que se acerca a la feria pues es increíble. Al final es una feria, vamos, está por encima de todas y cada vez más, y al final pues lo que demuestra que la agricultura está viva. Uh-huh. Y que es necesaria, y tenemos que pelear porque así sea, porque sin la agricultura, sin nuestros agricultores, pues dependeríamos de producciones de otros países, lo cual pues nos haría depender y en algunos momentos pues incluso perjudicar para tener una seguridad alimentaria.
0: Así es, me quedo con ese mensaje que desde luego es fundamental. ¿Qué haríamos sin los agricultores? Gracias, Alejandro, de verdad, unos minutos que te agradecemos de corazón porque sé cómo funcionan estas ferias y sé lo que es tener al presidente de Anecop unos minutos en directo. Un beso enorme.
2: Muy bien.
0: Trata a todos, ¿eh?
2: Muy bien, gracias a vosotros. Buenas
0: Cuídate
2: tardes.
0: Mucho, buenas tardes. Igualmente. Bueno, pues lo has oído, José Vicente, él también tiene esa percepción. ¿Por qué me gustaría a mí tener una feria así aquí?
1: Pues sería bueno, pero bueno, también es nuestra, ¿eh? Aunque esté en Madrid, pero yo creo que la representación de la comunidad valenciana y las empresas valencianas y el sector valenciano en Free Attraction es muy, muy importante, así que también es nuestra.
0: También es nuestra. ¿Qué mercado puede interesar más? Porque claro, estaba comentando con Alejandro, está China, está Emiratos Árabes, pero bueno, también hay muchas actividades que ponen foco en otros mercados como India, Indonesia, Kenia, allí ves de todo. ¿Nos interesa exportar o nos interesa... posicionar otro tipo de productos? A lo mejor no es directamente solo el producto fresco, igual tenemos otros intereses.
1: Yo creo que tenemos que abrir un poco los ojos. El producto fresco, nuestro mercado natural es Europa, porque sigue siendo el mercado con mayor potencial de consumo y de adquisición de dinero, pero lógicamente los mercados emergentes, toda Asia, en los próximos 50 años van a ser determinantes, y ahí tenemos que ampliar la gama, ampliar la visión de productos pues elaborados, de productos derivados y con él
0: vamos a hacerlo, ¿no? Pues hacemos una cosa, son ahora las 3:24, tenía mi intención, me estaba, diga en la compañía, que volía a encolarnos en una Trestan y está resultando imposible. Tú sabes lo que es aquello, ¿no?
1: Sí, sí, sí.
0: Los
1: sí.
0: Teléfonos no suenan, como no tenga, ay, sí que es posible, ay, a ver si pueden hablar en Raquel, porque tengo mucha ilusión de que Raquel entre, a ver si es posible. Raquel es la gerente de Valencia Fruits, sí, sí, y yo sí. Creo que si algún milla es especialista en este sector, es Valencia Fruits, que ha preparado incluso un suplemento especial. Raquel Fuertes, buenas tardes.
3: Buenas tardes, Silvia, buenas tardes desde Madrid, ¿qué tal?
0: Qué alegría poder saludarte en directo, porque supongo que los teléfonos van locos, el sonido será difícil escucharnos. ¿Qué sensaciones tienes? Tengo aquí a José Vicente Andreu. Acabamos de hablar con Alejandro Monzón de Anecop en directo. ¿Qué te llama a ti la atención? Tú que siempre pones el ojo, la innovación, las cosas llamativas del sector.
3: A ver, lo que más me ha llamado la atención quizás este año, bueno, primero saludar a todos los radioyentes y luego también si está por ahí.
0: Sí, José, sí, aquí lo tienes.
1: Sí, sí. Hola, Raquel. Hola, ayer nos vimos.
3: Ayer nos vimos y la semana pasada también, sí, José Vicente. Y Alejandro también estaba por aquí. Bueno, pues a ver, lo que más me ha llamado la atención quizás este año, Silvia, es que la internacionalización de la feria como tal. Porque nosotros, claro, aquí hacemos muchos pasillos y entonces lo que ves es más la sensación de ambiente y lo que te transmite también los clientes, los expositores cuando los vas viendo. Uh-huh. Y quizás el carácter más... y Alejandro también estaba por aquí. Bueno, pues a ver, lo que más me ha llamado la atención quizás este año, Silvia, es que la internacionalización de la feria como tal. Porque nosotros, claro, aquí hacemos muchos pasillos y entonces lo que ves es más la sensación de ambiente y lo que te transmite...

0: adaptando muy bien a las exigencias que nos reclama ese mercado internacional? O sea, ¿en qué sentido te llama la atención?
1: La atención en cuanto al público visitante y a los expositores.
0: Vale.
1: Que se ha hecho una feria muy, muy grande y que llama que hay mucho la atención sobre todo el mundo, ¿no? Que antes era una feria mucho más local, que poco a poco fueron viniendo países, pero ahora ves aquí una amalgama de razas y culturas tremenda, que frente a la gran competidora que puede ser su logística en Berlín, cada vez se acercan más, que era el apartado que Berlín tenía más desarrollado, que era esa internacionalización de expositores.
0: Uh-huh. Y el tema de innovación, inteligencia artificial, automatización, todo esto, ¿verdad?
1: Es lo que te iba a comentar, que en cuanto a cuestiones innovadoras, pues uh-huh. Mira, la inteligencia artificial, de hecho, nosotros en Malicia Fluix tenemos previsto para el año que viene hacer un número específico de inteligencia artificial, porque ya es transversal a toda la cadena.
0: Muy bien.
1: Desde el principio hasta el final, desde el campo hasta el lineal, la inteligencia artificial ha aparecido de una forma, bueno, muchas empresas de maquinaria, por ejemplo, ya hace tiempo que la venían, las más punteras lo venían aplicando, pero ahora en cualquier momento de la cadena puedes encontrar inteligencia artificial aplicada. Y aplicada bien, no esta inteligencia artificial que ahora sí, también sí. Nos causa un poquito de temor, ¿no?
0: Sí, entonces, la positiva.
1: La positiva, la inteligencia buena, digamos. Entonces, eso sí que lo he visto, que también es absolutamente transversal, porque aquí, como sabes, hay desde productores hasta industria auxiliar, incluso pues hasta entidades financieras. En todo está la inteligencia artificial. Ha pasado un poco, tú sabes que hay temporadas, pues la temporada de la sostenibilidad, ¿no? Que hemos vivido unos años
0: sí,
1: en que
0: sí,
1: el mantra de la sostenibilidad. Ahora es la IA, pero la IA es más tangible. A pesar de ser un ente, es mucho más tangible porque puedes verla aplicada, ¿no?
0: Es muy
1: fácil ver cómo puede mejorar procesos, cómo puede hacer cosas que seamos más eficientes en determinados campos. Y luego también, mira, en otro apartado, que hay mucho problema de mano de obra y esto
0: eso
1: sabes.
0: Es verdad. Sí.
1: Lo sabes tú bien. Y entonces en los almacenes antes la automatización se veía como una amenaza para el empleo, uh-huh. pero ahora esto ha cambiado a ser una necesidad.
0: Claro.
1: Y porque ahora los almacenes necesitan incorporar automatización para poder
0: cubrir
1: toda la demanda de horas de trabajo que necesitan.
0: Esa carencia que tenemos. Oye,
1: claro.
0: Y una cosa, Raquel, vosotros que lleváis, creo que es desde 1962, ¿es cierto?
1: Sí.
0: Malicia Fluix. O sea que
1: sí. Tenéis
0: una perspectiva y una visión enorme. ¿Está cambiando la agricultura? Se lo pregunto a todo el mundo. ¿Es una revolución o un cambio? ¿Tú cómo lo ves? Porque además en esas ferias se puede comparar cómo van incluso en otras zonas. No sé si las valencianas vamos retrasadas, vamos adelantadas, somos más referente de lo que creemos. ¿Qué sensación tienes de lo que está pasando en estos últimos años?
1: A ver, lo que está pasando por una parte es el tema agronómico, pues tenemos los problemas de cambio climático y demás, y lo que está pasando un poquito es que con todo el tema legislativo de fitosanitarios y demás, nos estamos quedando un poco atrás en competitividad por lo que siempre hablamos, que no hay cláusulas espejos,
0: claro.
1: no hay reciprocidad. Entonces, en ese sentido, teniendo la agricultura más innovadora del mundo quizás, pues nos están poniendo palos en las ruedas con cosas que no son lo que deberían ser para yeah. tener un comercio justo, porque en Valencia Fluix efectivamente estamos desde 1962 y ha visto pasar pues desde un régimen prácticamente autárquico hasta la apertura del mercado común, hemos pasado por todas las fases. Entonces esta es un poco agridulce porque ves la mayor innovación que te puedas imaginar puede estar pues lo que dicen, ¿no? Que hay más innovación en un tomate que en un iPhone, es
0: sí,
1: cierto,
0: sí,
1: es
0: sí,
1: cierto,
0: sí.
1: Pero luego a la hora de competir en el mercado nos estamos quedando atrás por otras cuestiones, pues también los costes laborales en el extranjero no es un comercio justo en ninguno de los sentidos, ¿no?
0: Ya, es una realidad, es verdad, es verdad. José Vicente quiere apuntar algo, estás diciendo sí, tienes razón.
2: El problema fundamental que creo, que veo yo, como, y lo veo como agricultor y como agricultor ecológico que soy, es yo creo que no es el problema importante, no es que nos limiten tanto a nosotros las materias activas o los sistemas de producción.
1: No, el problema es que no sea equitativo,
2: claro, ese
1: ¿no?
2: es el problema, que a nosotros nos dejan, nos ponen unas normas para jugar y aquí a este partido puede llegar cualquiera que no cumple esa norma. Y ese es el problema donde tenemos esa falta de competitividad. Porque si fuésemos en Europa, fuésemos mucho más racionales y mucho más lógicos en la aplicación de toda esta legislación, dirían, bien, muy bien, vamos a respetar.

0: mucho el medio ambiente, vamos a respetar los derechos laborales, vamos a respetar la salud de los ciudadanos, y aquí va a entrar solo lo que cumpla todo eso. Pero a los agricultores europeos se nos impone todo eso.
1: Sí, la falta de reciprocidad, famoso.
0: Y luego llega aquí cualquier cosa.
1: Que
0: en muchos momentos Europa es el basurero del mundo.
1: Es que es tan absurdo, Raquel. Es que es tan absurdo.
2: Nosotros tenemos la mejor seguridad alimentaria del mundo, del planeta. Sin duda. O sea, Europa somos la panacea en cuanto a seguridad alimentaria. Entonces lo que no tiene sentido es que no tengamos esa exigencia con los demás.
1: Con los demás. Y lo dejemos
2: entrar.
1: Yo
2: no digo que se bajen los requisitos en Europa, porque no, porque tú te comes un alimento made in Europe y sabes que estás comiendo lo más sano del mundo con todas las garantías.
0: O sea, protegiendo el medio ambiente.
1: El territorio. Claro, pero luego es lo que decís vosotros. Abrimos la puerta, entra cualquier cosa y aquí para que entren las reglas, ¿no?
0: Sí, tenemos ahora un problema en el inicio de la campaña del limón, porque ha entrado muchísimo el limón de Sudáfrica.
1: Ahora me contarás.
0: Miro la etiqueta en el supermercado del limón de Sudáfrica, lleva 6 materias activas.
1: Tela.
0: Que es una barbaridad. Y a nosotros se nos pide prácticamente todo. Sí. Claro, eso es un engaño. Es un engaño brutal.
1: Y hay que decirlo en Valencia Fruits. Hay que insistir aquí. Hay que reivindicarlo porque el consumidor tiene que saberlo. Tiene que saber lo que está comiendo. Cuando obtiene a la mano a los mejores con más garantías. Es así de simple. Sí. Raquel, muchísimas gracias. Te están reclamando, ¿verdad?
2: Que tenía una señora en el que justo me has pillado en un momento de salir. No. Y la señora me quería quitar mi bolsa.
1: Decir que yo no sé cómo, pero ayer había más dificultad de conexión y había más ruido. Hoy os estoy escuchando de maravilla.
2: Como ayer llovió tanto, a lo mejor se asustó la gente.
1: Igual es algo de eso.
2: El sector valenciano sí que quiero dejar claro que aquí está excelentemente representado, que hay unas empresas que si ves cada uno de los estantes son absolutamente alucinantes, innovadores, con muchas zonas de reunión casi siempre llenas de compradores y están haciendo mucho negocio y es a lo que venimos. Hacer buen negocio y a llevar la agricultura valenciana y española hacia adelante.
1: Sí, a pasearnos no, desde luego. A pasearnos seguro que no.
2: pasear poquito.
1: Gracias, Raquel. Un beso enorme y espero verte pronto por aquí.
2: Eso espero. Estoy acá cuando quieras, Silvia, ahí estoy.
1: Gracias.
0: Un saludo, Raquel.
2: Un abrazo a los dos.
1: Arriba, Maisí, un número mágico. Les 333. Una pausa y continúen.
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0: I en este ritme continuem. Des del principi tenim així en directe a José Vicente Andreu, president de Asaja Alacant, de Asaja Alicante. Y bueno, vamos a hablar ahora. Tenemos un buen rato para disfrutar de una tierra maravillosa que a mí me encanta. Hombre, yo estoy con un alicantino.
1: Ah, claro.
0: Tú no lo sabías, ¿no? ¿No? Ah, pues mi chico es alicantino. Por algo será, ¿no? Lo bueno está en el sur.
1: Buena elección.
0: Buena elección, sin lugar a dudas. Limón. Hablando con Raquel, has hablado del limón. Uy, uy, uy, cuéntame.
1: Bueno, el limón a veces está agrio y a veces está dulce, ¿eh? No, no. Venimos de una campaña con buenos precios, baja producción, la anterior. Esta campaña nueva, que acaba de empezar prácticamente, tenemos un poco más de producción. La consellería, en consonancia con Asaja Alicante, hizo un aforo de un 10% de incremento de cosecha. No estamos muy de acuerdo con los datos que se ha dado por parte del Ministerio, porque creo que son muy demasiado elevados. No hay un 20% más de cosecha. Yo creo que estamos en el 10% más de cosecha, lo que viene a suponer que hay limón suficiente para atender toda la demanda que vamos a tener para el mercado europeo, que es nuestro mercado natural, y para atender la industria, que el zumo, ojo con el zumo, que del zumo de limón, que está creciendo mucho en el consumo, hay una demanda muy fuerte, lo cual es una alegría muy buena. Ahora vemos en los supermercados limonada natural, con un 24% de limón.
0: Y en todas las casas la típica agua con limón.
1: Sí.
0: Se está poniendo
1: de moda.
0: Sí.
1: ¿Qué problema hemos tenido este año? Pues un problema de lo que ya comentábamos un poco antes, que Europa se convierte muchas veces en el basurero donde cualquiera puede traer su producto, donde no sabe dónde meterlo, y lo trae a Europa. Ya pasó con la naranja de Egipto cuando empezó la historia de la guerra entre Israel y Palestina, que se complicó el paso de mercancía hacia Asia por el canal de Suez, y Egipto trajo aquí toda la naranja que no podía meter en ningún lado y arruinaron la naranja valenciana. Este año pasa un poco igual con el limón de Sudáfrica. También se complica el comercio con el Golfo Pérsico, donde se consume mucho limón procedente de Sudáfrica en verano, y aquí han traído justo a Europa el doble del limón que se consume. Y no tiene ningún sentido, porque si va a consumirse 20, ¿para qué traes 40? Y bueno, el mercado está saturado, sigue un poco, están ya en la cola de acabar con ese limón de Sudáfrica, que tiene mucho componente químico. Ya está.
0: ¿Has hablado hasta de cuántas materias?
1: 6 materias activas. Vamos, yo no me como eso ni borracho.
0: Vamos, lo digo para que reflexionemos, sí, sí. Seis aquí, materias activas que aquí están prohibidas utilizarlas, o sea, para que entendamos el
1: aquí
0: tema.
1: Aquí prácticamente no se le aplica nada al limón, porque es un producto que se conserva bien por la naturaleza, y que un limón se corta el lunes por la mañana y miércoles
0: y
1: está en el supermercado.
0: El problema de etiquetaje, aquí no hay problemas con el limón. O sea, podemos reconocer fácilmente, lo digo, porque en otros sectores y en otros productos ahí no te creas que está tan fácil.
1: Y
0: se puede encontrar.
1: Habitualmente no hay problema con la competencia de hemisferio sur. Habitualmente. Hay un acople y desacople ordenado. Nosotros terminamos nuestra campaña más o menos en junio. Hoy con el calor que hace, el cambio climático, es muy difícil tener limones hasta final de julio, claro, como hemos tenido otras veces. Entonces terminamos nosotros, empieza el hemisferio sur,
0: y
1: a principios de septiembre ellos terminan, empezamos nosotros, y va funcionando
0: orden.
1: Más. Pero este año ha pasado lo que ha pasado con el comercio mundial y nos han traído aquí la intemerata
0: vale.
1: de productos. Eso no se
0: a
1: puede
0: ver,
1: consentir.
0: Pero Europa, de verdad, José Vicente, ¿qué pasa? No tiene información suficiente, igual que lo del Ministerio. A mí me sigue sorprendiendo que no tengan la información que vosotros, que estáis a pie de campo y que tocáis el terreno, la tenéis. ¿O es que quiere de verdad cargarse la agricultura?
1: Yo no entiendo. Lo de Europa no se entiende muy bien. Yo muchas veces digo que tiene un comportamiento bipolar, porque está muy bien que se nos exija a nosotros respetar todas las normas.
0: Eso debe ser así.
1: Sí, debe ser así, porque en nuestra casa...
0: ¿Pero con todos?
1: Claro, con todo.
0: Ahí
1: no
0: es la clave.
1: No juguemos a uno. Es como si un partido juega uno con los pies atados y otro con los pies sueltos. No. Tenemos que jugar con las mismas normas. Y si queremos cuidar el medio ambiente, el mismo planeta es Europa que Turquía, que Marruecos, que Argentina. Tenemos que cuidarlo todo. Y los derechos humanos son para todos. No
0: para unos sí, para otros no, a ti no, a ti otro. Por intereses, al final, políticos.
1: Sí, intereses políticos, intereses económicos.
0: O económicos, o lobbies.
1: La pelea que tuvimos con Mercosur, que anunciamos que la carne de Brasil, ni el propio gobierno de Brasil era capaz de garantizar que no tuviese productos químicos, hormonas, medicamentos no autorizados. Se firmó Mercosur porque la industria alemana está en una situación absolutamente crítica, que vemos cómo están cerrando fábricas en Alemania, Y ahora resulta que en septiembre prohíben la entrada de carne de Brasil porque no se puede garantizar la sanidad.
0: Tenéis que pelear con unas cosas.
1: Es complicado, ¿eh?
0: Hombre, ya te digo. Es que para ser agricultor al final hay que saber de todo. Bueno, tú eres ingeniero.
1: Agrónomo.
0: Es agrónomo. ¿Es agrónomo?
1: Sí.
0: Eres agrónomo. Pero es que ya hay que saber de leyes, hay que saber de geopolítica, hay que saber de todo.
1: Lo has dicho antes, tiene más tecnología un tomate hoy
0: que una tablet de estas. Y el tema de las movilizaciones. A ver, yo llevo desde... Claro, también hay que entender el contexto político, ¿no? Que yo no sé si estás de acuerdo en que se ha roto la unidad nacional. Porque parece que íbamos para adelante, UPA, COAG, ASAJA, todos juntos para crear o convocar ese calendario. ¡Bam! Sale Pedro Sánchez, convoca las elecciones, se paraliza todo, caos total. Sí. Sé que se han hecho, de hecho tenemos, Tono tiene algunos testimonios que me gustaría que escucharas a ver qué te parece, porque tu compañero de Aragón, que se llama, si no me equivoco, Ramón Solanilla, nos ha dicho esta mañana desde Zaragoza esto.
2: No podemos continuar con este inmovilismo que tienen las administraciones en relación al sector primario. Nos estamos quedando un sector, se está arruinando nuestro sector. Nuestras explotaciones agrícolas y ganaderas no son rentables. No podemos depender de situaciones climatológicas, situaciones sanitarias, de si hay una guerra en un país, una guerra en otro, situaciones geopolíticas. Tenemos que tomar medidas estructurales para que nuestro sector sea rentable, que podamos vivir de nuestro trabajo, porque somos empresarios. No queremos vivir de parches.
0: ¿Qué te parece? Más claro agua. Pues más es que estamos todos de acuerdo.
1: Más razonable no puede ser, desde luego.
0: Parece que no hay una acción nacional.
1: Vamos a ver. Hace unos días tuvimos una reunión de urgencia en Ciudad Real. Se nos convocó desde ASAJA Nacional a la Junta Directiva de ASAJA. Ahí se plantearon iniciar un calendario de movilizaciones porque estamos en una situación muy complicada, con un incremento de costes desde hace 4 años que es exponencial, que no hay forma de ponerle coto, de ponerle límite, y unos precios de venta que, a pesar de la ley de la cadena alimentaria que existe, pero que no se cumple, absolutamente dependiente pues de las decisiones políticas o de las decisiones de los monopolios que al final ponen el precio a nuestro trabajo. La punta de ese iceberg es el cereal, que lleva ya 4 años a pérdida y está en una situación que no pueden seguir sembrando porque ya están condenados a pérdidas. Pero no solo el cereal, hay muchos más sectores. El aceite de oliva este año va a tener un problema muy serio porque va el precio en caída libre. Los cítricos seguimos perdiendo cuota de mercado y los precios están ahí. Tenemos un inicio de campaña muy, muy complicada. ¿Qué problema se nos plantea? El otro día en Ciudad Real ya dibujamos un inicio de movilización, de campaña de movilizaciones. Pero claro, los acontecimientos que se van dando en este país...
0: Que van de un día para otro.
1: Claro. Hay unas elecciones que mucha gente la está pidiendo desde hace tiempo. Ahora ya se anuncia para el día 27 de noviembre. Vamos a iniciar una campaña de movilizaciones y no sé exactamente contra quién.
0: Ni a pedirle al quién. Y es una jugada que ha hecho. Sí.
1: Entonces,
0: y ante
1: las convulsiones que está viviendo el país, todas las acampadas que hay por todas las plazas de los pueblos, que no sé exactamente contra quién se manifiesta, si contra el gobierno, contra la oposición, pero lo cierto es que está el ambiente absolutamente convulso.
0: Caldear. Pues, y no queréis sumaros a... Bueno, no, en Toledo estuvieron ayer, hoy estaban en Zaragoza, pero
1: habrán. Son manifestaciones que estaban programadas ya. Organizar una tractorada cuesta muchísimo porque es maquinaria pesada, difícil de mover, hay que pedir todos los permisos porque nosotros no somos como los de la acampada, que sentamos la acampada y después pedimos el permiso. Y si no nos lo dan, me da igual porque no me muevo.
0: Nosotros,
1: somos ordenados. Y para ir a algún sitio, antes pedimos los correspondientes permisos para intentar molestar lo menos posible a la sociedad.
0: Y si no hay permiso, ha habido palos. Sí, lo hemos llegado a ver. No es el caso, no es la mayoría de las veces, porque la gente quiere al campo. Las protestas en las que yo os he acompañado, yo he tenido hasta la suerte de leer manifiestos y tal, la gente os aplaude. O sea, la gente sabe lo que está pasando. Bueno, pues esperaremos entonces a ver qué pasa. Sí. Yo sé que mañana... ASAJA Nacional tiene una junta directiva.
1: Exacto,
0: por la mañana.
1: A las 11.
0: Me lo han dicho esta mañana y estaré yo un poco pendiente a ver si sale algo en claro. Y si no, pues también con vosotros. He hablado con ABA también, de momento nada. O sea que vamos un poco a ver qué va sucediendo. ¿Y qué tal la uva? ¿Qué tal la granada? Mira, estuve hablando con los datileros también. Los datides de Elche.
1: Ayer lo vi en
0: la
1: feria.
0: Con el vino. Oye, tenéis productos muy, no sé, como muy bonitos, ¿no? Granadas, dátiles, alicantes.
1: Alicante,
0: mágica.
1: Alicante es una provincia pequeña, pero muy diversa. Somos una de las provincias más montañosas de España.
0: ¿Sí?
1: Y eso hace que...
0: Creo que la segunda puede
1: sí,
0: ser.
1: Sí, sí, exactamente.
0: Ojito, ¿eh?
1: Eso hace que tengamos muchos valles y muchos microclimas que derivan en muchos productos. Tenemos pues muchos productos de calidad, como la granada, como el níspero.
0: Sí, cosas muy,
1: como
0: muy
1: la breva.
0: Y... Sí, que es muy, muy único, ¿no?
1: Sí, sí,
0: un
1: sí.
0: Un territorio
1: sí.
0: Muy, muy...
1: Pues la granada va muy bien. Cuando hay problemas hay que decirlo, y cuando nos van las cosas bien también hay que decirlo.
0: Por supuesto,
1: y
0: si
1: la granada
0: no...
1: va muy bien. Las primeras que no son denominación de origen, la Saccor, la Wonderful, la Valenciana, están saliendo muy muy bien al mercado con muy buena demanda. Se va recolectando a ritmo de demanda, no se está metiendo nada en cámara, lo cual es muy buena señal. La uva ha empezado mejor que el año pasado, con muy buena calidad, con mayor aprovechamiento, porque la uva nosotros, la de del Vinalopó, se embolsa, luego si hay algún grano que está mal, se le quita, eso lleva su mano de obra, su pérdida de aprovechamiento. Este año está saliendo muy, muy, muy buena calidad. Y vamos, tenemos mucha competencia con la fruta de verano. Yo creo que de cara al futuro, las primeras uvas que salen, que ya estamos en agosto con uva...
0: Sí, sí, la
1: no
0: cosa
1: lo veo,
0: se va adelantando.
1: No, sí, exacto, pero hay mucha más competencia de otras frutas, melón, sandía...
0: Claro, porque se están cruzando los calendarios.
1: Exacto. Pero la variedad de, como la Doña María, la Moscatel, luego la última, la Ledo...
0: Ay,
1: yo
0: esa,
1: creo
0: esa
1: que este año...
0: Sí,
1: sí, sí. Son uvas con apellido.
0: Tenéis productos con mucha magia.
1: Sí,
0: es
1: sí,
0: una tierra muy especial, ¿no? Oye, ¿tenéis problemas con fauna salvaje?
1: ¡Uf! Problemas no.
0: Eso no los conozco yo tanto en Alicante. Muchísimos.
1: Muchos problemas. Mucho
0: ¿Pero
1: problema.
0: Los mismos parecidos?
1: Pues mira, el jabalí ha colonizado toda la provincia.
0: Hay
1: jabalí...
0: Por todas partes.
1: Sí, sí, sí. Yo tengo mi explotación en Orihuela y en toda. Y hay un problema porque... el jabalí es un animal que le gusta vivir bien.
0: No, sí, el jabalí no es tonto.
1: No es tonto.
0: No es tonto, no
1: Entonces
0: es tonto.
1: Por la noche me quita con la
0: sí,
1: boca,
0: sí.
1: Me quita los goteros.
0: O sea,
1: y se hace su, sí,
0: o sea, se quita el gotero y todo.
1: Se monta el jacuzzi particular. Y tengo que, prácticamente a diario, tengo que ir repasando las plantaciones porque es que hay miles de jabalí. Quitan los goteros, se bañan en su baño de lodo, de barro, y luego se esconden. Por la noche siguiente vuelven a ir. Y es un problema. Los conejos ya es una cosa bárbara. Y luego ya en el interior, en la montaña, muflones, arro y cabra están arruinando los cultivos de montaña, el cereal sobre todo. Eso es, hay un problemón. Hay sitios que prácticamente ya no se puede plantar. Hay fincas que han dejado de sembrar para cosechar cereal y siembran para tener la caza allí concentrada, porque hay gente que le gusta ver este tipo de animales como hobby, pero ya no son agentes ajenos al sector primario,
0: claro.
1: Son industriales que tienen la finca de recreo y bueno, y siembran para eso, pero no ese es el tema.
0: El tema es que tenemos que seguir
1: cuidando el campo y vivir de él.
0: Sí, claro, mantener el paisaje,
1: exacto,
0: mantener el agricultor.
1: Con la fauna salvaje hay que tomar alguna medida.
0: Eso es un tema complicado.
1: Porque
0: ¿eh?
1: Luego este verano hemos tenido un problema con la garrapata, que ha sido muy, muy conocido. Es un pequeño insecto que puede transmitir enfermedades muy graves. Y yo cuando voy al campo me tengo que revisar
0: tienes
1: muy
0: que
1: bien cuando salgo, porque si se te engancha,
0: como
1: si te agarra,
0: tienes un problema.
1: Tienes un problema porque te puede transmitir alguna enfermedad muy grave.
0: O sea que el tema es serio, ¿eh? Y el tema de los jóvenes, que tanto se habla del relevo, que tanto se habla de todas esas ayudas que se han dado, que sé que todas las organizaciones habéis estado ayudando. A ver, son poquitos, pero ya son,
1: sí.
0: Más que cero. O sea, hay que estar contentos, más de
1: hay
0: 500
1: que...
0: están ahí, ya han
1: sí.
0: sacado otra vez ayudas. ¿Sirve? ¿Les anima? ¿Tú ves a los jóvenes...?
1: Yo veo un futuro con menos agricultores, pero agricultores más profesionales y más potentes.
0: Yo también lo veo así.
1: Esa es la salida.
0: ¿Y la superficie, el terreno, las parcelas, cómo...?
1: Pues estos agricultores, que van a ser menos, van a tener mayor base territorial, seguro. Al final, si conseguimos que haya rentabilidad en el campo, la actividad laboral como agricultor, yo creo que es una buena actividad, no es una actividad de segundo rango, ni mucho menos. Hoy, para ser un buen agricultor, tienes que tener una buena formación multidisciplinar, tú
0: sí,
1: lo has
0: sí,
1: dicho.
0: Ya, sí, totalmente.
1: Tienes que tener conocimiento
0: muchísimas
1: de biología, de química, de física, y saber
0: de derecho, de IA, de manejo tecnológico.
1: Yo creo que por ahí... El gobierno valenciano este año fue valiente, sacó un presupuesto importante, este año no, el anterior, sacó un presupuesto muy importante
0: histórico,
1: para...
0: Histórico, de hecho.
1: Sí, Y se quedó corto.
0: Y se quedó corto, imagínate hecho, si había ganas.
1: Acaba de publicarse una segunda edición, sí, de estas ayudas. Barrachina se ha comprometido que las sacaría y las ha sacado, a ver si los que no, se nos quedaron fuera, porque el presupuesto era limitado y es una concurrencia competitiva, pues pueden tener acogida ahora, iniciar esas explotaciones. Porque las explotaciones de los jóvenes, la verdad es que generan mucha ilusión, ¿eh? Yo cuando voy a una finca de un hombre ya mayor, pues bueno,
0: y aprendes, escuchas, admiras.
1: Y si vamos solventando los problemas mientras me jubilo, que un agricultor casi nunca se jubila, ¿eh?
0: Hay agricultores
1: con 80. Pero cuando vamos a una explotación joven, de un chico joven, tenemos un chico en la junta directiva que tiene 22 años.
0: ¿22 años?
1: Y se fue a Ciudad Real para allá, se compró un tractor de las dimensiones. Ay, y estaba bonito. El tío más contento que todo. Y claro, ¿sabes? Este hombre dice, ya, y el año que viene voy a plantar esto y el otro. Y ves, oye, que tiene energía.
0: Y también
1: futuro.
0: Tienen los valores. Oye, no digo que todos los agricultores sean unos santos, ¿vale? Pero la mayoría, siempre hay de todo, pero la mayoría es gente con palabra, que tiene esos valores de apego, hombre, a la tierra, claro. Son gente muy familiar, sí. De verdad que es gente especial, tienen una sabiduría vital, además les importa, y voy a ser así de clara, un pimiento el cargo que tengas, el poder que tengas, el dinero que tengas, les da igual, o les gustas o no les gustas, y
1: sí,
0: tratan,
1: sí,
0: a todos igual, y eso es una cosa maravillosa, sí, que tiene el sector. Los jóvenes también son así,
1: sí, sí,
0: tienen,
1: sí,
0: ese,
1: sí,
0: puntito.
1: Sí, sí, sí, porque el dedicarse a la actividad agrícola, hay muy poca gente que venga ajena al sector. Que eso tenemos que buscarlo, porque hay.
0: Sí, pueden aportar cosas
1: en otras
0: nuevas
1: profesiones, claro. Cualquiera puede ser médico, pero de otro sector que entres a la agricultura es muy difícil y tenemos que buscarlo. Pero lo habitual es que su abuelo fuese agricultor, su padre fuese agricultor.
0: Tienen esos valores.
1: Y tienen esos valores desde la cuna, y eso es
0: importante.
1: Además,
0: tú sabes saber entender la vida como la entiende un agricultor como vosotros. A ver, yo, ¿sabes por qué no soy agricultora? Pero que era una chica.
1: Ah.
0: ¡Ay, Fimeu!
1: Bueno,
0: ya, las cosas han cambiado mucho,
1: sí,
0: ¿eh?
1: Afortunadamente,
0: gracias a Dios.
1: Afortunadamente han cambiado.
0: A mí me decían,
1: sí, sí,
0: ay,
1: sí.
0: Si tú fueres una chicón, sí. Si fueres un chicón, claro, no me veían. Me pasó con eso y con mis deportes, porque yo soy, me encanta la pelota valenciana, me encanta el tío de rastre, o sea, todo lo que es de chicos hace 30, 50 o 60 años. No había mujeres en esos ámbitos.
1: En Alicante tenemos algún caso. Hay una chica, María Tornero, que su abuelo era ganadero y falleció de forma prematura, y la chica con 20 y muy pocos años dijo que ella quería seguir la tradición de su abuelo.
0: Claro.
1: Y llegó
0: que
1: una...
0: Tiene 20, ¿has dicho 20?
1: Ahora tiene 28, 29
0: años. Claro, tiene 30 años menos que yo.
1: Y,
0: claro,
1: es que y ahora lleva una explotación ganadera.
0: A mí me hubiera gustado.
1: Y es una influencer con su... Lleva su móvil, claro, con sus cabras y,
0: bueno,
1: y es
0: yo,
1: una maravilla.
0: Yo, en cierto modo, estoy aquí por eso.
1: Y tenemos otra chica en Dolores,
0: ayudar,
1: que tiene una peluquería. Su padre le puso una peluquería, pero
0: sí,
1: lo que
0: sí,
1: se ponía una chica.
0: Lo que se le ponía una chica, claro.
1: Y cuando ya tuvo...
0: Entonces,
1: con 30 y tantos largos, dijo, papá, si esto a mí no me gusta. Si
0: a mí me
1: gusta
0: el
1: tractor.
0: Ay,
1: y se montó al tractor.
0: Oye, favor,
1: y ahora lleva una explotación forrajera importante.
0: Traérmelas aquí, yo quiero conocerlas.
1: ¿Te las traigo?
0: Tráemelas, yo quiero conocer mujeres y jóvenes así, porque me pone las pilas. Claro, es verdad que yo tengo unos cuantos años más de 20.
1: ¿Qué va?
0: ¿Eh?
1: ¿Qué va?
0: Pero bueno, yo a subir en un tractor aún me subiría, con cuidado aún me subiría.
1: Sí, sí, sí.
0: Oye, por cierto, que vais a premiar, tengo entendido, a mujeres de Alicante, de mujeres de Asaja. Uh-huh. ¿Quiénes son? Me han dicho que hay hasta un reconocimiento muy especial a una persona mayor.
1: Pues tenemos este fin de semana la fiteta del Candels. El Candels es muy especial. Tiene,
0: ya lo creo. En todo él, ¿eh?
1: Yo, a mí me encanta. Yo soy de la Vega Baja, de Orihuela, y tengo una sana envidia cada vez que voy a Elche. Hay que reconocerlo porque hay que estar enamorado de tu tierra. Y en Elche, los vecinos de Alicante,
0: ¿sí?
1: Los ilicitanos, aman su tierra y lo exponen públicamente, y eso a mí me encanta. Y ahora se va a dar un reconocimiento a tres mujeres que es una institución en Elche. Es
0: Filomena, Candelaria y Marifina.
1: Sí, sí, sí, sí, sí.
0: Cualquiera las confunde, que son hermanas.
1: Son hermanas, sí, sí, sí.
0: Filomena, Candelaria y Marifina, ¿son muy mayores? ¿Una
1: pues,
0: edad media?
1: Relativamente jóvenes, sí.
0: ¿Son media? ¿Una edad media?
1: No,
0: son propietarias de Nugolat,
1: sí,
0: que parece que es un restaurante, ¿no?
1: Sí, es un restaurante que está en el campo, en una pedanía.
0: Oye,
1: que está muy ligado,
0: mía,
1: muy ligado,
0: bueno,
1: al Candel, era una finca, uh-huh. una finca agrícola que ha ido evolucionando y ahora es un restaurante de producto de la tierra.
0: Bueno, ya estoy yendo. Nugolat, ya lo buscaré, uh-huh. apuntadlo, ¿eh? Nugolat, hay que ir a Nugolat. Y también ese reconocimiento a don Pascual Román. Digo don Pascual porque una persona que tiene 91 años y es del sector, será para escucharlo sí. horas y horas contando batallas.
1: Es una maravilla.
0: Qué maravilla de
1: es
0: gente.
1: Un hombre que sigue enamorado de sus limones, de su Granada, que cada vez que me dice, José, tienes que venir a mi huerto porque tengo allí un árbol con una plaga y tal.
0: 91 años. ¿Te das cuenta?
1: Es una maravilla.
0: No, si es que el... Has dicho que no se deja nunca, nunca se jubila. Es que es una forma de vida, no sí. es una profesión.
1: Sí, así es. Un agricultor, mientras puede andar, ir al campo, es agricultor.
0: Ya está sin poder andar.
1: Ya está sin poder andar.
0: Sacan el carro de donde sea y van de cualquier manera. Mi padre era así. Sí, y sí. te lo digo yo, que se iba al campo con muletas y pocos días antes de irse, ahí al campo, tal. Era algo increíble. ¿Algún mensaje que nos quieras dejar?
1: Pues que vivimos tiempos convulsos, pero que hay que tener vista larga y saber que tenemos que ir superando los problemas que se nos plantean, no dejarnos distraer por todas estas cosas que pasan día a día, que muchas veces buscan precisamente eso, distraernos. Tenemos que trabajar por nuestra tierra, trabajar por nuestros productos, por el bien común, que es algo que del que no se habla así muy habitual, pero es fundamental trabajar por el bien común, que es el bien de todos.
0: Yo me acuerdo una de las veces que hice de moderadora en una mesa, es que me de hecho lo ha utilizado en alguna intervención, un eurodiputado, para cerrar le dije, es que yo solo les pido una cosa, que tengan una visión 5G, y se me queda mirando y me dice, yo utilizo nuevas tecnologías. Digo, no me refiero a eso. Me refiero a 5 generaciones.
1: Exacto.
0: Y se me queda mirando y dice, oye, ¿te puedo robar la idea? Digo, sí, por favor, utilícela. Y en alguna ocasión se lo he oído decir. Porque todo aquello que no tomemos una medida o una decisión que no pueda beneficiar 5G, no es correcta.
1: Exacto.
0: Es el cortoplacismo del mundo actual. Sí, y el agricultor y el sector primario tiene esa capacidad de 5G.
1: Sí, mira.
0: Más allá de su propia existencia.
1: Se toman decisiones hoy que se verá el resultado de aquí a muchos años.
0: Dios sabe, piensa en el vino o en el fondillón.
1: Sí. Exacto.
0: Es una filosofía de este sector. Cultivas hoy, recoges, Dios sabrá. A lo mejor algún día os recogerá el Meunet.
1: Exacto.
0: Esa frase me la dicen a Sofach para que el Meunet, uh-huh. muchas veces, ¿eh? Oye, ha sido un placer, una charraeta muy agradable.
1: Ha sido el mío.
0: Iremos hablando de más cosas y ya sabéis que aquí están el micrófono para cuando lo necesitéis.
1: Muy bien.
0: Hasta pronto.
1: Hasta pronto, gracias.

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0: 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Hola, Cristina, què tal?
1: Què tal, Salva? ¿Cómo estamos?
0: Conrado Valle, què tal? 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
0: 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Bona nit.
3: Jo he llegat el último, no hay ninguna duda.
0: Bona nit. Això t'has... No, así no hay polémica.
3: Aquí estamos.
0: Cristina va dir que no. Conrado i Fernando s'aneu ara de alguns dies, no? Aprovechar la semana, el post...
3: Sí, el puente.
2: Sí, ¿no? Aprovecharemos el teletrabajo, ¿no?, que te permite ahora y que el Valencia juega fuera
0: Bendito
2: de casa.
0: Bendito teletrabajo, ¿eh?
1: La verdad es que cómo nos cambia
2: para
1: las
2: poder
1: dinámicas.
2: Salir un poco. Bendito para las familias.
1: Con el ordenador.
2: No, por cierto, sí. Aprovecho para mandar saludos a Manuel Montal, que ya nos has comentado que está bien de la chapa pintura, por lo tanto ya...
0: Sabes que realmente han ido a Turquía a pasarse moño, ¿no?
3: Volverá con gorra los primeros programas, ¿no?
0: Después,
1: la foto ha sido con IA, ¿no?
0: Después vendrán trenes, ¿eh? Bueno, moñasa.
3: Abrazada a Malforta, sí.
0: Se n'anou de vacances i qui torna de vacances és la Lliga. 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Conrado, Fernando,
3: sí.
0: No sé què vos ha semblat. 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
1: A ver, yo reconozco que disfruto mucho con España, pero es verdad que cuatro partidos me ha parecido que echaba de menos la Liga. Sí, entiendo además lo que decía De La Fuente, que no le gustaba un parón tan largo, ¿no?, de tantos encuentros en tan poco tiempo. Y sobre todo porque es verdad que te saca mucho de la competición, ¿no? Que al final dices, es que los equipos se quedan con muy pocos efectivos, en el mejor de los casos, que es lo que habla bien de los equipos, y son muchos días, ¿no?, barra semanas, para no trabajar de cara a la Liga en este arranque en el que todavía estás cogiendo un poco velocidad, y es un corte considerable. Yo pensaba que me iba a parecer mejor, sinceramente, esto de acumular partidos y de que fuera una ventana un poco más concentrada, pero confieso que he echado de menos la Liga y que le veo también el hándicap ahora de arrancar en esta jornada, sinceramente.
0: Es que Fernando no recordaba que la jornada que anem a obrir era la 8.
1: Sí.
0: De repente ahir vaig, dilluns vaig a repassar lo que se juga ya este cada setmana i dic, jornada 8 encara.
3: Sí,
0: que esto está comenzando y de repente se para prácticamente 3 semanas.
3: Sí, yo me acuerdo que cuando supimos que iba a haber este parón de 3 semanas o de 2, aunque en realidad la Liga
0: vuelve
3: 3 semanas después, al principio me pareció, bueno, pues no está mal. Si, comparándolo con el...
0: A mí no me paréis mal, ¿eh?
3: Con el año pasado, que,
0: no
3: son, que
0: mal,
3: son 3 parones en septiembre, octubre y noviembre. Pero es verdad que luego en noviembre hay otro, dentro de 5 semanas. Y a mí se me ha hecho demasiado largo, lo tengo que reconocer. Y mira que, por ejemplo, en clave valencianista sí que ha sido una especie de oasis, ¿no? Que ha venido muy bien para cambiarlo todo y tranquilizarlo.
0: Yo creo que es el club más a favorito probablemente del...
3: Sí, porque da la sensación de que no se han ido en una crisis como un piano, ¿no?
1: No, y una pretemporada que te permite casi hacer este tiempo.
3: Otro, ¿no?
1: Claro.
3: Pero es verdad que para mí, y es verdad que si España estuviera en otro contexto, la selección española,
0: claro,
3: sino
0: también... O sea, que la gente es pesada.
3: Madre mía, pero bueno. Y luego siempre está la segunda, que también da su marcha, que no viene nunca mal.
0: Conrado.
2: A mí me ha sorprendido lo poco preparadas que tenían los equipos estas 3 semanas. Es decir, yo creo que han hecho semanas normales cuando creo que son atípicas. Y no ha habido ni amistosos. Es decir, hay jugadores que iban 3 semanas sin jugar un partido. Y creo que al nivel competitivo en el mes de septiembre, octubre, no creo que sea muy, muy bueno el estar 3 semanas sin jugar un partido. Y el Valencia es uno de los ejemplos. Que tiene las dos cosas. El Valencia tiene lo bueno, es que ha tenido tiempo para prepararse con Aguirre. Lo bueno es que es un equipo que tiene tan pocos internacionales, que ha trabajado con todo. Yo ayer estuve en Villarreal por unos asuntos y había 12 futbolistas o 13 futbolistas.
0: Dos
2: con los que no tiene
0: Iñigo
2: Pérez, y eso no le ha pasado a Javi Aguirre. Pero al mismo tiempo me llama la atención que el Valencia, y no es una cuestión de Aguirre, que es el recién llegado, es decir, inclusive durante el verano no se haya preparado estas 3 semanas, y como el Valencia, muchos equipos. Veremos a ver, yo creo que puede dejar secuelas y evidentemente pues habrá equipos a los que este parón no les va a sentar bien, sobre todo a los grandes de Europa, y yo creo que son los que se van a poner para frenarlo.
0: Ayer Pablo Leiva de Superdeporte va a recordar el mateix que acaba de dir Fernando Álvarez, que el mes que en novembre hi ha un altre paró.
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3: I te vas a la jornada 14 en medio de la 7.
2: Bueno, antes habían 3, que era... Que tampoco me gustaba.
1: Es que
2: a mí
1: era uno al mes,
2: dos jornadas...
1: Sí, sí.
2: dos jornadas de liga y frenabas y parabas otra
1: vez. Septiembre, octubre, noviembre, al final tenías ahí tres
2: septiembre, octubre,
1: ventanas,
2: noviembre,
1: sí.
2: Pues bueno, yo creo que hay que hacer
0: uno mes gran en noviembre.
3: Pero claro, ya te irías a cuatro semanas, ¿eh?
2: Sí, sí. Yo veo
1: y ahí el handicap es los equipos de verdad donde pierden muchos internacionales, que es que necesitas, yo creo que al menos 10 días o 2 semanas para reentrar, ¿no?, en la competición. Creo que sería un handicap todavía mayor para los clubes, que sería mucho más práctico, evidentemente, porque concentrarías ese parón, pero serían muchos partidos para las selecciones, por una parte, y luego una desconexión muy grande en mitad de la competición para los clubes.
0: Es que la Liga torna para el noviembre. A mí no me semblaba ni esa iniciativa. A mí lo que me sobra es la Nations League. Es una competición que me mola, pero que me sobra, porque al final... ¿Qué has fet? Bueno, pues han substituït els amistosos per una competició. Però és que els amistosos també sobraven, vull dir. Sí. Al final anem tots al...
2: al dinero.
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3: Claro.
0: I al final amistosos, bueno, pues la Nations League, que mola. Està... 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
2: Jo me lo cargaría. Yo creo que tienen que plantearse de alguna forma hacer un parón larguísimo en mayo-junio. Es decir, cuando acabe la temporada dentro de los equipos, acabarlas antes y en mayo-junio...
0: Bueno, esa es una altra. Vols dir que cuando acabe todo,
2: un alto porcentaje de jugadores se van de vacaciones y otro alto porcentaje se van con la selección.
3: Así pasaba con la Copa hace muchos años. Que esto
1: al final, cierto.
3: Sí, los jóvenes no se acordarán, pero antes era...
0: Me recordaban y yo y Terrao, Fernando,
1: de veres. La de Sevilla, con junio, de hecho.
3: No, pero la Copa, la competición de Copa, empezaba cuando terminaba la Liga y estaban las eliminatorias ahí. No es comparable, porque a mí el concepto Nations League sí que me gusta, porque es verdad que los amistosos veías cada truño.
0: Sí, pero espera, sustituir a los amistosos.
3: Sí, claro.
0: Pero esa competición te sobra, porque si no te satura.
1: Pero el problema de la saturación, perdón, un paréntesis, es que vamos a más partidos, a más equipos
0: formato
1: en la
0: Champions,
1: más equipos en un Mundial, más equipos en una Eurocopa. O sea, lo que se pretende cada vez es abarcar más equipos,
0: Nations,
1: más países.
0: La Nations va a formato Liga de Campeones.
1: Sí, sí. Pero que cada vez hay más equipos en cada competición.
2: Aquí nos motiva porque nos gusta ver a España los partidos.
1: Hombre, España está como está, lo que decía Fernando.
0: España está volver con Rado, claro.
2: Pero si no, yo un partido contra Chequia-Serbia, que o Chequia tal, y dices yo...
3: A mí en la República Checa, por ejemplo, lo que es atraerme así de primeras, oye, pues si lo terminas viendo lo ves, ¿no? Pero... Eso sí, si es Portugal, Italia, Francia, esos son partidos que ves con Inglaterra, ¿no?
1: En
3: Wembley.
1: Día,
3: los ves con gusto, pero es verdad que al final te encuentras con selecciones que sí, que igual te las encontrarás también en una fase final de una competición, pero que es más raro, ¿no? Y que te dan lo mismo, de las cosas como son.
0: Animal paró. El Villarreal ha perdido 8 futbolistas en estos lesionats. Íñigo Pérez estaba ya chinta esta vesprada, que era un artículo en AS de Javi Mata. 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
2: També añado una cosa más. Decir, a mí lo que me parece una salvajada de este parón, en concreto, es que habiendo 3 semanas que se han ido, hasta un miércoles no vuelvan. Es decir, oye, vamos a ver, haces 3 parones, haces 3 semanas, muy bien, el último partido que juegan las selecciones es el sábado pasado. Y el domingo los jugadores viajan y el lunes están con
1: una semana normal.
3: Sí, pero es que con lados que parece recién llegado. ¿Y la tele qué? Tenés que poner partido los domingos y tener
1: los lunes y los martes.
2: Pones los domingos un partido también.
0: No, pero te rao, te
3: rao. Que si lo lógico es eso. Pero claro, que para que te vengan todos y tengas una semana para hacer lo que te estás preguntando, que es, pues tengo dos partidos muy fuertes en 72 horas, pues ya sé a quién voy a poner, que además los entrenadores hacen eso, ¿no? A quién tengo para esto. Más planteamiento técnico y una cuestión física, claro que es evidente. Es que a mí me parece una aberración que te encuentres con la plantilla el miércoles para jugar un sábado en el Bernabéu y el martes contra el Nápoles en la Champions en la Cerámica a las 9 de la noche, me parece. O sea, bueno, es el calendario, es el fútbol.
0: Tocha las etales reglas.
1: Madrid habrá perdido igual o más.
0: Exacto.
1: Jugadores.
0: Sí,
1: que sí, decir, sí, sí. Que al final es algo de todo.
0: Y de Champions también la próxima semana.
2: Son los clubes los que tienen que decir ciertas cosas. Porque es matemático. Es decir, el partido Madrid-Villarreal no está puesto al azar. Ya, decir, ya. Tú reanudas la competición con un buen partido.
3: Claro. Sí. Que sí, sí, está claro.
2: Y más ahora que el calendario lo puedes manejar como quieras y poner los partidos como te interesa. Sí. Tú dices, oye, necesito reactivar el enganchar a la gente después de tres semanas sin competición, pues meto un buen partido, pues meto dos equipos Champions a competir. Pues esos dos equipos Champions, el Madrid no se los ha perdido, pero Villarreal ha perdido 12 futbolistas. Sí, sí. Ahora, y encima me toca irme al Bernabéu con 12 futbolistas menos que no he tenido a jugar este partido.
1: Pero Conrado, no solo los clubes, los jugadores, porque llevan tiempo enseñando la patita. Yo recuerdo una rueda de prensa de Rodri bastante estricto, bastante severo, hablando de, pues nos tendremos que poner todos serios. Aquello se diluyó después de aquella situación y ya está, y pasó a mejor vida. Pero al final, porque ha ido bien la ventana, porque no ha habido lesiones, porque recordemos aquella lesión de Lamine también con la selección, que al final se generó un ruido tremendo, y son los propios jugadores ahora porque están arrancando y porque hay balón de oro mediante y hay muchos intereses también en según qué casos, pero quiero decir que al final yo creo que es algo de los clubes, evidentemente, y también de los propios futbolistas.
3: Los futbolistas se quejan también un poco dependiendo de si está lloviendo.
1: Hombre,
3: para
1: con
3: un
1: la
3: lado,
1: boca
3: para
1: pequeña
3: otro.
1: Muchas veces,
3: claro,
1: por supuesto.
3: Porque ellos cuanto más juegan mejor, y si me llama la selección
1: y más
3: mejor,
1: ahora con España, y, etcétera, etcétera. Sí, por eso digo que todo esto se diluye.
3: Acaban con 65 partidos una temporada y claro, es que claro, están para llevarlo con cucharilla y Ibiza, pero es que es así, es que ellos son los que, y también lo puedo entender, que quieren que la rueda siga girando y ellos no salirse de ella.
0: Aguirre, ahora aprofita del paro, Conrado, Cristina,
2: yo creo que de los que más de la liga, ¿no? Sí, al final lo único que ha perdido es al portero que va a jugar. Sato, que Japón lo liberó y vino antes de tiempo.
0: Y bien, que ya sigue a Fado el Tuyo, si no me equivoco.
2: Pero que tampoco cuenta,
0: cuenta, ¿no? Pero bueno, ya está, ha sido dos días.
2: No es un jugador que cuente, sino ha perdido más futbolistas. Su problema eran los lesionados, pero pues los tenía igual. Incluso este parón le ha servido para recuperar o que vaya a recuperar algún lesionado. Creo que sí, que lo ha tenido que aprovechar. Y a mí me hubiese gustado que hubiese jugado algún amistoso. Yo creo que habría sido importante para él. Que su primera prueba de ver en acción su esquema, sus cosas y tal, los entrenamientos están muy bien, pero yo creo que con un rival lo ves de otra perspectiva, y la primera prueba es la reacción de Santander el domingo directamente.
3: No sé hasta qué punto. Yo creo que para un entrenador tener un amistoso siempre es bueno, ¿no? Porque pesa tus jugadores.
0: Pero veis Fernando súper positivo.
3: Pero es verdad que, ¿y si sale regular la cosa? Los amistosos este verano como fueron, ¿no? Te quiero decir, no sé si lo fue... Si, muchas veces un entrenador, no sé cómo se lo ha planteado Aguirre en este caso, su cuerpo técnico. Seguro que lo querían. Pero bueno, si no te expones...
0: Yo es que creo que igual no la han podido robar.
3: Si no te expones... No, está claro. Yo creo que ha sido eso, ¿eh?
0: Y que el problema de Garly y de Corberán, que o Corberán le iba a decir a Garly, mira, que no quiero ningún amistoso, o Garly se le va a olvidar conforme era Garly.
1: Yo creo que a aquel Valencia le interesaba más que a este Valencia de Aguirre, sinceramente. Exacto. Porque es verdad que también ese amistoso, no solo si sale mal, como dice Fernando, sino que ya pones un once titular. Cuando te queda cuánto para empezar ese primer partido y el efecto...
0: Ya, pero una vez dos contra un giga comunidad, bueno, que no tenga problema de ganar, Fernando, no te provoca ningún problema.
2: Tú puedes llamar al Alcira y van el jueves por la tarde a Paterna, a puerta cerrada, hacen un partido de entrenamiento.
1: Pero lo habrá hecho entre ellos, lo habrá hecho con el equipo, y para poner delante a un Alcira pues le valdrá, quiero decir, para corregir o para...
0: Bueno, tendría alguna explicación que supose, algún le preguntará ahora en rueda de prensa, si no como manejo habitualmente, le pregunté, por favor, a Aguirre, en la rueda de prensa de la jornada de Isabte, supose.
2: Sí,
0: no,
2: sí. Pero entiendo que sea
3: los que vayan.
2: Los que vayan, pero nosotros no vamos ahí. Pero, preguntaremos a que lo digan.
1: Vía telemática.
0: Kibacha.
3: El que vaya.
0: David Teruel, no sé qué ubicado. ¿Per qué vos te no ha jugado un amistoso? Ahora, si quiere dar alguna explicación, que diga, bueno, pues te he errado este hombre.
3: Yo creo que también lo tiene fácil para explicarlo, aunque sea como una excusa, ¿no? Pues no lo hemos encontrado, no había, los que podían ser no acoplaban, en fin.
1: Prefería yo conocerlos en el cara a cara, en Paterna.
3: Muy bien, Cristina, prefería yo.
2: De todas formas, lo importante es que gane el domingo. O sea, que el partido bueno sea el domingo.
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3: Bueno, en la izquierda podrías poner
0: Algún futbolista que pudiera entrar perdins, clar, no, ja no seria tan futbolista pur de banda, que jo pensava que no era Aguirre.
3: Podria ser Sato.
0: Sato, podria ser Sato.
3: Claro, es que no,
0: o inclús Elliot, si està per a jugar, que no sé.
3: Sí, qué incógnita la de Elliot.
0: Claro,
3: ya
1: vemos... Existencial, ya no deportiva para el chico.
3: Ya por lo pronto conduce en España, pero no sabemos si está para jugar, ¿no? Te quiero decir, si es, física, técnica, táctica y de adaptación. Y no me... Porque es un futbolista que... Claro, es que lo que ha pasado en el Valencia con este oasis de 3 semanas en los que como parece que no ha pasado nada, ¿no? Pero es tan grave como que los responsables de un mercado recién cerrado se han ido a los 20 días, o a los, no sé, ahora no recuerdo la fecha. Entonces, claro, hay muchos jugadores que a los que llamaba el entrenador anterior... y el director deportivo anterior
0: que está ahora como en el limbo, ¿no?
3: Pues ahora este
0: qué fem, ¿no? Van a contar a mí,
3: claro,
0: ¿no?
3: Yo entiendo que Aguirre querrá aprovechar pues lo que haya visto y que sepa que es aprovechable, pero no es lo mismo, está claro. O sea, es que Elliot no había entrado ni siquiera con Corberán, no sé cómo está para jugar y si le cuadra, porque además ocupa una posición en la que yo veo más a Guerra, pero no lo sé, ¿eh? No sé qué si...
0: No, yo también, que vecha Guerra, pero ahora has de aprovechar un futbolista de estos que van perdins per fora, siga Elliot, siga Raba, que ayuda,
1: que puede jugar de extremo, ¿no? Pero que Elliot además
0: puede jugar ahí perdins, Elliot también, Sato. 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
2: Mafeo, Gallà. Sí. Dejas y Tárrega, y en el centro del campo Guido, Pepelu,
0: Otorbi,
2: Sato, Guerra y Hugo Duro.
1: Tiene que reflotar a Hugo Duro como sea. Yo creo que uno de los trabajos principales de Aguirre es esa búsqueda del gol.
0: El perfil de delantera en el que suele jugar Aguirre, Cristina, es Hugo Duro.
1: Y creo que por carácter pueden encajar bien. Sabemos de esa vehemencia, de esa camaradería que seguro ha querido encontrar en el vestuario Aguirre con un futbolista que venía mermado en lo anímico tremendamente y que era palpable en lo deportivo por su participación cada vez menor y por la falta de gol. Y yo creo que los números los últimos años, los 12 goles salvadores con el Valencia, yo creo que va a ser uno de los principales trabajos de Aguirre. Si consigue engancharlo desde el principio, hablábamos y debatíamos hace semanas de la grada, de si Hugo Duro ya estaba absolutamente señalado. Yo creo que no, que es cuestión de que juegue, de que vuelva a motivarse, de que vuelva a marcar goles, que es lo que necesita el equipo y necesita él. Y si eso lo consigue Aguirre, que yo creo de verdad que con ese talante y con esa forma suya de ganarse a la gente, puede hacerlo, puede motivarlo, sería importantísimo. Yo sí que lo veo y veo a Sato en esa posición, sinceramente.
3: Yo creo
1: me parece como lo más natural de lo que hay, lo más probado también.
3: Óscar Sánchez ya le mostró ya mostró qué se puede hacer con
0: esta plantilla. Ahora yo me echaría a Raba.
2: Bueno, Raba es una opción. O sea, sí. Raba aparece en escena.
3: Lo ha mencionado Cristina y es que, por ejemplo, Sato, que era de lo más potable de las 5 primeras jornadas, ¿no?
0: De pretemporada.
3: Pero Óscar Sánchez no lo pone ni un minuto. Sí. Que lo puedo entender, además.
0: Sí.
3: Entrenador del filial, pues si vas a apostar por gente con un dorsal del 25 para arriba, apuesto por los míos. Y además creo que lo hizo muy bien. Más allá de que luego,
0: está claro.
3: Y más allá de que luego le gustara más o que le gustara menos o que no quisiera ponerlo. Pero yo creo que es una opción también. Quiero decir que aunque Aguirre no lo haya visto en esos dos partidos, lo he visto los anteriores y es un futbolista que verá que le falta, pero que tiene cosas y que te las puede dar. Y yo la de Raba realmente es que me parece que es el típico outsider que de pronto un entrenador que viene de nuevo dice, venga, voy a ver si es verdad que me da la energía del cabreado, ¿no? Del que se siente que estaba injustamente, que estaba siendo injustamente tratado. Pero no sé tampoco cómo está Raba para jugar por ese lado, sí, para ir jugar por fuera, para meterse también por dentro.
0: No, ahí puede jugar perfectamente. Entran perdiz por la izquierda, puede jugar perfectamente.
3: Pero yo lo veo más como que entrara por la derecha para jugar más con, no sé, apoyarse más con... Que entrara de derecha hacia el centro, no desde la izquierda. Sí, puede ser. Sí,
1: yo te diría, pensando, echando la vista atrás, que cuando él juega en el Villarreal alternaba...
0: Y en Getafe también.
1: Las dos, y en Getafe. Sí. Entre Getafe no lo recuerdo, pero en Villarreal, que lo viví bastante, diría que entraba por
0: la... Tenéis esa versatilidad.
1: Sí.
2: Y luego tampoco descartemos un doble lateral, ¿eh? Es decir, como opciones, un Gallá-Jesús.
0: Y, mira, no había pensado en eso con Rado.
2: Y vaya probando, sí.
0: Es fuera misterio, de casa.
2: Es un misterio lo que puede hacer.
0: Y es un escarra, no había caído en eso con Rado.
2: Es un misterio lo que puede hacer.
0: Ahora, el doble lateral diría muchas cosas también de Aguirre, ¿eh?
3: Sí, yo creo que de primeras, ¿no?
0: De primeras. Javi,
3: estratea.
0: Un poco barraca, ¿no? Pero, escolta, que... Bueno. Vull dir, se tracta de sumar.
3: Sí, tienes que
0: rescatar.
3: Si
0: tú dius, mira, yo no voy a encaixar doble lateral, a ver qué pasa. Bueno, es una buena opción. No había caigut en això, Conrado, me sembla una buena reflexión, sí.
2: O, bueno, puestos a lo... No, sí, no, el doble lateral natural es ahí, en esa banda.
3: Porque piensas también en la derecha, que jugara con Arnau.
2: Sí, pero eso ya... Eso lo veo menos natural. Sí. O sea, jugar con Arnau y Mafeo...
0: Te compre el doble lateral en la izquierda, Conrado.
2: En la izquierda lo veo más natural.
0: Te compro, ¿eh? Estoy que entre Raba y Jesús Vázquez, te la compre. Sí, sí, sí.
2: Es que al final yo he dicho al principio exacto, pero
1: descartas
2: luego lo estaba pensando.
1: Tú, Salva.
0: Sí, sí, sí, yo sí.
2: Luego lo estaba pensando conforme estábamos hablando y yo creo que.
0: Yo sí, porque van a contar a Pera Aguirre los experimentats, pero yo había pensado en Raba. Pero lo de. Al final Jesús Vázquez es que Ray es ofensivo, pues jugar perdón de Gallagher. Sí, sí, sí.
3: Puede ser.
1: Como una... poder, sí.
3: Sí, sí.
0: Suena buena opción, sí.
3: Puede ser una opción para protegerte un poco y bueno, también hay que reconocer que Jesús va muy bien hacia arriba, de medio campo para adelante y puede. Uh-huh. Y pisa área y. No sé, vamos a ver. Creo que sería una opción. Le tengo mucha fe a que Otorbi con esa velocidad.
0: Sí, yo también.
3: Con que, claro, es que tiene la edad que tiene, pero con que afine un poco. Es que yo creo es un futbolista que te cambia los partidos. Tú, por
0: tal
3: esa,
0: cual, tal cual, tal cual, tal cual.
3: Con esa velocidad que tiene. A ver cómo. Uh-huh. Y yo creo que ya se habrá sentado un poco más.
0: Yo el primer. 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
1: Però és que a Aguirre no li va a sobrar nadie. Yo creo que no le va a sobrar nadie y que acaba de llegar de nuevo, es que seguro que lo que les ha dicho a todos es todos podéis jugar, todos podéis ganaros el puesto. Es que
0: ¿pero
1: a lo
0: eso
1: mejor
0: será deberes, Cristina?
1: Yo creo que sí. De cero no, evidentemente, como hablo de Gallá, como habla de algunos futbolistas, evidentemente no, pero que con los que pueda cuestionarse el rendimiento, un Raba, un Elliot, pues a lo mejor puede darles algunas oportunidades, porque si Dan Juma, Rioja, no tiene a Diego López, si va a haber muchas posiciones cogidas con pinzas y tiene futbolistas que puede probar y le pueden tratar de cuajar. Es que claro, no les dio la oportunidad a Corberán cuando vino de su mano, pero yo es que claro, me espero todo, porque ahora es un ecosistema nuevo, es un equipo nuevo, va a ser una filosofía nueva y lo que haya conseguido tramar Aguirre no estas tampoco. Semanas no lo sabemos. No sabemos el estado físico de los futbolistas, no sabemos cómo les ha cambiado lo anímico, lo conceptual, la motivación. Es que no sabemos nada. Creo que vamos a necesitar un par de jornadas para empezar a palpar nuevas sensaciones. Es que, ojalá desde el domingo.
2: Voy a decir una frase que no es así, pero bueno, yo es que en estas semanas de parón me olvido de Elliot. O sea.
3: Sí, claro, es que a mí me ha pasado.
2: O sea, yo
3: igual,
2: no cuento con Elliot porque yo me olvido de ese chico, ni me acordaba que jugaba en el Valencia, como me había olvidado de Raba, posiblemente por todo lo que ha pasado, pero evidentemente el que no se ha olvidado es Aguirre, que está todos los días con él, pues va a depender, yo creo que van a depender los que estén con máxima intensidad. Por lo tanto, ahí, por ejemplo, Hugo Duro parte con una ventaja tremenda.
0: Segura, sí.
2: Seguro. Solo por la intensidad, sí, parte con ventaja, con todos los ofensivos.
1: Y que va a querer comerse va la vida, vamos.
2: Entonces, si estas tres semanas...
0: Rioja sigue la B, yo no tendría dudas, porque es un altre.
2: Es otro de los que va por todas. Entonces, esos son los futbolistas con los que va a contar Aguirre, los que vea con una intensidad mayúscula en los entrenamientos, y esos jugadores lo tienen seguro. Elliot, para nosotros que no vemos los entrenamientos y que lo hemos visto dos ratos en Mestalla... Pues es una incógnita.
0: Total.
3: Sí, además que físicamente no vino bien, venía de una... Yo lo que le he visto a Elliot, que son los vídeos de otros años...
0: De vuelta a cualidad.
3: Y lo que le he visto en Mestalla incluso...
0: Gol de talento.
3: Es un futbolista que te mete un pase entre líneas, pero claro, necesitas que aguantar 15 minutos de hacer tres esfuerzos, ¿no? De ir arriba, no sé, correr...
0: Repetición de esfuerzos.
3: Sí, efectivamente. Entonces, yo creo que por ahí es donde creo que con Aguirre, que probablemente, pues con la nueva preparación física, intentará ponerlo a tono e intentar buscarle un sitio, porque insisto, creo que juega en la posición de Guerra, y también digo una cosa, si son buenos, ponlos juntos, que ya mezclarán. Pero claro, es que la cuestión es si este equipo se puede permitir eso, ¿no? Poner mucha calidad, aunque pierdas garra. Y ahí es donde creo yo que Aguirre tiene que medirlo.
1: A ver, y que lo normal es que Aguirre, como ha hecho siempre en su carrera, tire de veteranía, que trate de aferrarse a lo que sabe y a lo que conoce. Lo hemos visto en este Mundial, lo comentábamos con Gilberto Mora, por ejemplo, que había mucha demanda de futbolistas que sí o futbolistas que no, y sabemos que él va por libre, que nos puede sorprender con alguna de estas.
0: ¿Esperó alguna sorpresa? Yo le iba a hacer la pregunta, ningú esperaba sorpresa en l'11. 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No sé, Arnau Martínez en el lateral, o Arnau Martínez de central, o Aymar Blázquez de repente, de punta. ¿Algo que no esperen? ¿O teniu clar que Aguirre va a contar primer?
3: Ninguna de esas, desde luego.
1: No.
3: Y más que nada porque creo que Aguirre es muy...
0: De... O Elliot en la micha punta y Guerra fora, por ejemplo, no sé.
3: Bueno, esa sí que no la veo.
1: Esa no.
2: Esa no.
1: Esa es la última.
3: Pero no, por ejemplo, poner un joven, aunque Mar Vázquez le haya encantado lo que ha visto, no lo veo.
0: ¿Y Mayol si Pepe lo lleva de central? ¿El Beus o Beus ahí a Urenik? Porque esa es una
2: es que Urenik, vamos, es que vamos.
3: Se te ha olvidado todo.
2: Se me ha olvidado todos, oye, mira.
3: Es como si fuera otro equipo,
2: sí,
3: ¿no?
2: Sí, sí, de verdad. Sí, otro fútbol, si fuera un futbolista, que me pasa igual, ¿no?
0: Que me pasa igual, porque no sabe este hombre, pero aún va a tirar, de repente Irdic. Si Pepe lo va a red y pues Mayol, Guido. Mira, pero algo me va a decir.
1: Pero es que a lo mejor.
0: Es que igual quiere un tío más fuerte
1: claro,
0: ahí. Di,
1: claro.
0: Fuerte. Está Ugrinic.
3: Ugrinic claro, podría claro. ser, sí.
0: De, que llueve fuera de casa también.
2: De Guido, que es el bueno, no me he olvidado, ¿eh?
0: No, yo creo que Guido va a jugar.
2: No, yo digo que de ese no me he olvidado. De los otros me he olvidado, pero de Guido no me he olvidado.
1: A lo mejor pone a Urinich en el centro del campo.
0: Si Pepe lo va al central.
3: Claro. Sí, eso sí lo yo veo, digo, claro.
0: Mayor se merece jugar, pero fuera de casa, Santander, igual...
1: Pero no sería una revolución.
0: No, pero igual de Urinich.
3: Sí, que Urinich no estaría de más que espabilara ya en algún momento, ¿no? Es decir, que la temporada pasada bien, pues entre la lesión, no sé qué...
2: Urinich podía entonarse, sí.
3: Sí, en algún momento ya se le ha esperado bastante, ¿no? Sí. Y sería una opción, ¿eh? Porque es un futbolista...
0: Es opción.
3: Es un futbolista con experiencia y que ocupa mucho campo, que yo creo que eso para él es importante. Yo creo que le está faltando este año, que yo esperaba que ya diera ese paso adelante. Joder, pues que hacer cosas que te fueran diferenciales, ¿no? Que donde aparezcas realmente se note y que seas capaz de generar ventaja. Pero sí, pero solo sería en el caso de ver de que Pepelu fuera central atrás, creo.
2: Sí. Es que yo creo que Tarrega llega al partido, ¿eh?
0: No, yo creo que arriba, pero...
1: Tampoco me sorprendería que repitiera con Pepelu, ¿eh?
0: Claro.
1: Aunque llegara West, hubiera más cogido con pinzas. Es decir, vamos a afianzar lo poco que tenemos.
2: Sí que, ahí sí que
1: estructurado.
2: Yo la información que tengo es que sí que le gustaría contar con Pepelu Guido en el centro del campo. O sea, que le gustaría tener ahí ese músculo en el... En el
0: a partir de ahí, pues, Tárrega Barra era mejor.
2: Si tiene a Tárrega, él va a intentar meter
1: más
2: a Pepelu y a
1: Guido.
3: Hombre, yo me imagino que, además, tu primer partido... con un equipo que coges el 19º, con 4 puntos.
0: No te la vas a jugar.
1: No puedes inventar.
3: Eso es, yo creo que tienes que ir
0: Yo no es inventar, es ya no te la jugues.
3: Vas al sardinero.
0: Cara que,
3: sí, no, sí, a ver, no es un, evidentemente es su primer partido.
1: Claro, sí.
3: Pero más vale empezar un
0: tuvo
3: poco...
0: Tuvo sumar, pero a bien de la Mestalla sí, y que tiene un todo de cara. Forma.
2: Para mí el Valencia va a salir a no perder en Santander. Si luego gana, perfecto, pero va a no perder lo fundamental.
1: Y empezar a afianzar, ¿no? Las ideas que les haya transmitido en estos primeros días, porque no dejan de ser días todavía. Uh-huh. Y al final de tratar de armar pues el nuevo fútbol del Valencia con lo que ya tenías. Que se tiene que adaptar al cambio de contexto.
0: Sí, pero sí que siembra que de repente comienza todo de nou y que ya...
1: Es una ventaja.
0: La etapa de la anterior administración que ha dicho Conrado... corresponga a la temporada pasada y que era
2: fíjate,
0: veritablemente comencé la temporada y anima a abrir la jornada 8.
2: Fíjate, Salva, si está mal confeccionada la plantilla.
0: No, terrible.
2: Que nos hemos olvidado de muchos jugadores y porque falta uno que es Dan Yuma o dos que son Rioja, ya no tenemos para formar un 11.
3: Sí, no, si es que...
2: Y han ido apareciendo jugadores en la conversación y ninguno sirve para esas posiciones que están Que están cojas, es que está muy mal confeccionada la plantilla.
3: Bueno, que además uno de ellos, Danjuma, es un futbolista que hasta el día 31, o si me apuráis hasta el 23 de agosto, no estaba claro qué iba a pasar con él.
0: Claro, claro.
3: No, lo digo por si acaso.
0: Sí.
3: Y Raba, que es que no ha contado, porque Corberán se le cruzó en la primera jornada de la temporada pasada, por cierto, o en la segunda, no me acuerdo, donde fue, fue en Pamplona.
0: Pamplona, sí.
3: Por eso digo que son. Es verdad que se han creado unas situaciones que, bueno, que el nuevo entrenador, el nuevo director deportivo, lo que hacen es oxigenar, ¿no? Cambiarlo todo, pero con un partido ya de por medio. O sea, todo esto ha cambiado, por eso es esta tregua, esta sensación de que es un punto de partida, pero que es verdad que tiene mucho trabajo que hacer por delante Aguirre desde los resultados, no solo de voy a tocar y voy a mover.
1: Lo que pasa que yo le veo una ventaja muy grande, sinceramente, que creo que es el cambio de chip que pueden tener absolutamente todos los jugadores. Es de ya nos hemos quitado lo que considerábamos un lastre, ya hemos dejado atrás toda esta situación, hay un nuevo director deportivo, hay un nuevo entrenador.
0: Yo creo que están igual que nosotros.
1: Claro, expectantes, seguro. Tal cual.
0: Vas a jugar tú, no sé, tampoco tengo ni idea.
1: Pero eso para ellos es positivo. Quiero decir, es una motivación, es un cambio de escenario, de paradigma, con un Braulio del que saben toda su trayectoria, de un Aguirre del que también. Quiero decir, ahora los que tienen un poquito más el foco todavía ya son ellos.
0: Eso es evidente.
1: De decir, aquí ha habido un cambio, ahora somos nosotros los que tenemos que dar también ese paso adelante, ¿no? Entonces yo creo que como todos parten, entre comillas, entiéndaseme, más o menos de cero, creo que es una revolución emocional para todos, de la que se tiene que aprovechar el equipo, porque todos se van a poder ver más o menos dentro. Es que estoy segura de que Aguirre, aunque arme un equipo de más pesos pesados y mucho más fiable, no puede hacerlo mal, tiene que ir dando oportunidades en según qué momentos a todos los jugadores, porque no los puede quemar tan pronto.
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3: Sí, perfectament, però, a veure, lo primero, es verdad que ligamentos cruzados lamentablemente se operan muchos en el fútbol profesional al cabo de una temporada, porque es una lesión muy grave, pero que sucede de manera, no diré habitual, pero
0: sí, recurrente
3: y que además con mes arriba, mes abajo suelen tener un periodo de recuperación similar.
0: Sí.
3: Pero hay algunos casos, quiero decir, te opere Guillén o el que sea, pues te puede pasar esto, ¿no? Y lo que sí puedo entender es un poco su sensación, porque esa la tenemos todos como personas, seamos futbolistas profesionales o no, que es: ¿y si debí quedarme o si debí? ¿Por qué he elegido? Claro, sobre todo en ese caso. Claro. Claro, entonces dices, ¿y por qué eligió a Pedro López Mateu?
0: A uno que
3: no fuera Pedro López Mateu. Bueno, pues porque precisamente por el motivo que ha hecho que caiga a esta hora jefe de los servicios médicos. Entonces, pues porque los futbolistas no se fiaban, porque había habido recuperaciones o diagnósticos que no estaban del todo acertados y había un malestar en el vestuario que, pues, lo puedo entender, y detrás de ese tipo de decisiones está el jugador, el entorno,
0: el representante,
3: los agentes, todos que están. No digo que sea este el caso, pero que ahí muchas veces en la decisión pesan muchas un compañero que
1: muchas
3: no,
1: dudas
3: me,
1: de los compañeros,
3: me operé yo con
1: es,
3: no sé quién, pues vete
1: es.
3: Con este, y creo que por
0: o
3: ahí
0: a mí me operé este y no, que me quede bien, pues claro. No huye. Clase.
1: No, sobre todo porque afrontar una operación de esas dimensiones con dudas con tu cuerpo médico me parece lo peor. Otra cosa es que luego la alternativa que encuentres, o bien por la propia alternativa, o bien por su fisonomía, por su propia recuperación, haya algo que no haya funcionado como, como se esperaba, ¿no? Lo que me parece que es una lástima perder un futbolista tanto tiempo como, como él, que va a ser añadido sobre añadido, ¿no?
0: Se parla de Chener.
1: De baja, claro.
2: Bueno, enero era ya.
0: La previsión es optimista, ¿no?
3: Enero era cuando.
1: Claro, antes de la otra.
2: Verá que esta operación que, a la que se ha sometido el martes, creo que fue. Es una, para explicarles un poco, una limpieza. No,
1: es menor. Es
2: de la zona, sí. Pues tiene una cicatrización que no le cicatrizó bien y necesita limpiar la zona. Pero yo creo que lo de Diego López, el problema de los servicios médicos es el acumulado. Lo de Diego López es un caso. No hay, por desgracia no es aislado, pero te puede pasar, que un jugador tenga una mala recuperación, que tenga una mala operación o una mala cicatrización de una buena operación, sino la medicina no es una ciencia exacta
1: y su propia fisonomía.
2: Pero el problema del Valencia es que es inclusive normal que un jugador pueda tener dudas del médico o tenga más confianza en otro médico porque ha operado a un amigo suyo y tal. El problema del Valencia era el acumulado.
0: Pasa
2: con Diego López, ha pasado con Copeta, ha pasado con Diakabi, ha pasado con una serie de, con muchos futbolistas, pasó con Aguirre Zabala,
0: Fulquier,
2: con todos los futbolistas que ha pasado. Ese es el problema que tiene el Valencia del acumulado de los últimos 7 años con los servicios médicos. Diego López, pues es una lástima, porque es un chico que encima necesita una explosividad en su cuerpo para ser buen jugador y tiene que tener una buena recuperación. Lo importante es que no tenga prisa. Y
0: claro,
2: condiciona.
0: En estos casos, Conrado, hombre, que claro.
2: Y encima la mala suerte, la de veces que ahora está pensando. Porque te lesionas, una lesión de esas siempre fastidia. Pero te lesionas en febrero y estás en plena competición. Te lesionas en la segunda parte del último partido, cuando ya no te juegas nada. Y cuando estás pensando que de aquí a 50 minutos me voy a coger un avión, me voy a Ibiza de vacaciones al día siguiente. Esa lesión le va a estar dando vueltas a ese instante.
3: Eso la cabeza. Hay muchos jugadores y hay muchos entrenadores y exjugadores que te cuentan que tenían compañeros o que ellos mismos en los periodos de lesión que te afectan muchísimo anímicamente, que no todos los afrontan igual, y que hay algunos que son muy negativos y que lo pasan francamente mal. Diakabi, por ejemplo, fue un futbolista muy positivo con una lesión gravísima que tuvo. De hecho,
0: creo que pensaban que no tornaba
1: a jugar.
3: Buena parte del mérito de su recuperación, seguro que fue el doctor que lo operó, pero otra fue su propia actitud. Por eso digo que, y en este caso yo creo que Diego López está todavía en una situación ahí un poco, pues eso, de como que está golpeado por lo que le ha pasado ahora, cuando, a ver, yo creo que, bueno, pues eso es un ligamento y que hay que recuperarlo y hay que tratarlo ahora, ¿no? A ver cómo, pues si no es en enero y es en marzo, pues que lo tengan claro, ¿no? No sé, a ver, que no quiero decir ninguna fecha, pero que vaya con calma, efectivamente, para no precipitarse, porque estamos viendo muchas, sobre todo en el Valencia, muchos procesos de precipitación que han traído malas consecuencias.
1: Y no solo en el Valencia, sino en la rodilla. Estaba pensando Javi Puado. Recordemos que se lesiona de la rodilla, reaparece varios minutos en 2 partidos y se rompe de nuevo, ¿no? Es que al final, bueno, pues es una articulación muy, muy delicada, que vaya con calma, que una cosa ya sabemos que es el alta médica y luego el alta competitiva, que evidentemente volverá con todas las ganas del mundo, pero es una lesión lo suficientemente delicada, él sigue siendo muy joven, como para tratar de volver lo mejor posible físicamente para no recaer, cuando ya ha tenido una recaída en el propio proceso, sea algo fisionómico, sea algo de la propia intervención, pero que ya sabemos que esa rodilla le está dando problemas, pues dobles.
3: Sergio Canales, ¿no?, que es rival en la próxima semana, tuvo 2 en la misma rodilla y otro en la otra. Y parecía que es que era, ¿no? ¿Qué problema tiene? Sé que además se trató con diferentes técnicas, pero luego es verdad que no ha vuelto a... No sé ya cómo fue la última ni nada, pero lleva muchísimos años sin tener problemas. Por eso digo que...
2: No, que Canales le escuché hace poco, esta semana, en un podcast. Estaba buscando información para el partido de Racing y encontré pues Canales y tal. Que él decía que lo que le vino bien es irse del Valencia.
3: Sí.
2: Y él decía, dice, y en Valencia estaba encantado, era un club que me encantaba, la ciudad me encantaba, las instalaciones eran buenísimas, pero mi cabeza fue irme de Valencia a San Sebastián y cambió completo.
3: Es un poco lo que decía.
0: Cambiar antes de aires es positivo el tepegades, ¿eh?
1: Sí.
0: Deberes, sí.
3: Sí, por eso digo que a veces es más el que tú te encierras en ti mismo con tu movida, porque le pasa a los jugadores, porque son personas y piensan que no van a salir o lo que sea, ¿no? Y ya todo lo ven, lo ven más.
0: Que de Tepegades le tienes que cambiar el entorno.
1: Y que a Diego se le ha juntado todo, ¿eh? También el tema de su fútbol, el tema de entrenador, ahora el cambio, es que son muchas situaciones.
0: La temporada pasada
1: juntas,
0: no va a ser buena, al igual que la resta, pero el anterior, yo siempre defensa que para mí el jugador me regular.
1: Hasta el punto de que yo he mantenido y yo mantengo que yo a Diego lo pondría incluso en punta. Sí.
0: Ahora es un punta.
1: Para mí sería un Ferran, entendámonos, reconvertido.
0: Pero a mí va a ser el futbolista más regular de la temporada pasada, no de la anterior. En el podio de millones de futbolistas, para mí, Diego López. Es una lástima que estiga lesionado. 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
2: Es que son muchas preguntas. Es decir, yo creo que si vamos a ir a casos individuales.
0: Cadascú té una realitat.
2: Claro, si vamos a ir a casos,
0: té una butxaca, també.
2: Si vamos a ir a casos individuales de aficionados, creo que van a salir mucha gente que no va a estar contenta con la situación que va a tener. Porque hay una gran cantidad de abonados que tienen o los pases en tribuna, o los pases en la grada numerada de debajo, o la grada de la mar. Ahí es donde hay un gran nicho de abonados del Valencia. Para mí el primer error es comparar Mestalla con el no Mestalla. No tiene nada que ver. Son campos diferentes y son situaciones diferentes. Yo creo que a grandes rasgos, hablando digamos en términos de macroeconomía, si se me permite el símil, yo creo que el Valencia va a llegar a 50.000 abonados. Porque yo creo que el Valencia...
0: No, yo también.
1: Seguro.
2: Creo que el no Mestalla permite que los aficionados ajusten su economía a obtener un abono. Es decir, yo creo que hay dos preguntas. Primera, ¿quiero ser abonado del Valencia, sí o no? Y ahí depende de tus ganas que tengas de ver lo que estás sufriendo en el campo. El que diga que sí porque es del Valencia, vale, segunda parte, ¿qué economía tengo? ¿Qué puedo sacarme? Y ahí es cierto que vas a perder visibilidad, vas a perder cercanía, pero vas a tener un nicho de un gran de abonos para poder ser abonados. Eso no quita que muchos echen en falta pues su cuarta fila de numerada, porque van a estar arriba del todo, o van a estar, pero yo creo que sí que se va a llegar a esos 50.000 o va a estar cerca de esos 50.000, porque en el no Mestalla permite que las economías se ajusten a sacarse el abono. Y eso no quita que, insisto, ya dejo a los compañeros, que individualmente hoy muchos aficionados que hayan visto, a ver, yo veo el fútbol en la cuarta fila del sector 4.
0: Vaya a ver qué me cuesta en el
2: por 590 y aquí me cuesta 1.400. Eso habrá pasado a muchísimo.
3: Sí, es que yo creo que... yo, de hecho, esperaba que la política de precios fuera superior. Lo esperaba. Yo creo que el hablar en modo global, como decía Conrado, que creo que el Valencia ha ajustado de un modo razonable la mayor parte de los precios, no impide que también diga que si hay 5.000 personas, no sé cuántos son, aunque creo que habían dicho el número esta mañana en el desayuno, que van a tener que pagar de 500 a
0: 1.400. Sí.
3: O sea, si son entre 700 y 900 euros de subida, es una subida bestial.
0: Sí, sí, es salvache. Sí.
3: Pero es verdad, y ahí tengo que estar con Conrado, que es que no son comparables los dos recintos. Y además, el Valencia tenía la experiencia del Rocha Arena. Además, la han trabajado mucho. ¿Qué hizo el Valencia Basket? Con un proyecto totalmente distinto, que es un gran equipo, que es, no lo tiene el Valencia, que la política de precios del Valencia ha sido la que ha sido, por cómo está el equipo, que esa es otra. Porque el Atlético de Madrid no hizo eso en la mudanza del Calderón al Metropolitano. El Atlético de Madrid subió precios y el que quiera bien, y de hecho se fueron los 60.000 y pico, ¿no? De primeras, en el año 17 creo que fue. Y luego es verdad, con lo que dice Conrado, que el tener butacas al precio que estoy pagando ahora en el tercer anillo, que por eso es por lo que sale la cifra de que el 40%, ¿no? Claro, es que el 40% están en el tercer anillo.
1: Que son 30.000 espectadores, ¿eh? Es que son 30.000 espectadores. Es más de la mitad del campo que va a estar en el tercer anillo.
3: El tercer anillo es bestial. Yo estuve el otro día a la visita del tercer anillo. El tener butacas al precio que estoy pagando ahora en el tercer anillo, que por eso es por lo que sale la cifra de que el 40%, ¿no? Claro, es que el 40% están en el tercer anillo.
1: Que son 30.000 espectadores, ¿eh? Es que son 30.000 espectadores. Es más de la mitad del campo.

0: una grúa que ver ya el partido,
1: sí, sí, sí, sí,
0: 11
1: sí,
0: contra
2: 11. Hormiguitas igual.
0: Pero los veía muy pequeños. Claro. Pero que eso me ha pasado en el Olímpico de Roma también.
1: Sí, sí, sí.
0: O sea, que en campazos con pista de atletismo, claro, o construidos con pista de atletismo, en la curva estás muy lejos.
2: Y que esa tenemos que acostumbrarnos a lo que va a ser lo principal, que tú vienes de zonas con 45 grados de inclinación y ahora te vas a 36, ¿no?
0: Sí.
2: Y la sensación, y no la sensación, wow, sino físicamente... hay más metros de distancia con el campo.
0: Sí, claro, si es que es evidente.
2: Es que estás más lejos, con lo cual los vas a ver más pequeños. Y ahí tienen que entrar 30.000 personas que muchas de ellas están acostumbradas a ver el fútbol en la grada central, porque van a tener que reacoplarse en esa grada más alta. Claro. Van a tener que cambiar su perspectiva de cómo han visto el fútbol hasta ahora. Uh-huh. Esto yo creo que nos ha pasado a todos, sí, ¿no? Los que hemos rodado en varios sitios, en cualquier estadio, ¿no? Sí. Para ver los encuentros. Y hay que cambiar el chip, creo que no va a quedar otra, desgraciadamente, y hay que ir ahí. A mí, yo lo dije la semana pasada, a mí lo más flagrante me parece es esa grada central, que no vaya a ser para el grueso de los aficionados.
1: Esa grada, en determinados partidos, no han irán ni els VIPs. En un partido que no interese, no sé.
2: Muy bien, lo tienen que repartir.
1: Un
2: Málaga,
1: un Racing Ascendi contra el Valencia.
2: Valencia Rafa,
1: pues imagineu esa grada sense cap tipus de pressió, sí, tota la gent dalt en el galliner, el futbolista, que no els escolten. 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
0: home, jo crec
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0: que
1: més xelat.
0: Si tu metes 30.000...
1: No, s'escoltarà, però Fernando, no és el mateix.
0: Sí, escoltar-los en el segon que el tercer. Vas a tenir encima, però jo crec que el campo va a tenir...
2: Ni escucharlos ni verlos, ¿eh?
1: Claro.
2: Ni sí, verlos. Eso es,
0: yo creo que
2: ojo, porque la sensación de tener ese grupo... Bueno,
3: Yo creo que cuando hay que verlo cuando estés allí.
0: Sí, yo también creo.
3: Yo el otro día, a mí una de las cosas que en la visita que hicimos el otro día, yo creo que la grada superior, la grada alta y la superior que se llama, coincido con Fernando que tuvieras a los pero bueno, como más o menos como estamos ahora nosotros que estamos arriba,
0: sí, todo el anfiteatro,
3: un pelín más alto. Yo tuve sensación de ser más cerrado de lo que yo pensaba el campo, ¿eh? Y no estaba la cubierta puesta. Yo creo que cuando la cubierta esté puesta,
0: es que
3: creo que el estadio es más cerrado de lo que la gente se puede llegar a pensar, que tiene la imagen del Camp Nou, que es muy abierto, pero como claro, el Camp Nou, como son 90.000 o 100.000 espectadores, sí, al final acabas viendo, mirando para arriba y solo ves que grada. Pero este es un poquito más, bastante más cerrado, no es Mestalla y no es el Bernabéu. O sea, esa verticalidad no la tiene. Pero creo que es un estadio que arriba se va a notar mucho el calor de abajo. Yo creo que es uno de los retos del Valencia, lo que estamos hablando, en los partidos, o en todos los partidos, en los partidos grandes, que no se te llene de gente de rival la parte de abajo. Que ese es uno de los riesgos que tú corres en...
1: Que la grada visita, pero siempre les mencionan que la grada animación.
3: No, pero la grada visitante está arriba. También, sí. Pero todos sabemos que cuando tienes un Madrid y un Barcelona, hay mucha gente del Madrid y Barcelona que saca sus entradas, porque los precios son altos.
1: Claro.
3: Las que van a salir a la venta son las de abajo, porque yo creo que las de arriba se van a consumir por abonados, incluso la grada media también van a ser muchos abonados, y abajo también, ¿no? Y hay gente con dinero que también va a venir beneficiarse de poder tener un poco de...
1: Sí, pero todas las entradas a la venta serán ISIS, desde abajo.
3: Pero son las que más van a salir a la venta.
0: Hay una tendencia ahora, además, que el Valencia la ha aprovechado muy bien en estas últimas temporadas, cuando puso el límite en 37.000 abonados y luego lo subió a 40, que es la de vender entradas sueltas, porque ganas muchísimo más dinero. Y lo vemos en muchos campos de partidos de Liga, del Atlético, en el Valencia lo vemos.
1: Que cuando
0: celebra un gol, enfocas y ves gente que son aficionados que no son españoles, que no son del Atlético.
2: 7.000-8.000 va a haber ahora, ¿no? Por partidos.
0: Pasa ahora, pero
2: pasará mucho más.
3: Sí, el fútbol se está yendo de madres en ese sentido. Sí, yo estaba viendo los precios del clásico el otro día.
1: Bueno, es que era una barbaridad.
3: Y encima la gente lo daba por
1: era una barbaridad. Yo lo vi
3: en redes sociales como salen para los socios del Barcelona, entradas a 1.200, entradas a
2: 1.400.
3: Y la gente, en lugar de Cramaracero, las preguntas que hacían en Twitter es: ¿pero tengo que ir con el abono y puedo sacárselo? Y oye, asumías que vas a escapar 1.200 euros por un partido de fútbol. Ya no te hablo de la final del Mundial, pero la final del Mundial es una final de un Mundial cada 4 años. Pero un clásico, me parece una barbaridad, vas hacia eso del fútbol.
2: Es que yo creo que aquí hay dos realidades, que es verdad que hay una cifra que me parece importante, por lo que decía Conrado, para que mucha gente pueda hacerse socio del Valencia. Es verdad, pues, que un 20%, ¿no?, de las entradas van a ser inferiores, perdón, de los pases a 450 euros, que dices, bueno, quien quiera ir al fútbol, quien quiera ir al nuevo Mestalla con todo lo que se supone, pues lo va a poder vivir, pero claro, el socio que se va a trasladar, que va a perder esa parte de vínculo con su estadio, con su butaca, que se van a querer llevar a irse a un sitio probablemente más

0: desangelado en su entorno.
1: Sí.
0: Más arriba va a ser más frío. Sí. Veremos la sonoridad. Porque al final ya no es solo cómo se ve, es cómo se escucha ese escenario. Yo tuve la oportunidad, estamos viendo aquí de fondo el Monumental. Yo estuve hace 2 años en el nuevo Maracaná y estuve en el césped. Y a mí no me dijo nada, ni desde abajo, ni desde arriba. No sientes nada de ese estar encima, como por ejemplo ahora en Mestalla, de verdad, ni a pie de campo, ni desde la grada. Ese es un poco el miedo. El decir, bueno, sí, pues el escenario quedará bonito. Yo he aterrizado en Valencia, es imponente desde el aire, ¿eh? He de decir que se ve muchísimo más que Mestalla, quizá porque con el color de las gradas del actual Mestalla ya está más mimetizado con el entorno, pero ese mazacote de hormigón. Pero bueno, veremos las sensaciones futbolísticas y visuales.
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1: A les carreteres, molta precaució amb les retencions d'hora punta. 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
16: Qué malo eres, qué malo eres.
1: Eres la vedet.
16: No, hombre, soy
1: la superestar
16: vedet,
1: del programa.
16: Que hay discusión, lo que tiene que haber es debate. Y es normal que haya debate o que algo no estemos de acuerdo o que sí, pero si no hubiera debate, entonces ¿qué sería esto? Iba a decir, y creo que hoy no pega justamente decirlo, iba a decir, parecería un funeral, que es lo que se suele decir cuando algo no tiene debate o todo está muy muerto, el tono es muy bajito.
1: Últimamente claro, es funeral.
16: Hoy no podemos decir que es un funeral.
1: 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Jorge Mestre, de The Objective, ¿cómo estás?
17: Buenos días, pues nada, aquí en un día, pues vísperas del Día de la Comunidad Valenciana, ¿no? No de octubre.
1: Marc Agliata, ¿qué tal?
18: Buen día, Sergi, y descansa en paz, Mari Carmen, por supuesto. Ya que has hecho mención a José Cat, yo haría también mención a su atuendo, porque siempre es el más abrigado de todos. Hoy Jorge viene en un polito de manga corta, yo vengo en mangas de camisa, y José Cat viene con su camisa y su jersey.
16: Tú llevas detrás una chaqueta.
18: Llevo detrás una chaqueta porque he venido en moto y ya refresca.
16: Y lo de Jorge no tiene ningún sentido.
17: Y bueno, es que él también lleva, José Cat también lleva chaqueta.
16: Pero ir así como va no tiene lógica.
18: Empieza a perder el sentido con polo, Jorge.
16: Ir de manga corta, pues llevamos a 15 de agosto, con 20 grados que marca el termómetro.
17: En agosto no se puede llevar pique. Porque hace demasiado...
16: Pero ya ahora ya hace
18: eres
16: frío.
18: Eres un anacronismo político, climático, Jorge.
16: Hay que ir un poquito vestido ya.
1: Ya soy Carnau, una de dos. O no es costipa o agarra la payola. Una de las dos cosas.
17: No, pero hay que ir a tapar. Se cruza de brazos como si hiciera frío.
16: Porque claro, esta camisa es el típico algodón muy frío. No me gusta. Son esas que la sensación con el cuerpo ahora aún se puede llevar. Pero cuando empieza a apretar el frío y la humedad, el tacto con el cuerpo de ahí ropa, que sabéis que tiene un tacto muy frío a veces y es muy desagradable.
1: De totes formes, ese suéter y ese color es un poquet don't worry be pijo, ¿eh?
16: Es un rosita clarito, clarito, que ahora un pega, porque aunque no es verano, verano, tampoco es invierno, invierno. Ya sé que ya tocan marrones, ocres, verdes. El otoño te da unos colores que son los más bonitos posiblemente del año, sinceramente. Que son todos los tonos en calabaza,
17: vamos,
16: naranja.
17: Sí.
16: Bueno, sí, es más
1: bueno,
16: importante.
1: Pero tenéis que informar, dictarme el asesoramiento.
16: No, posiblemente la gente que nos está
1: sobre
16: viendo
1: outfits,
16: esté en casa, vaya en coche, esté trabajando, mucha, posiblemente, más que otras cosas, y no digo en broma, necesitaría que le dieran buenos consejos también para vestir mejor, que no es nada malo. Lo que pasa es que en general la gente no le da mucho valor e importancia, y por eso te toca ver todo lo que toca ver por la calle.
17: Seca que llevas hoy.
16: Y va todo el mundo.
1: Nada, no serán comparables a las de Pedro Sánchez, ¿no?
16: No, no, yo suelo llevar lisos o de rayitas.
1: ¿Eres discreto en los calcetines?
16: No. O sea, no, tampoco lisos, sí, o de rayitas, pero de rayitas tipo rugby, que son.
1: Bueno, yo tampoco te enseñar algunos que tienen de estos de. Vale, me igual, pero si parecen de futbolista, ¿qué portes
16: no,
1: ahí?
16: No, pero los de muñequitos sí que está muy mal. No lo no digo porque le de Pedro Sánchez, quiero decir, Pedro Sánchez.
1: Perdona,
16: lo lleva todo fatal porque objetivamente lo lleva todo fatal. Quiero decir, da igual de qué partido fuera, es un Cristo como va el hombre. Pero los de muñequitos y dibujitos y tal. Y encima además el típico que los lleva cortitos. O sea, es todo. Es que da igual, no entremos en ese mundo calcetines. Por entonces me amaré.
1: Va, mejor no entremos. Anem a entrar una otra cosa que portará fatal Pedro Sánchez. 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
17: Sí. Bueno, jo, vamos a ver, esos datos que estás comentando no me sorprenden en exceso. Estamos hablando de que se hablaba de una caída del Partido Popular que pudiera estar entre 4 y 5 escaños a raíz de, bueno, pues todo lo que ha supuesto el desgaste político por la crisis, para la tragedia de la Dana, etcétera. Pero yo sí que me gustaría, al margen de esto, decir, hablar de dos temas que yo creo que son de rabiosa actualidad y que la gente, bueno, pues que le gustaría también conocer nuestra opinión al respecto, ¿no? El tema, decía antes Marc, la muerte de Mari Carmen. O sea, yo estoy, vamos, sorprendidísimo, bueno, aunque tampoco me extraña, de las reacciones que se produjeron desde el minuto uno, desde conocerse su muerte, es decir, del propio Pedro Sánchez tuiteando de una especie de todos somos Mari Carmen. O sea, es decir, vamos a ver, cuando Mari Carmen ha sido de alguna forma una persona desahuciada por las propias, digamos, leyes y políticas.
1: Y aquí primer va a tirar la culpa, ni en grabaciones de Mari Carmen, diciendo que el culpable es Pedro Sánchez.
17: Efectivamente. Uh-huh. Entonces, utilizar, digamos, ahora a una persona fallecida para defender, no sé, la vivienda digna, creo que es una completa indignidad, ¿vale? Entonces yo creo que en ese sentido, bueno, pues también ayer, por ejemplo, lo mismo, los socialistas valencianos que estaban en un acto, los
1: iban a acudir directamente, ¿no?
17: Bueno, Diana Morán no fue. Al final no fue.
1: Pero no va a poder acceder una cosa de estas.
17: Bueno, decían
1: no,
17: que por temas de seguridad. No
16: ¿qué
17: no
16: acto
17: sabían,
16: era? ¿Qué acto era? Perdón.
17: Pues, no, un acto de los socialistas donde estaba pues, la plana mayor. Es
16: ¿un
17: decir,
16: acto
17: los,
16: interno?
17: Los, no, los dinosaurios, no, el Botanic.
16: ¿Era un acto propio de ellos? O sea, ¿no era
17: sí,
16: un acto público de una
17: inauguración?
16: Donde
17: estaba Chimo Puig, donde estaba, bueno, en fin, no estaba Zapatero.
18: Dinosaurios, has dicho dinosaurios.
17: No estaba Zapatero porque Zapatero está ahora pues ordenando las perlas. Pero al margen de esto, bueno, es decir, vivimos en un Matrix. Es decir, que el propio gobierno, es decir, Diana Morant, vaya a una manifestación donde hay gente acampada contra las políticas del gobierno. O sea, es que vivimos.
16: Es
17: decir,
16: un
17: Matrix de locos.
16: Total, que sí, que sí. Es de locos, no tiene,
17: o sea,
16: sentido nada.
17: O sea, el gobierno.
16: Y tú has
17: es
16: dicho que usen a una persona muerta y te voy a decir, perdona, si te usan estando vivo, si es que te usan aunque te pudieras defender. Y pudieras hablar, te usan.
17: Termino,
16: si ya no estás,
17: termino rápido.
16: Es más fácil aún.
17: O sea, termino rápido.
1: Si acabemos, quedemos en tertulia, pero bueno.
17: No, termino rápido porque es que me parece sorprendente. Vamos a ver, hemos visto a varios ministros del gobierno diciendo que van a hacer huelga el 11 de noviembre, que ya se sabe la fecha. Huelga general contra ellos mismos. O sea, es decir, un gobierno que ocupa el espacio institucional del gobierno y al mismo tiempo quiere ocupar la pancarta. Es que yo creo que es, pero vamos, es el resultado del sanchismo.
16: Sí, sí, sí. Pero no, es sincero, es sincero. Es un golpismo muy de lo tengo que copar yo todo.
18: Sí, no, no. Claro. Y sigue siendo, la semana pasada lo decíamos, un destarifo todo, ¿no? Un Matrix, un destarifo. Yo quería mínimamente romper una lanza también en favor de un sector que del que no se habla casi nada, ¿no? Hemos hablado siempre de los grandes tenedores, de los propietarios, de los inquilinos, pero luego también hay un sector que es de empleo, de empresarios, de pequeños empresarios, de autónomos, que son los que, a los agentes inmobiliarios, que son los que más están sufriendo, y me consta, los que más están sufriendo en este momento, pues la situación, ¿no?, de incertidumbre y de que los alquileres pues estén como están, ¿no? Y yo, siguiendo lo que decía Jorge, lo que no considero tampoco justo es que ahora mismo nadie, ningún partido, coja de icono mediático y de icono de campaña a Mari Carmen, ¿no? Una señora que, bueno, por las circunstancias...
17: ¿Que la cogen o que no la cogen?
18: Que no la cojan, espero que no la cojan, porque no,
17: lo que no puede... Es que están cogiendo ya.
16: Claro, claro, esperas eso, que claro, no la cojan, si estamos ayer hablando de esto dos semanas, porque lo han convertido en un icono. Cuando hace dos días hubo un desahucio en Bilbao, gravísimo, gordísimo, y de eso no dicen nada.
18: Sí que sí, hay muchísimos.
16: Pero es que no dicen nada.
17: De Olga, ayer por la noche.
16: La desvergüenza que tienen, para mí es insuperable, es algo inhumano. Pues si dijera, no, al menos, cuando coges un leitmotiv, ahora disimulas... Y parece que pones el foco en ese tema y hablas de muchos. Hablas de esto, hablas del otro y dices, y va mañana. Y entonces dices, bueno, porque toca ahora, pero al menos como toca ahora, ponemos el foco como si hablaras de que roban coches. Y hablas todos los días de los coches que roban. No, aquí solo importa uno. Roban un coche a una persona que justo era, tenía una minusvalía, había aparcado. Y te montan el lío y da igual que al día siguiente roben 50 coches o maten a 30 personas. Pero ellos mismos, claro, ¿quiénes son ellos? Vale, los que están en la calle, la izquierda mediática, los políticos, especialmente porque tienen más acceso a los medios que el ciudadano de la calle, aunque se manifieste. Ya lo ignoran, eso ya lo tapan y dicen, qué marda que haya matado. A mí me importa solo el SEAT que robaron anteayer porque era un hombre minusvalío. O sea, esto mismo que han hecho, si dijeras, hombre, están todo el día hablando de todos los que hay, de todo, claro, los datos son brutales, porque la comunidad que más se desahucia es Cataluña, porque las leyes son del PSOE, porque llevan 8 años gobernando, y dirías, chico, vamos a callarnos con ese tema, que tenemos otros temas con los que atacar a la oposición. Ah, no. ¿Pero cómo le vas a dar la vuelta a un relato que supone que afecta a tus políticas? ¿Cómo lo vas a convertir en tu fuerza y en tu capacidad de presentarte en las elecciones? Es sí, en sí, verdad, yo, grotesco.
18: No lo entiende nadie. No entiende nadie ese giro, sí, pero, de relatos.
16: Pero no lo entiende nadie, uh-huh. O lo entienden todos. Porque tú hablas hasta con gente de derechas y te reconocen que gane o no gane, posiblemente vuelva a gobernar Sánchez. Y las encuestas, bueno, y entro con los datos que has dado del diario.es, uh-huh. Creo que no hay que fiarse de ninguna, nunca. Pero especialmente todas las que dan por vencedor claro a la derecha son las encuestas que más le interesan siempre al PSOE, a Compromís y a todos. Bueno, ¿por qué? Porque relajan al votante de derechas. No, es mentira que vayan a ganar con soltura en ningún sitio. Y prueba de ello es que donde está gobernando la derecha está gobernando por un diputado, por dos diputados, por un concejal, no por 25 de diferencia.
18: Prensa ibérica.
16: Por tanto, cuando todos dan por hecho y dices, fíjate, es un medio de izquierdas. Sí, claro, eso, los medios de izquierdas, los más interesados en dar a veces un excesivo éxito a la derecha, que desactiva, porque es algo... Esto es sociología, y perdón que lo diga así, es sociología pura, pero es que la sociología, como el marketing y como tantas ramas, son manipulación pura, están pensadas también, Jorge, para manipular, no solo para el tópico, ya que hay colegas nuestros cuando vienen, es presentarlo todo como yo no faig res, yo presenté la realidad, tú bueno. Presentas la realidad que también te interesa para ver si cambiar lo que sabes que la gente posiblemente no vaya a hacer.
18: No, la guerra de encuestas está abierta, aparte de la que ha mencionado Sergi, Prensa Ibérica saca hoy en portada en sus periódicos que Sánchez lidera la intención de voto en la Comunidad Valenciana por la mínima.
19: También, sí,
18: le da un 24,4 al PSOE y le da un 24 al PP, ¿no? O sea que la guerra...
19: Depende en comentada, en titular.
18: Sí, la guerra subjetiva y dirigida está totalmente ya...
17: Pero a mí no me cuadra esa encuesta por una cosa, es decir, porque la intención de voto real, o sea, el voto real a PSOE y PP en el año 23 estaba en torno al 30%. O sea, aquí hay 10 puntos menos, o sea, debe ser porque hay mucho abstencionista o gente que no está revelando a quién quiere votar.
16: Que eso pasa mucho también sí, en las encuestas.
17: Lo que pasa que sí que no, sin embargo, sí que se ve y eso yo creo que es notable también ahí aparece un descenso de Compromís importante. Bueno, sí que es verdad que Compromís le pasa, pues bueno, como le ha pasado tradicionalmente a Junts, que cuando es en Cataluña, ¿no? Cuando son elecciones generales, pues su porcentaje de votos se reduce en favor del PSOE, y cuando son elecciones más autonómicas...
19: Un Compromís que ha dit Jorge Perseat que anirà per lliure.
17: Sí, sí.
19: No decidís juntarse a ningú.
18: Es que nada más le faltaba a Compromís que se le relacionara con Ada Colau, ¿no? Que va a ir de...
17: Entonces, pero yo quiero volver a lo que estábamos hablando, ¿no? Del tema este de Mari Carmen y lo que y digamos el teatro este que está haciendo el gobierno. O sea, que un gobierno, ¿vale? Que digamos que aquellos problemas que ha sido incapaz de resolver, porque no nos olvidemos, y ese es el dato que hay que dar, es decir, y lo llevaba ayer la prensa en varios medios, es decir, que durante los gobiernos de Pedro Sánchez se han reducido en 400.000 viviendas el parque de oferta en alquiler. Es decir, ese casi medio millón de viviendas que ha sido, pues eso, fruto de estos 8 años de Pedro Sánchez, no se puede convertir ahora en la principal pancarta de ellos mismos. Porque son que, a ver, no diré que intencionadamente quienes han ocasionado el problema, pero sí sus políticas las que han derivado en esa situación. Así que yo creo que es muy importante y revelador el hecho de que ahora mismo Pedro Sánchez, que está utilizando el tema de la vivienda porque sabe que es un tema, bueno, pues que la gente está muy sensibilizada con él, pero cuando estamos viendo, que me gustaría también que lo abordáramos, lo del caso de la juez Viedma, que hoy comparece ante el juez Pedraz de la Audiencia Nacional por, ojo, el supuesto intento de asesinarla.
19: Como perjudicada, sí.
17: De asesinarla, que ya no estamos hablando de darle un sustillo, que se dijo, sino de asesinarla.
19: Es que ya se ha recorregut, de fet, este matí en Posa't els Àudios, que publicaba el otro día el debate, en el que un dels rochos reconeix directamente lo del sustillo que era, digo, hombre, liquidarla, matarla.
17: Pero es que eso me parece gravísimo, o sea, es decir,
16: sí, aclara que Rochos era el nombre con C y H, sí, del clan al que encargaron que asesinaran a la juez. Lo digo porque, claro, en Valencia. Sí. Es que digo es rochos y en el mejor de los casos piensas en la gamba de Denia, en los rochos, pero si no parece que hables de los rojos.
19: No,
16: directamente,
19: no.
16: Lo digo, parece que digan los rojos querían, no, los rochos
19: com
16: son, con CH, R-O-C-H, porque era el nombre CH del clan.
19: Sí, sí. Gravíssim. 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
17: Bueno, ja, en qualsevol país hace caer un govern.
16: No, no lleva, claro, en altres països, però no lleva una semana en todos los periódicos en portada y todo el mundo que va a salvar y tal, y dices, macho, qué fuerte, tío, lo del narco. No lo lleva, aunque esté, aunque la gente lo sepa, no digo que se haya ocultado y nadie lo haya hablado, pero es lo que yo siempre digo, no se coloca nunca. Esto es lo que dice muchas veces Joan, de la percepción, y la percepción de quién depende al final de algo también, sino cómo se crea, solo por
19: bueno, que vos pones una comparativa, se recordó no con el escándalo del SGAL en aquella época, el tema del SGAL, allò va ser un, vamos, un detonante increíble. Això jo crec que és més greu que el tema del SGAL i hauria d'estar en tots els periòdics, en tots els titulars, i hauria de ser algo fora de sèrie, que ho és.
17: Están muchos medios de comunicación, pero efectivamente las terminales mediáticas del sanchismo están en lo que están, ¿no? Que morir Mari Carmen, un símbolo. Símbolo de lucha, es decir, que para ellos es la nueva pasionaria.
16: Sí, pero yo lo
17: y ya veréis cómo, es decir, como Pedro Sánchez va al entierro. Es que encima es eso, ¿no? Es decir,
16: pero te digo una cosa.
17: Vamos a resumir la película, porque es que la gente debe estar alucinada. Es decir, Pedro Sánchez manda, pero protesta. Podría resolver un problema, pero lo que prefiere es, como digo, manifestarse contra los problemas que sus políticas han ocasionado. Es que esto es el mundo al revés.
18: Nada más hay que ver a los sindicatos ayer saliendo y diciendo.
17: Después de 8 años sin decir nada, los sindicatos.
18: Que se han dado cuenta, se han caído del guindo, y aquí lo hemos hablado muchas veces, de que los sueldos son muy bajos en este país, ¿no? Y de repente, y dicen que no van a hacer ningún tipo de huelga. Además, está prohibida la huelga política en este país. Pero, y la van a hacer el 11 de noviembre.
19: Marc,
18: nada
19: pero
18: más,
19: una cosa, no la han.
18: A 17 días.
19: Es que saben, según este mes, que andaba.
18: Sí.
19: Ahora, no, sin ningún problema.
18: Es que
19: pero
18: estamos encendidos.
19: Claro, bueno, pero no nos olvidemos. Els sindicats han reaccionat perquè el sindicat, que no és sindicat, d'inquilines, és qui ha promogut. 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
16: todo
19: no.
16: El rato el complejo.
19: I claro, s'han vist obligats.
17: Exacto, porque las huelgas las pueden declarar, efectivamente, los sindicatos de clase, no una asociación de amiguetes, ¿no? Como puede ser ese sindicato.
16: Y les han presionado y ellos, ay, ¿cómo vas a decir que no, compañeros?
19: Pero bueno, ellos les encara el moral al revés del que tú tienes, Jorge.
17: Hay datos importantes, es decir, por un lado, que CESIF y USO se han desmarcado completamente. Que estamos hablando
16: de sindicatos normales.
17: Es decir, el sindicato principal de funcionarios.
16: Son cosas normales y eso no tienen valor.
17: El tercer sindicato de este país. Han dicho que efectivamente. Y ayer, bueno, se delataron en el del PSOE diciendo que esto era una huelga contra la oposición.
18: Exacto, María Jesús Montero. ¿No?
19: Mira, tengo una cosa. Como sé que eso vos donará pena que vos agarreu y ya no vos puga parar en todo este temps que tenim per davant, facharà la pauseta y enseguida continuem en això.
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1: Sí, a ver, yo creo que el hecho de que hoy declare una jueza, y yo creo que ya es lo suficientemente grave, ¿no? Ya lo que diga ya, pues ni te cuento, ¿no? Y si encima lo que va a decir es tan contundente como el informe de la UCO, que habla de liquidar, de puto grano, y utiliza una jerga y unas palabras, unas expresiones, la verdad es que bastante...
0: Barrio bajeras.
1: Son rojantes, ¿no? Por decirlo sí. De una manera bastante liviana, pues yo creo que hoy vamos a asistir a uno de los días más terribles, ¿no? De seguramente del sanchismo. No quiero irme más allá y hablar de toda la democracia, pero que una jueza declare en esos términos, para mí me parece apabullante.
0: Ahora la pregunta es la trascendencia que tendrá y sobre todo en quins llocs tendrá más trascendencia. Es importantísimo saber dicho.
1: Yo creo que en el electorado tiene que tener trascendencia, porque estamos, tú hacías antes referencia al GAL, ¿no? Que era terrorismo de Estado.
0: Sí.
1: Y aquí es algo similar.
0: Pero yo vos he fet la comparativa.
1: Claro,
0: y
1: claro.
0: Allá va a ser un escándalo total.
1: Sí, y entonces... sí. Y la cal blanca, y fue cuando el electorado descubrió la cal blanca. Y
0: es que esta señora como... podía estar en la cal blanca, o sea, también,
2: que,
0: si todavía no la tendaban.
2: Es muy importante introducir, o sea, porque yo creo que efectivamente, en primer lugar, no hay precedente en nuestra democracia sobre esto, sino que, vamos a ver, para que el oyente se sitúe, esta es la juez que dijo que había que sentar en el banquillo al hermano del presidente del gobierno.
0: Sí.
2: O sea, y este, como dice Marc, es un informe que nace no de la oposición, no del Partido Popular, no de Vox, sino de la propia Guardia Civil.
0: La UCO.
2: Entonces, que aquí no nos hablen ahora de que si es todo esto una confabulación de la fachosfera, de la ola reaccionaria internacional al que siempre alude Pedro Sánchez, sino que aquí de lo que se ve claramente es que es un complot del Partido Socialista contra una de las patas básicas, de pilar básico de nuestra democracia, como es la justicia, con narcos de por medio, con sicarios, para acabar, como digo, con una juez que lo que vio era que efectivamente había que sentar en el banquillo, porque ella fue la que instruyó la causa contra el hermano de Pedro Sánchez, y al final efectivamente fue, no olvidemos, condenado a 9 años por 3 magistrados. Es decir, y esto, coincido con vosotros en que esto debería ocupar las portadas de toda la prensa. Oye, yo siento la muerte de Mari Carmen, pero al final Mari Carmen es una señora que está siendo utilizada, manoseada por una parte del espectro político. Incluso ayer decía Vox que la culpa era del gobierno, que el gobierno la había matado.
3: Bueno, a ver, con todo lo que han generado en torno a ella, en el fondo sí, un poco, porque no tiene sentido cómo la han
2: sí, pero yo creo que
3: cómo la han gestionado, o sea, pero con esa edad cualquier
0: entrada,
3: persona,
0: la ley que la va a traer
3: mucha gente
0: de casa,
3: con esas edades, es la edad normal de media de muerte.
0: La ley que va a promulgar Felipe González en el 94, después de reformar aquella ley franquista.
3: Lo sorprendente habría sido si fuera una persona de 60 o 60 y pico, podrías decir,
0: o sea, que puestos a Borequí la mata, si algún laguera mata, teóricamente.
2: O sea, pero claro, aquí la cuestión es que esto es de película, de vamos, de guión de película total. Lo que pasa es que, bueno, no sé,
3: yo sí,
2: si
3: pero ellos
2: saben... alguna vez en película, pero perdón. Es decir, que estamos hablando de un complot con sicarios, con narcotraficantes, para acabar con una juez. Que es la juez que investiga al hermano del presidente del gobierno. No me digas que no es una trama de película.
3: Pero lo tienen amortizado. Totalmente. O sea, Vox lleva años diciendo que son una mafia, pero si os acordáis hace tiempo también, y mirad cómo acabó políticamente, Albert Rivera creo que ya los tildó de banda una vez en el Parlamento y dijo, son una banda, y Pedro Sánchez es líder de la banda, y no les pasa factura política ser una banda mafiosa. Es decir, está rozando, porque de hecho creo que en breve van a imputar al propio Partido Socialista, pero está rozando, en terminología penal, lo que podríamos decir, como una organización criminal, no les pasa factura. O sea, ellos ya tienen comprobado, ellos saben, por el tipo de ciudadano, ya no es solo su votante, porque el peligro aquí no es decir, pero y les siguen votando y tal, vale. Pero y los que no les votan, les critican o les socialmente, como yo digo, en los bares, no es lo que digamos una radio, ni aquí ni allá, la gente en la calle, en los bares, los critican de verdad, les tienen una manía. No, se hace mucha broma. Fíjate que la derecha es también, porque es una manera de sobrevivir, el humor, hace hasta bromas, hasta humor, quiero decir, ay, ya ves, te lo de Sánchez, dale lo otro, pero con humor, que el humor en el fondo, es muy bueno para sobrevivir, pero ¿qué hace? Le quitas fuerza a todo, le quitas gravedad, le quitas seriedad y dices, bueno, chicos, no es para tanto. O sea, que hacen también mucho humor. Lo digo porque es muy difícil que sociológicamente haya un cabreo social real contra la izquierda, si cuando lo podría ver, la derecha a veces hace hasta bromas como para ningunear, como ah, mira que ya sabes cómo son, y en cambio la izquierda se lo toma en serio la cosa más surrealista, se pueden tomar en serio la cosa más surrealista del mundo, de repente, como han hecho ahora con estas acampadas, que cualquiera que va, han preguntado, hay muchas encuestas, si habéis visto mucha entrevista, y la mitad de los que están no se aclaran bien, no saben explicar exactamente, a ver, ¿por qué una persona que está ahí y que tiene todo el tiempo para estar ahí? Habrá muchos motivos para descifrar cómo es esa persona, pero no es algo muy normal. Cualquiera, sea de la ideología que sea, que intenta mantener un poco su vida en orden, que intenta trabajar o buscar trabajo, lo que está haciendo, o estudiar, no puede, no está así. Porque además, en democracia hay tantos cauces y tan estructurados de protesta, de participar en medios, de hacer una asociación, de presentar un manifiesto, de hacer una convocatoria concreta para un momento, que la protesta, digamos así, han visto que les funciona por el tipo de gobierno y Estado que tenemos, pero en verdad es una protesta como casi imposible para cualquier persona. Además le dirías, oye, que vamos, cualquier colectivo que coja y dices, vamos a protestar, y te dirían, pero ¿cómo? ¿Cómo que voy a estar un mes en la calle? Tienen, yo tengo hijos, tengo familia que mantener. Cualquiera te diría, protestemos con un poco de, con un orden. Ese caos al que apela mucho así la extrema izquierda, claro, te lo puedes permitir cuando te lo puedes permitir, por diferentes circunstancias, que no vamos a entrar porque serían largas y siempre dirían que cómo, que va, que no es que son ricos los que están, que no es que son porque pueden.
1: El humor puede ser más corrosivo incluso que una buena información, ¿no? Por lo que tú dices.
3: Las viñetas, a veces,
1: muchas
3: muy potentes,
1: veces, el humor
3: sí.
1: Llega mucho más lejos que una gran información, ¿no? Yo creo que...
0: Mira los memes lo que van produciendo,
1: claro,
0: es una tontería.
1: Al final es humor corrosivo, un meme, cierto. Al final es cierto que el relato sigue enturbiado, es un Matrix, un destadifo, y ayer también fue otro buen ejemplo, ¿no? Por volver otra vez a Mari Carmen, ¿no? El por lo que tú decías, Jorge, de utilizar a Mari Carmen, ¿no? Ayer Twitter era una orgía de mensajes de todos los partidos políticos. Has hecho alusión a Vox, ¿no? Pero Rufián fue también muy contundente en su estilo habitual.
3: Pero Rufián sigue en Esquerra Republicana, que decían que se iba a cambiar, había oído yo.
2: Claro, sí, bueno, es el portavoz. Claro.
3: Lo decían que se iba a pasar al PSOE. Que no,
1: no, lo han ya indicado como el líder de Esquerra Republicana.
0: Sí, está confirmado. Ya Padilla, además de los primeros.
1: Sí, está confirmado.
0: No.
1: Pero bueno, lo que quería
0: lo
1: decir...
0: Lo que está en el aire es lo de la Colau y lo de la ministra.
1: Sí, están todavía ahí.
0: Ahí están. Y la Colau, Mónica, es como para que le lleven ahora una miqueta el protagonismo.
1: Que el reto también es para los partidos políticos donde colocan a Mari Carmen, ¿no? Porque al final un exceso a lo mejor de Mari Carminismo, si me permitís la expresión, pues igual también es nocivo para esa formación política, porque hay que hablar de más cosas. Yo creo que no solamente nos interesa de cara a esta campaña electoral la vivienda y los sueldos, que es gran parte de lo que más nos importa, ¿no? Pero habrá que hablar de otras cosas.
2: Hombre, hay que hablar de Ceuta, por ejemplo, ¿no? Es decir,
1: por ejemplo,
0: que mira qué rápido están agranando tota Ceuta. Una playa de red una otra.
2: Claro.
3: ¿Habéis leído una cosa muy curiosa? Comisiones Obreras Ceuta, que esto es rarísimo, pero digo, habrá que saber vivir a Ceuta al final. Porque parece que allí hay socialistas normales, sindicalistas normales, han dicho no secundamos la huelga porque para convocar una huelga tenemos que tener, digamos, libertad y nuestros derechos garantizados. Y Ceuta está invadida.
0: Es que Joseca,
3: esa ciudad no es ni practicable. Primero tendría que ser una ciudad normal,
0: Joseca,
3: y lo hace una huelga.
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2: Sí, no. A ver, la semana que viene...
3: Pero en positivo,
2: la
3: como
2: semana,
3: has dicho. Sí, sí.
2: La semana que viene, que van a estar los reyes visitando tanto Ceuta como Melilla... El presidente del gobierno ya ha dicho que se va a Bruselas, o sea que no les va a acompañar porque efectivamente no quiere repetir una situación como la de Paiporta. O sea, es decir, él ahora mismo...
0: O peor.
2: O peor incluso, efectivamente. Un Paiporta 2. La gente de Ceuta sigue muy indignada y con razón de la actitud del gobierno durante la crisis... Antes de la crisis, durante y después de la crisis. Solamente han espabilado en estos últimos días tras el anuncio de las elecciones. Y luego hay una cosa que, porque mientras tanto la juez Tardón sigue investigando, ¿no? Es decir, ya ha pedido comunicaciones. Y yo creo que esto hay un cierto paralelismo con la causa de la Dana. O sea, porque ha pedido las comunicaciones, efectivamente, a Entre Vivas y el gobierno, y va a llegar un momento, y yo creo que está obligado, y espero que todos esos que clamaban la transparencia sobre el móvil de Amazon, además, que le Jorge, pidan ir, los WhatsApps, perdón, que le pidan los WhatsApps a Pedro Sánchez. Tenemos que verlos. Los WhatsApps de Pedro Sánchez sobre Ceuta.
0: Miré una arriba de tema, que ahí la notaria del programa, Cristina Buendía, que és la de notaria Buendía d'Alacant, mos explicava que, a més, en poders notarials, o sea, que la cosa va anar vives a un notari per a que testifique realment quins són aquests whatsapps i com es van enviar, etcètera, etcètera. 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
2: i, claro, y yo creo
0: al
2: que,
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2: I jo crec que va a llegar un moment en el que, efectivamente, tanto al presidente del gobierno como al propio ministro del Interior, eso ya forma parte de la investigación judicial, la juez les puede llamar para conocer la versión de los hechos. Y ya veremos.
3: Pero no le pasa factura nada, Jorge, lo estás explicando y bien.
2: Bueno, no, bien. O sea, vamos a ver.
3: A nivel político es lo grave. Ya han conseguido el frentismo propio de la izquierda, que la gente, ay, ¿por qué? Pero si esto también ha pasado ya también el otro día en un documental, no recuerdo dónde lo veía, que decían, pero es que siempre nos creemos, que es una cosa para mí, y yo lo he pensado a veces, que ha pasado muchísimo en el final del 20 y principio del 21. Y pasa muchísimo, no vamos a entrar en ese tema porque es otro tema insondable y tampoco se puede debatir, pero pasa muchísimo con el tema del cambio climático. Tenemos una consideración de que todo empezó en los 70-80. Todo es todo. Y lo que no recuerdes tú, así ahora ya rápido, no ha ocurrido. Si te dicen que hace un siglo y medio hubo 3 veranos de 35 grados el día, lo niegas o te da igual o te cabreas. Si te dicen que hace 3 siglos ya ha habido los mismos comportamientos humanos, porque esto al final es humano, y que vuelvan a tener ese impulso totalitario a la izquierda, no es nada nuevo. Todo el mundo ha visto cientos de documentales y de películas, que por cierto suelen ser de una gran factura, sobre el nazismo. No hay cientos de documentales, y por supuesto hay poquísimo cine, sobre el comunismo o sobre la figura de Stalin, que también podría haberse convertido en un icono del cine, como sí que se lo convirtió Adolf Hitler, ¿verdad? Porque hay 1000 películas de nazismo,
2: bueno, pero
3: muy bien hechas.
2: Otro debate, no, pero
3: el comunismo, es que no es otro debate. Jorge, no es otro debate.
2: No,
3: porque
2: escucha,
3: en el imaginario colectivo
2: la historia,
3: no se le tiene
2: la historia la escribe quien la gana.
3: El miedo, el asco, si quieres decir el respeto, pero no hay una crítica. Por eso yo siempre digo el comentario de Europa socialista, sí, en concepto de todo es socialista, en concepto de lo de que todo sea gratis y te paguen, pero luego cuando ocurre lo que está pasando tampoco hay una crítica colectiva, global, mediática, real contra la izquierda. No se le coloca como fuera del tablero al propio Pedro Sánchez.
0: Pot ser, José, que la hiatja, però la trascendència, com diem abans, és diferent.
1: No, José, que me has hecho, te has ido tan atrás en el tiempo, ¿no?, que me has hecho recordar algo que oía ayer y anteayer, ¿no?, y que me indignaba, ¿no? Oigo a mucho contertulio como nosotros y opinadores, ¿no?, que hablan de ambiente de guerra civilismo, ¿no? Y eso a mí me parece lamentable. O sea, que alguien diga eso, yo creo,
0: bueno,
1: que...
0: Bueno, de fet, perdona, una de les tertulianes de esta casa me va enviar a mí ahí un mensaje.
3: Vamos a ver. Si estudia mi historia, vamos, ¿cómo era el ambiente antes?
1: No, vaya, ¿sí? Es incomparable, ya a eso me refiero y eso quiero remarcarlo. Es incomparable el ambiente de polarización, como dicen. A ver, la polarización ha existido siempre. Siempre en España. No voy a recordaros la expresión tan manida de las dos Españas, ¿vale? Vamos, creo que es evidente.
0: Y va a ser un gran de los problemas que ha tenido este
1: claro,
0: país y esa polarización.
1: Pero no quiere decir que por muy polarizados que estemos ahora, vivamos un ambiente de guerra civilismo. O sea, por favor, yo pediría,
3: Marco, una cosa,
1: que siempre no se hable en esos términos nunca.
2: No, lo
1: nunca.
2: Que pasa, bueno, que vamos a ver, sí que es verdad que la izquierda...
3: Que se exprese con libertad.
2: No, vamos
1: pero
2: a ver.
1: Eso no está prohibido, José.
2: A ver, lo que sí que
1: no
2: es verdad,
1: prohibido. Tú estás
2: que
1: diciendo
2: la izquierda
1: lo que quieres
2: está...
1: y yo estoy diciendo
2: que
1: no
0: puede. Calma.
2: A ver, la izquierda... La izquierda sí que está sembrando un frentismo.
3: Sobre todo si gana la derecha.
2: Perdona, es decir, por las encuestas es lo que están diciendo.
3: Eso sería,
2: y entonces están convirtiendo el tema de Mari Carmen en una víctima de la derecha. O sea, ya están utilizando la criminalización de la derecha. Esto me está recordando a escenas que te estaba diciendo antes fuera de micro a Marc. Por ejemplo, el tema de Excalibur. Acordaros, los más jóvenes no lo recordarán, pero fue un perro que fue utilizado durante un problema que hubo de ébola. En África, que vino pues bueno, pues una, creo que era una cooperante que fue traída a España para ser tratada y que se tuvo que sacrificar. No, eso fue la enfermera o la médico que estaba ahí tratando a una de las, vamos, de las pacientes con esta enfermedad, y el perro tuvo que ser sacrificado, y bueno, y se lió la que se lió con toda la izquierda, bueno, echándose las manos a la cabeza por la cuestión de Excalibur. Y no nos olvidemos del 11M. O no nos olvidemos del 11M.
3: También otro tabú. Tampoco se puede nombrar.
2: Lo que, es decir, cómo la izquierda lo utilizó.
3: Pues tampoco. Digamos, también te lo prohíben. Te dicen que los malos eran la derecha.
2: No, es decir, para criminalizar a la derecha y originar. Pero bueno, vamos a ver. Que aprovecho, por ejemplo, el tema este de lo que estamos viendo, ese Matrix que estaba haciendo alusión. O sea, ¿vosotros os imagináis al PP de la era de Aznar saliendo manifestaciones contra la guerra? Es decir, después de la propia política de Aznar, que pues bueno, pues de seguidismo con Bush o con Blair en aquella época. O sea, lo traigo esto con la actualidad, ¿no? Es decir, de cómo ayer los socialistas valencianos yendo a la acampada de los manifestantes contra las propias políticas que ellos hacen. O sea, es un poco lo mismo. O que el PP...
3: Pero porque aquí
2: se hubiera manifestado contra sí mismo tras el 11M. O sea, es decir, es que es de locos.
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2: Porque ellos buscan el voto de la extrema izquierda.
1: La pancarta más grande que he visto en las manifestaciones de la Puerta del Sol es, ponía PSOE y Sumar, estamos así por vosotros. Es la pancarta más grande que he visto.
2: Esa gente no vota, de hecho.
3: Pero piensa que es un tema de... ¿Recordáis cuando Pablo Iglesias dijo aquella expresión de cabalgar contradicciones? Si analizas... al ser humano es normal también, o sea, que seamos contradictorios en un margen. Entonces yo siempre digo, uno puede ser contradictorio, que creo que todos lo podemos ser y posiblemente lo somos, en un margen. ¿Cuál? Pues yo creo que igual en tu vida, en lo que piensas, con lo que haces, en lo que crees, en tu fe o no, tu no fe, tu ideología, pues un 10, un 15, un 20,
0: parlando eso,
3: un 30%. La izquierda puede ser 100% contradictoria. Pedro Sánchez ha demostrado el 100%. ¿Crees que es humano y que es natural vivir con el 100% de contradicción? O sea, con el 100%. Yo entiendo que todo el mundo, por mil motivos, haya hasta un 30. Siempre que no pase, digamos, de la mitad de tu forma de pensar, ser, actuar, con todo lo demás, dices, oye, te vi el otro día, dijiste, hasta el médico que explica muy bien cómo no tienes que fumar y sale, pum, y se enciende un piti. Es contradictorio. Pero eso es la escena mítica y no pasa nada. Pero es increíble, o sea, un socialista puede vivir, lo digo de verdad, una persona de izquierda en general, con el 100% de contradicción. O sea, yendo a manifestarse, normalmente siendo, y lo son la mayoría, grandes tenedores. Yo la gente que conozco, por ejemplo, de izquierdas, es muy rica normalmente, tiene muchas propiedades. O sea, es una contradicción andante. La izquierda en día es vivir en una contradicción del 100%.
2: Yo ya lo decía la semana pasada.
3: Es gravísimo, se puede vivir al
2: 30%. Que todos los miembros del gobierno con viviendas, más de dos viviendas, deberían...
3: Son especuladores, claro.
0: No pero son els mateixos que están dient que si te sobra una vivienda, porque claro, tú només necessites una pera viurer, que te la tienen que llevar. 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
2: tenemos tú. Que saber, es decir, los ciudadanos queremos saber, como aquel programa de televisión, queremos saber... el precio que están cobrando ellos mismos ahora a sus inquilinos, aquellos que tengan las viviendas alquiladas,
0: sí,
2: y si las tienen
0: entre ellos el presidente del gobierno.
2: Exacto. Y si la tienen cerradas, ¿por qué no la sacan?
3: Peor.
2: Claro, ¿por qué no la ponen?
3: ¿Cómo la tienen cerrada y no la ponen?
2: Y justo, no la ponen en mercado de alquiler, y saber cómo ha evolucionado, a cuánto la estaban alquilando hace 8 años y a cómo la están alquilando ahora. ¿Cuánto están cobrando de renta? ¿Cómo evoluciona esa renta? Y nos llevaríamos, y muchos de los manifestantes que están ahí los acampados, claro, se llevarían las manos a la cabeza de la gran contradicción.
3: Uno de los grandes tenores será el del PSOE catalán y Zeta. Sí, todos claro, con sociedades.
2: Tiene 20, cuidado, 20 cuidado, propiedades.
3: ¿Qué dicen? Que es que ¿no? Los fondos buitre, los bancos siempre ponen esa escena. Y ellos son los primeros que tienen toda su ingeniería fiscal, empresarial, todos con sociedades. Obviamente no suelen tener su nombre directo. O sea, lo que hace cualquiera que en vez de una casa puede tener 5 o 10. Y en cambio te lo pintan como
0: bueno, eso. Estaréis que no tengo ganas de hablar de la vaga y todo eso.
1: Eso
0: ¿no?
1: Demuestra que la política va a un ritmo y la realidad va a otro, ¿no? Y yo estoy claro, seguro, Jorge, lo que tú dices, que pues bueno, pues que seguramente todos, pero vamos, de izquierda, de derecha, de centro, todos incumplen la supuesta ley o decreto que están ahora aprobándose, ¿no? La huelga, sí, porque no
0: lo de la huelga es telita.
1: Yo lo de la huelga es que me parece, yo la comparecencia ayer del líder de Comisiones Obreras me parece de lo más irrisorio de también de los últimos años, porque
0: el de la bufandita, bueno, sí, bufandita sí, palestina fulard, no sé.
1: Sí, pero es que no, tú no puedes, es que decir que no estás haciendo campaña electoral cuando te vas a manifestar a 17 días de depositar el voto en la urna, pero vamos a ver, pero es que de verdad que es que no hace falta que tengamos aquí un abogado que nos diga si la huelga es legal o ilegal o que incumple. No, es que es
0: dos días antes de la campaña electoral.
1: Es que es hablar un poco para tontos, ¿no? Entonces ya está bien. A mí eso me, después de estar desaparecidos 8 años de permitir que no haya un sueldo decente para nadie en este país, pues de verdad que lo de ayer me parece horripilante.
2: Vamos a ver, yo creo que efectivamente esta huelga es decir, no es una huelga. Lo que es un acto electoral del PSOE con pancarta sindical. y al final lo que están buscando es movilización del voto de izquierda. O sea, yo efectivamente creo que la izquierda, o sea, Pedro Sánchez, pierde estas elecciones. Pedro Sánchez, yo no sé si será seguirá siendo el líder de la oposición en el PSOE o lo obligarán a irse a su casa, pero yo creo que efectivamente la gente, y además es que lo ves en la calle.
1: Pero Jorge,
2: yo no conozco a nadie.
3: ¿Tú das por hecho que no va a gobernar?
2: Por supuesto.
3: Uy, pues
2: locura, yo lo digo. Me apuesto, mira, total. Igual que te dije la semana pasada que los decretos nada. Que los decretos no salían adelante, ahora mismo te digo, vamos, si firmo, no sé, una apuesta.
3: Yo tengo grabado lo que siempre ha dicho Abascal, lo peor de Sánchez siempre está por llegar.
2: No, pero vamos
3: siempre,
2: a
3: y no tengo ninguna duda,
2: lo que
3: se ha visto. ¿Quién se puede inventar si hace un mes tú dices, habrá pasado algo? Dirías, venga, va, che. Dirías, ¿cómo van a sacar la vivienda? Cualquiera analista diría, si ellos son los que no han construido, ¿cómo van a sacar tal tema? Si ellos son... O sea, dirías, ¿qué van a sacar? Y ahí está. Da igual, que sea algo, que sea mentira, que sea lo contrario a lo que han dicho, que no lo hayan hecho. Da igual que ellos te estén disparando y matando. Luego tienen la pistola y dicen, que le ha matado el de derechas. Y la gente dice, pues igual le ha matado el de derechas y yo no lo he visto bien. Y esto lo hemos dicho muchas veces. Aquí pasó también en su día que gobernó Compromís y tal. Da igual lo que hicieran, porque han perdido las elecciones por nada. Por decir, ya no gobierna Compromís por un concejal o por dos. Compromís da igual que te cambie toda la dirección de las calles, que te destroce la ciudad. Digo por el tema de la movilidad que afecta a todo el mundo, o cualquier otra política, que además de que culo llega el PP y te hace lo mismo, que eso es maravilloso, es que no pierde votos.
2: Pero no, vamos a ver.
3: Sigue teniendo
2: no,
1: vuelvo al tema
3: muchos
1: de sindicato,
3: concejales.
1: Jorge, por
3: la izquierda
1: con lo de...
3: da igual lo que haga. Y tú has dicho antes, es que nos toman por tontos, tal. Sí. Hombre, sí, es que claro. somos todos. Bastante,
1: bueno,
3: sí,
1: pero no
3: sí,
1: hay que dejarse tomar por tonto. Yo vuelvo al tema del sindicato, Jorge. Tú dices que el PSOE se aprovecha de Comisiones Obreras, pero es que yo lo que yo no puedo entender es que Comisiones Obreras se juegue su credibilidad. Si ya la tiene por los suelos desde hace mucho tiempo, ¿cómo es posible que se meta en este berenjenal cuando ayer salían cifras de la representatividad que tiene el sindicato, que está entre el 10 y el 13%, ¿no?, en este país? O sea, es como una defunción de algo, pero, que no sirve, pues lamentablemente.
2: Mira, hoy lo contamos en The Objective, es que los dos sindicatos han recibido 569 claro. millones en ayudas desde 2018.
3: Claro, como para no ir a una manifestación, vas claro. a lo que te pida.
1: Entonces, pero a ver, ojo, son agentes sociales, que yo a lo mejor, no sé, tendría que comparar y ver esas cifras, y a lo mejor está bien que reciban ese dinero, porque
3: no, es una juega,
1: sí, sí, es su papel,
3: ni
1: su papel
3: él, ni nadie.
1: En la sociedad democrática,
3: es una barbaridad,
1: su papel.
3: Sí, pero eso
1: pero
3: es,
1: habría
3: es
1: que verlo, pero que si van para algo, que,
3: hay
1: si,
3: que actualizar
1: si les damos
3: ese tipo
1: fondos
3: de
1: públicos que sirvan para algo realmente.
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0: pero así son y así vemos cómo evolucionan, ¿no? Fíjese, de anunciar la semana pasada diciendo que consideraban que yo era un delincuente y que iban a tardar 24 horas en entregar un dossier a la Fiscalía, a hoy venir a escondidas y dejarlo sobre mi mesa porque ya no saben qué hacer con él. Eso es, yo creo que refleja muy bien el desnorte que tiene el Partido Socialista. Esa es la realidad. Y sobre todo hay una realidad que no se puede esconder, ¿no? Que todo este tiempo que han dedicado a resistir, a intentar apropiarse de las instituciones del Estado, como el Tribunal Constitucional, como la Fiscalía, esos viajes por intentar amnistiar a los corruptos que han malversado el dinero público, todo ese tiempo que han dedicado a eso, no lo han dedicado a garantizar que personas que han sido desahuciadas se mantuviesen en su hogar. Esa es la realidad. Por eso no tenemos que decir jamás y tú más, sino lo que tenemos que hacer es gobernar y adoptar medidas para de verdad trabajar por mejorar la vida de todos los ciudadanos y de todas las ciudadanas. Y eso lo hemos conseguido. Y eso es lo que está defendiendo el Gobierno del Partido Popular y prácticamente siempre, negociando con ustedes y aprobando medidas, leyes y decretos que dan estabilidad, que no nos toca adelantar elecciones porque somos capaces de ofrecer futuro y ofrecer garantías a todos los valencianos y a todas las valencianas. Esa es la realidad, señorías. Esa es la realidad. Mire, señorianos, la izquierda habla mucho de vivienda, pero el gobierno de la izquierda ha caído por el problema de la vivienda. Y esa es otra realidad que ya queda para los anales de la historia. Y usted apunta algo también muy significativo. El problema de la vivienda, entre otras cosas, se resuelve haciendo viviendas. Mire, yo esta semana he visitado las obras de las más de 250 viviendas que se van a hacer solo en un barrio de Rabasa, en Alicante, que, por cierto, fíjese, con un alquiler social que va a estar rondando los 500 euros, que fíjese el alquiler social que ofrecen el Gobierno de España, que es a 1.100 euros al mes. Porque en el fondo sí nosotros gobernamos para las personas vulnerables, no para ellos. A veces me pregunto por qué atacan tanto a los fondos buitres cuando ellos parecen buitres, ¿no? Con las medidas que adoptan respecto a la vivienda y respecto a muchas cuestiones. Pero también es cierto, y también es cierto que ayer mismo en el Pleno del Consejo aprobamos la construcción de casi 100 viviendas preindustrializadas para dos pueblos afectados por La Habana, como Silla y Carcaixent. Y yo les pregunto, señorías, ¿han visto alguno de los ministros socialistas o de sus socios visitar esa ciudad prefabricada en el puerto de Valencia que anunció en 2025 Pedro Sánchez? Que eran no sé cuántas viviendas que iban a solventar el problema de la vivienda en Valencia. ¿Ustedes creen que alguno de ellos ha visitado las obras? No pueden, caerían al mar. No hay nada. Ahora el señor Muñoz mira el móvil. No hay nada. Pero mire, también usted apunta algo muy importante. Que hay que construir casas, pero hay que ofrecer infraestructura y servicios para las personas que residen y que viven en esas casas. Y fíjese, cada día una prueba más evidente de la eficacia, la inoperancia y la incompetencia de los gobiernos de izquierda es que la cesta de la compra sube, que el precio del agua sube o que el precio de la luz sube. Pues imagínense si al año que viene nos obligan a cerrar la central nuclear de Cofrentes y que tenemos que depender de otros países. ¿Ustedes qué creen? ¿Que pagaremos menos recibo de luz o pagaremos más recibo de luz? Pues pagaremos más recibo de luz simplemente por cuestiones ideológicas que tienen los partidos de la izquierda y no para atender los problemas como toca atenderlos cuando gobiernas. Esa es también otra diferencia de cuándo hacemos las cosas bien y cuándo las cosas no se hacen bien. Y, por supuesto, si vive más gente en nuestra tierra, tiene que haber mejores infraestructuras y especialmente en materia de transporte. Y yo les pregunto, ¿es mejorar las infraestructuras, traernos 20 trenes viejos con 20 años de antigüedad de otras comunidades autónomas aquí? Pues miren, esa es la política de la izquierda en la Comunidad Valenciana y, desgraciadamente, esa es la política de la izquierda en España. Yo creo que tenemos que estar contentos, tenemos que estar felices porque ahora hay una oportunidad histórica de acabar con esas políticas que han causado tanto dolor, insisto, a las clases medias y trabajadoras de este país. Muchas gracias.
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1: Hola, buenas tardes.
0: Tú eres la productora de Ultratodo y creo que tengo también al otro lado del teléfono a Cassandra Macías, una de sus directoras. Cassandra, ¿qué tal? Buenas tardes. Buenos días a estas horas.
2: Hola, buenos días. ¿Qué tal?
0: ¿Sabes qué pasa? Me sigue sucediendo que como antes en el programa llegaba hasta las 2 de la tarde, decía buenas tardes a todos, y ahora, aunque son casi las 12, creo que son las 2. O sea, que me vais a disculpar por el buenas tardes. Ultratodo parte de una situación aparentemente muy cotidiana. ¿Cómo nace esta historia? ¿Quién de las dos me lo cuenta?
2: Pues, bueno, si quieres, Alejandra, empiezo a hablar yo. Bueno,
0: vale.
2: En realidad, o sea, para nosotras, esta historia, al margen ya de como, bueno, las pequeñas anécdotas o situaciones que puedan ocurrir, que tienen como, digamos, un punto de partida en una anécdota real que nos ocurrió, para nosotras es como... nosotros queríamos hablar de cosas que realmente nos importan como mujeres, ¿no? Pues la mirada patriarcal, pero queríamos hacerlo desde la comedia. Queríamos poder acercarnos a todos esos hombres que intentan hacer las cosas bien en un momento y en una situación donde las cosas están cambiando, y queríamos acercarnos a estos hombres, tratarlos con cariño y bueno, llegar a comprender un poco de qué manera se sienten ahora mismo algunos hombres frente a la ausencia de referentes masculinos y tal. Y bueno, o sea, más que el lugar concreto, es un poco nuestra necesidad y nuestras ganas de hablar sobre esto, más que algo muy específico.
0: Está claro eso. Ahora sí que, bueno, ni habría que pensar que hay un momento en el que esa situación aparentemente tranquila empieza a torcerse. Decidme una historia que os interesaba explorar a través de esa incomodidad de la situación.
2: Bueno, o sea, lo que queríamos realmente explorar es más, creo que algo a lo que nos podemos enfrentar en el día a día, tanto los hombres como las mujeres, lo que comentaba antes, como las cosas están cambiando tanto, se están, digamos, resignificando tanto las cosas, y cosas que antes estaban mal ahora están bien, y digamos que estamos todos un poco perdidos, incluso nosotras mismas. Durante el propio rodaje nos encontramos con situaciones donde decíamos, ostras, estamos como muy confundidas, no sabíamos que estábamos metiendo aquí la pata, no sabíamos qué tal. O sea, es más, a través de la incomodidad, también poder generar comedia para aliviar tensión. Es como el principal motivo.
0: Definís Ultratodo también como una comedia ácida y desconcertante. Me imagino que ahora cambio de interlocutora. ¿Por qué decidisteis utilizar el humor para hablar de cuestiones como el deseo, la mirada o la violencia?
2: Bueno, sí, perdón. Si quieres, sigo contestándote yo.
0: Definís Ultratodo también como una comedia ácida y desconcertante. Me imagino que ahora cambio de interlocutora. ¿Por qué decidisteis utilizar el humor para hablar de cuestiones como el deseo, la mirada o la violencia? ¿Quién me...
2: Bueno.

0: Es a lo que nos enfrentamos. Las mujeres, por ejemplo, cuando vamos a espacios públicos como son una piscina, nos enfrentamos, o sea, ocurre en el corto, que también es una anécdota real que nos ocurrió, nos enfrentamos ante la mirada del hombre, ante una serie de situaciones que, bueno, que al final se enmarcan dentro de la violencia, se enmarcan dentro de la confusión, se enmarcan dentro de digamos, una especie también como... en estos tiempos de delirio colectivo, ¿no? De cómo me enfrento o cómo respondo a según qué situaciones. Y para nosotros era muy importante abordarlo con comedia, o sea, como trabajar de nuevo esa tensión, esa violencia con comedia, con una comedia ácida.
1: Está claro. Bueno, a ver si la última de las cuestiones no me la respondes tú y puedo... a ver, hay una frase vuestra que resume muy bien el espíritu de la película. El deseo de hacer el bien y el terror a hacerlo mal. ¿Ese es el conflicto principal de Ultratodo?
0: Uy, yo no sé si...
1: Es que igual no nos está escuchando o algo, ¿no?
2: Hola, sí, no se escuchaba.
1: Ah, ahora sí que me has escuchado, ¿no?
2: Sí, yo creo que ese es un poco el espíritu y la esencia, ¿no? Y en este momento tan convulso, donde parece que hay tanta fricción y donde, como decía Cassandra, estamos todos un poco perdidos,
1: sí.
2: Pues reírnos y tomárnoslo con humor. Y bueno, creo que es necesario abrir este tipo de debates desde... no desde una reflexión profunda, sino más desde el humor y desde la comedia y poder reírnos con ello.
1: Una última cosita, Alejandra, ya para terminar, que quería plantearos. ¿Qué habéis descubierto de vosotras mismas como creadoras durante el proceso de dirigir esta cinta?
2: Bueno, nosotras era la primera vez que trabajábamos juntas. Para nosotras era un reto, primero porque también era la primera vez que Marina y Cassandra trabajaban juntas como directoras y guionistas, y la verdad es que ha sido una experiencia súper grata y nos ha dado muchísimo empuje para trabajar en el largometraje que estamos ahora mismo desarrollando también y que lleva el mismo título. Y bueno, seguimos también en esta misma línea, con los mismos personajes, misma temática, y igual que en el corto, pues intentando poner un poquito de luz a este momento de confusión y de crisis social que vivimos ahora mismo hombres y mujeres.
1: Bueno, y complicadito el momento, si quieres, y me permites que añada. Bueno, estaremos muy pendientes de ese estreno pasado mañana, como hemos dicho. Alejandra Mora, muchas productora gracias. De Ultratodo, y Cassandra Macías, una de las directoras. Gracias por habernos atendido y que vaya muy bien. Ese es nuestro deseo, ¿de acuerdo?
2: A vosotros.
0: Muchas gracias.
1: Hasta luego, buenos
0: adiós,
1: días.
0: Adiós.
1: Mira
0: bueno,
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2: Le exijo a usted que aplique sus competencias en vivienda y de una vez por todas en la Comunidad Valenciana se piense a favor de las personas que necesitan un techo.
3: El modelo de vivienda de la Comunidad Valenciana posiblemente en estos momentos sea el más acertado de toda España.
2: Señor Pérez Llorca, el mejor legado, la mejor memoria que podemos tener con Mari Carmen es que esos decretos salgan adelante.
3: La realidad

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2: Bueno, Guido, sensaciones después del homenaje ayer a Leo.
3: Bien, todo bien, la verdad que muy contento, como lo dije ayer en Argentina. Agradecido también que el club y el técnico me hayan dejado viajar. Era un momento importante para mí, para todo lo que vivimos en la selección. Y bueno, la verdad que muy contento de eso.
2: Guido, para lo que representa para los argentinos, ¿es Leo Messi ya el mejor de la historia o no?
3: Sí, yo creo que sí, tanto él como Diego son los mejores de la historia. Él en su... En este momento, en todo lo que vivimos, es el mejor para nosotros. Creo que eso está más que claro con todo lo que consiguió y también con todo lo que hace afuera del campo.
2: Guido, la última que te quiero hacer ahora ya vuelta a la Liga, ¿cómo ves al equipo? ¿Lo ves con la llegada también de Aguirre? ¿Lo ves capacitado? Porque tú siempre dices de mirar hacia arriba. ¿Lo ves capacitado para salir de la situación y de mirar hacia arriba? ¿Y cómo se ha sentado la llegada de Aguirre?
3: Sí, sí, bien. O sea, es lo que creo que lo que dijeron este último tiempo, que lo que tenemos que hacer ahora es ganar, necesitamos puntos y creo que de acá en adelante vamos a ir bien. Es una situación en la que somos responsables y conscientes de lo que tenemos que hacer y de que a lo largo de la temporada vamos a seguir mejorando y que vamos a sumar que es lo que tenemos que hacer.
2: Con Aguirre bien, ¿no?
3: Sí, muy bien, con él muy bien y agradecido que me haya dejado viajar también a él y al club.
2: Vale, gracias Guido, muy amable, chao.
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0: Me paso al castellano porque tenemos ya con nosotros a Julen Aguirrezabala. Hola, Julen, ¿qué tal estás?
13: Ah, muy buenas, todo bien por aquí.
0: ¿Qué tal la nueva vida en Santander? ¿Te has aclimatado, nunca mejor dicho?
13: Sí, la verdad que contento aquí. Ciudad nueva, equipo nuevo, compañeros nuevos, todo lo que lleva pues adaptarse, ¿no?, a un nuevo sitio, pero la verdad que contento.
0: Son 7 jornadas, el equipo fuera de descenso, para ser la primera vuelta, y sois un recién ascendido, no está nada mal.
13: Sí, tenemos claro cuál es nuestro principal objetivo. Sabemos que encima estamos viendo que cada año la liga es muy competitiva y pues al final la lucha es difícil, la lucha por permanecer en primera división. Y bueno, intentando mejorar al final hemos recibido muchos goles. Sí que es verdad que en casa pues hemos sacado 7 de 9 y el rendimiento está siendo bueno, pero creo que tenemos que dar ese paso adelante fuera también para poder seguir sumando puntos.
0: Hablaba el otro día con una persona del Valencia que me decía literalmente que de los de la zona que no sean los top, ¿vale?, los de Champions y tal, que el Racing era el rival que menos le gustaba, y me explico, porque dice que jugáis a tumba abierta, que sí, que igual os puede meter 4, tú mismo has dicho, hemos recibido muchos goles ya, pero igual vosotros también os sale un partidazo, que jugáis un poco sin complejos, con lo bueno y negativo que eso tiene.
13: Sí, como dices, creo que somos un equipo valiente, que arriesga mucho, tanto con balón como presionando arriba. Al final intentamos ser un bloque compacto para presionar arriba, y bueno, eso tiene sus riesgos también, los hemos visto. Cualquier hueco que dejes en primera división, pues los equipos tienen calidad de sobra para penalizarte, y creo que estamos en ese camino de mejorar esas facetas, así que intentando ser un equipo muy competitivo.
0: Claro, pero tú que eres portero, que un equipo juega tumba abierta, claro, a ti también pasa que recibes muchas ocasiones, ¿no?
13: Claro, al final, como te digo, estamos contentos con el bagaje ofensivo, creo que tenemos un equipo de jugadores muy top con balón. Creamos muchas ocasiones también. Estas 7 primeras jornadas se ha visto que creamos ocasiones, y pero al final también, como os digo, el presionar arriba, intentar robar en campo contrario, pues te hace asumir ciertos riesgos, y como portero también pues intento estar muy atento a esas espaldas de la defensa para poder ayudar en todo lo que se pueda.
1: ¿Qué tal, Julen? ¿Cómo estás? Yo quería preguntarte por ti un poco personalmente, porque bueno, son 7 partidos, lo has jugado todo de titular. ¿Es verdad que tú sientes ahora que estás empezando a tener esas oportunidades que igual en el Athletic Club no habías tenido? ¿Necesitabas ese cambio personalmente en tu vida, irte a un equipo donde lo jugaras todo y fueras importante?
13: Sí, bueno, en el Athletic la competencia era muy alta con Unai. Bueno, tuve mi oportunidad también de ser titular cuando él estuvo lesionado, pero es verdad que los años que he estado ahí pues tampoco he tenido la oportunidad de jugar mucho, pero bueno, también eso conlleva un aprendizaje, tener uno de los mejores porteros del mundo en la competencia pues te hace madurar a ti también. Y bueno, contento ahora con la oportunidad que se me ha dado aquí también.
1: Nos metemos en faena un poco del partido del domingo, porque os enfrentáis al Valencia, tu ex equipo, estuviste cedido aquí la temporada pasada, más adelante te preguntaremos también un poco por esa etapa, pero es que el Valencia viene de muchísimos cambios, entre ellos en el puesto de entrenador, Javier Aguirre. ¿Cómo ves a este Valencia y cómo afrontáis ese partido del domingo?
13: Pues siempre es complicado cuando hay un cambio de entrenador, el saber qué te vas a encontrar. El Valencia es un equipo que tiene jugadores muy top. Lo vi yo mismo el año pasado, jugadores de muchísimo nivel, y sabemos que va a ser un partido muy complicado, pero con un poco a la expectativa, ¿no? De qué nos vamos a encontrar. Como os digo, cada vez que hay un cambio de entrenador, pues tampoco tienes referencias de qué hará con los nuevos jugadores. Entonces, como os digo, sabemos que va a ser un partido muy complicado porque todos los equipos en esta liga te compiten de tú a tú, así que intentaremos hacer un partido muy completo para ganar.
0: Julen, tú estuviste aquí el año pasado. Me gustaría preguntarte cómo fue tu etapa aquí, porque claro, arrancaste como titular con buenas sensaciones, luego tienes dos lesiones, una de isquios, otra de rodilla, y no consigues jugar con continuidad, que era para lo que viniste. ¿Cómo te sentiste el año pasado? ¿Cómo valoras la etapa en el global del año pasado? Entiendo que la dividirás un poco por partes, porque tuviste una etapa más positiva al principio, luego también volviste, pero estaba ya Stolle afianzado en la portería. ¿Cómo la viviste? Cuéntanos.
13: Bueno, pues la verdad que lo primero, súper agradecido al club, al staff de Carlos Corberán, con Marcos como entrenador de porteros también, por la confianza que me dieron, también a todos los jugadores por la acogida, ¿no? y a la afición, por supuesto, también, que es un pilar importante del equipo. Y bueno, fue un año de mucho altibajo en lo individual, porque como dices, empecé jugando y bueno, hubo unas etapas que bueno, colectivamente tampoco la primera vuelta pues nos costó un poco, yo tampoco me vi a mi mejor nivel, entonces esa primera vuelta también fue un poco complicada y luego pues ya con las lesiones, que para los futbolistas es lo peor, esa primera lesión en Balaídos, y luego cuando ves que te estás recuperando para poder entrar en la dinámica del grupo e intentar ayudar en lo que se pueda, pues otra segunda lesión y fue duro, pero bueno, como os digo, súper agradecido por la oportunidad que tuve y creo que es una experiencia que me ha ayudado a madurar.
0: Has dicho que no pudiste mostrar tu mejor nivel. ¿Se te queda esa espinita un poquito? El haber dicho, joder, estaba en un histórico, como es el Athletic, tuve esa oportunidad. Y tú mismo has dicho, ya no estuve quizá a mi mejor nivel. ¿Se te queda esa espinita un poco?
13: Sí, pero esto del fútbol funciona así. Tienes una oportunidad que me hacía una ilusión increíble por todo, por el equipo histórico que es el Valencia, lo que significa vestir la camiseta del Valencia y bueno, pues cuando vas a este tipo de equipos, la idea está clara, ¿no? El poder jugar, el hacerlo de la mejor manera, ayudar en todo lo posible al equipo, pero bueno, son oportunidades, como os digo, creo que fue un año de altibajos y bueno, ahora por suerte también tengo la oportunidad de jugar en el Racing y la verdad que ahora estoy muy contento también.
1: Yo, Julen, te quería preguntar, porque tú has estado, yo creo, en uno de los dos clubes, uno de los más históricos, el Athletic Club y el Valencia. Has pasado por los dos sitios. Y yo creo que nos gustaría que nos explicases qué diferencias ves tú a la hora de trabajar. Porque tú, cuando viniste aquí al Valencia, pues vienes a un club que no está peleando por los objetivos que pelea normalmente, que es estar en Europa, y está peleando cada año por no irse a segunda división. La tensión que hay entre los aficionados y la mala gestión que hay con el club. Y venías de un club que es histórico y que yo creo que las cosas sí que se estaban gestionando muy bien. A las pruebas me remito que el Athletic Club siempre está ahí arriba, en Champions y demás. Por eso me gustaría preguntarte, ¿tú cuándo vienes al Valencia? ¿Te sorprende lo que ves aquí? ¿Lo que te esperas aquí del Valencia? ¿O ya sabías de antes, ya sabías a dónde venías? Y sobre todo, si nos podrías explicar qué diferencias ves tú en la forma de trabajar de club con el Valencia y el Athletic Club, que son dos clubes históricos.
0: Sufrirlo lo sufristeis, desde luego, ese mal ambiente.
13: Sí, bueno, en el Athletic, yo cuando salgo del Athletic, los dos últimos años, pues veníamos de ganar la Copa, de entrar en Europa, y el siguiente año conseguimos entrar en Champions también y bueno, creo que hicimos dos años muy, muy, muy buenos, y creo que bueno, eso también ayuda a que el ambiente sea general, sea muy bueno, ¿no? Y cuando llegué a Valencia, pues, pues sí que obviamente sabía que hay cierto malestar de la afición por la gestión del club. Como os digo, ver un club histórico como el Valencia, que hace no mucho estaba compitiendo por otros objetivos, pues obviamente que a los aficionados les hace más ilusión. Pues ese cambio de esos últimos años peleando por otro tipo de objetivos, pues está claro que es muy difícil, se entiende. Y bueno, lo único que puedo decir es que le deseo todo lo mejor al Valencia, por supuesto a partir de la semana que viene, y que ojalá vuelva a ser ese Valencia que todos los aficionados quieren.
14: Oye, Julen, ¿hubo algún jugador aquí en el Valencia que te sorprendiera por encima del resto, por su nivel de calidad o no sé, algo llamativo que tú dijeras?
13: Bueno, ya tenía referencias muy buenas de muchos jugadores, pero te podría decir muchos nombres. En la propia portería creo que la competencia era muy muy alta con Dimi, con Cristian, Vicent también, que solía estar con nosotros, Raúl también, luego pues obviamente Javi Guerra, Dani Raba también, pues son jugadores que te llaman la atención por el buen manejo de balón que tienen. Pues no sé, sobre todo es que ahora no me quiero olvidar de ninguno, pero
0: pero has dicho ya cinco jugadores, claro, o sea que no sirve.
1: Pensaba que ibas a decir uno, así que suficiente se estás diciendo, ¿eh?
0: Mira,
1: el prejusto. Dime, ¿vas a decir algo más?
13: No, que tanto los entrenamientos como los partidos, pues notas, sabes que hay jugadores de muchísimo nivel, uh-huh. Pepe Lu también, que al final pues está claro que el fútbol va de resultados y del resultado que consigues el fin de semana, ¿no? Pero la verdad que ha sido un placer compartir esto con todos ellos.
1: Estabas nombrando a los jugadores y uno de ellos que has nombrado es la portería, a Stole Dimitrievski. Julen, no puedo pasar esta pregunta, te la tengo que hacer porque hay un momento de la temporada pasada que es muy polémico, y yo creo que sabes a cuál nos referimos, que es cuando Stole Dimitrievski, creo que es en un parón de selecciones, tiene una entrevista con un medio de Macedonia y dice, bueno, es que aquí hay un portero jugando por contrato. Lo primero que te quiero preguntar es, ¿cómo te sentiste tú cuando escuchaste esas palabras? ¿Cómo te lo tomaste? Porque imagino que te pillaría de sopetón, no, de sorpresa, no te lo esperarías.
13: Hombre, pues está claro que no sienta bien recibir comentarios de ese tipo por parte de un compañero. Yo obviamente siempre se lo he dicho a todo el mundo, Dimi me parece un grandísimo portero, y entiendo su malestar, todos queremos jugar, pero al final hay un entrenador que es el que decide quién juega, y obviamente en la situación que estábamos, pues creo que no tocaba este tipo de cosas, pero bueno, ya se habló, lo entendimos y no pasó de ahí, así que...
0: Eso te iba a decir, sí, porque además trascendió, ¿eh? O sea, no estás desvelando nada. Trascendió que se llegó a disculpar en el vestuario, no sé si contigo además más personalmente, entiendo.
13: Sí, no, se disculpó y bueno, ahí queda, tampoco me lo tomé yo nada personal ni... Simplemente creo que no estuvo afortunado, él lo admitió y ya está.
1: Julen, hemos entrado justo en la parte más tensa, por decirlo de alguna manera, de la entrevista. Te hemos hecho una pregunta, ahora te tenemos que hacer otra porque, bueno...
0: No, yo creo que él la querrá aclarar.
1: Seguramente igual te quieras explicar, entonces por eso también te queremos hacer la pregunta. Porque, como recordarás, hace el partido que tuvisteis entre el Racing de Santander y el Getafe, pues las cámaras de, creo que es el Movistar Plus...
0: Sí, lo que el ojo no ve.
1: Lo que el ojo no ve, el día después te pillaron hablando en esa conversación con David Soria y tuvo un momento que dijiste, esto es una mierda. Yo sé lo que es, yo el año pasado en el Valencia lo pasé fatal. Nos gustaría hacerte la pregunta de qué quisiste decir con eso, que te explicaras aquí qué pasó en ese momento y qué querías decir.
13: Sí, bueno, es una conversación que tenemos entre compañeros de portería, que creo que nos entendemos perfectamente, pero es un poco lo que os he explicado de la experiencia que tuve allí, ¿no? llegar con esa ilusión a un equipo histórico como el Valencia, empezar jugando con esos altibajos. Como os digo, yo no me encontré a... No estoy contento con el nivel que di. El equipo tampoco estuvo bien. Ya estuvimos toda la primera vuelta en los puestos de abajo, y eso pues no es nada cómodo. Y luego, aparte de eso, pues obviamente me lesiono una primera vez, cuando ya parece que puedo volver a entrar en la dinámica del grupo para bueno, intentar ayudar en lo que hiciera falta, pues me vuelvo a lesionar, tengo que pasar por quirófano y bueno, luego vuelves también de la lesión, pues esa adaptación que ya llevas prácticamente 4 meses fuera del grupo, y bueno, por eso dije que lo pasé mal, porque yo creo que tanto cuando estaba jugando no me veía en mi mejor versión. Estamos en esos puestos de abajo y luego encima tienes 2 lesiones consecutivas que no te dejan estar en dinámica de grupo, y como os digo, intentar ayudar en lo que hiciera falta, pues la verdad que fue duro.
0: Nos dijo un pajarito, y ahora me cuadra, que te supo mal que aquí en Valencia la gente pensara como que estabas diciendo que lo pasaste mal, o por la afición, o por lo que fuera, cuando
13: no.
0: se está viendo todo lo contrario, que está siendo autocrítico.
1: Tema personal, ¿no?
0: Claro. Que por eso también queríamos preguntártelo, porque por lo que veo tú también querías dejarlo claro, para que la afición, en este caso a través de un altavoz como podemos ser nosotros, lo tuviera claro.
13: Sí, por supuesto, lo que os digo. Fue sensaciones mías, que al final siempre vas cuando sales a un equipo siempre vas con la intención y con las ganas de que todo vaya bien, que el equipo vaya bien, tú individualmente también poder destacar, poder tener buenas sensaciones, y obviamente cuando no será una cosa, cuando no será la otra, y encima tienes 2 lesiones que te dejan media temporada fuera del equipo, pues al final es duro.
0: Claro, en ese punto entiendo, influye que también era tu primera salida por primera vez de casa. Entiendo que eso también, bueno, también estuviste en Elche, si no me equivoco, pero entiendo que también, que no es sencillo, no es lo mismo una primera cesión que una segunda.
13: No, en Elche no estuve.
0: No, te quiso el Elche, es verdad, te quiso el Elche, que me acuerdo que te quiso el Elche, perdona. Te reformulo, no sé. Te quiso el Elche, disculpa. Pero que era tu primera.
13: Tranquilo.
0: Que era tu primera vez fuera de casa, si no me equivoco. Y entiendo que tampoco es fácil para un futbolista. Ahora, por ejemplo, lo puede estar viviendo algún compañero tuyo que haya salido, o alguien que lo hayas visto, y que entiendo que no es fácil.
13: Sí, también. Obviamente era la primera experiencia lejos de casa. En el Atleti estaba muy cerca de casa. Todo lo que conlleva, tienes la familia cerca, tu entorno, y eso también te ayuda mucho el día a día. Aquí también, incluso aquí en Santander, tengo a mi gente cerca, la familia, amigos, y en Valencia era esa primera experiencia de tener que estar lejos de todo ese entorno, ¿no? Que también, pues sobre todo en los momentos de la lesión, el no tener a ese entorno cerca, pues tampoco...
0: Que sí, si a nosotros que somos de aquí nos suma tener a la familia y amigos cerca, pues a vosotros también, es que es totalmente lógico. Ya terminando, ¿qué tal el año pasado también a nivel pues con el entrenador, que te has mostrado agradecido y demás? Porque bueno, ya salió Carlos Corberán, sí que trascendieron tensiones y demás. No sé tu relación, cómo era, cómo... no sé.
13: No, mi relación, yo creo que un poco como... El resto de jugadores era buena con él. Os he dicho, súper agradecido por la confianza que me dio, de que él quisiera que estuviera allí. También todo el grupo, el cuerpo técnico, pero también con Marcos, que creo que es un excelente entrenador de porteros, y el trabajo de todo el año con la exigencia que conlleva también creo que me ha ayudado mucho. Y bueno, la relación era buena. Al final es normal que el que menos juega pues tenga cierto descontento, pero creo que eso pasa en todos los vestuarios, y lo que nos toca a los jugadores es siempre ir a una con el entrenador y adaptarnos a lo que nos pide.
0: ¿Has hablado con Almeida, que ahora lo vuelves a tener de compañero este año?
13: Sí, ya he hablado un poco con él, y ¿Sobre algo en concreto me preguntas?
0: No, no, bueno, yo qué sé, si le no, dijiste si tenía... que fuera Santander o ahora con el que cómo lo ves, porque es verdad que le ha costado un poquito arrancar, aunque también es verdad que está jugando y al final, lo que hablábamos antes, ha sufrido un poco los virtudes y defectos que tiene vuestro estilo de juego ir a tumba abierta, en su caso, como que sacáis la pelota tanto jugada, pues es verdad sí, que el último partido tuvo un par de pérdidas, pero bueno, que también se puede beneficiar a medio plazo con llegar más a área, es lo que estábamos hablando, que cómo lo ves.
14: Y que él, como dijo públicamente, que tenía ganas de salir para tener una nueva vida y abrirse un poco mentalmente, ¿no? A otras cosas.
13: Sí, sí, obviamente yo, André, el año pasado compartí vestuario con él también, le veía entrenar, un jugador de una calidad muy, muy grande y obviamente en cuanto vi que se podía dar la opción, pues obviamente le escribí, claro. Le hablé, le di buenas referencias de lo que hay aquí y la verdad que contento porque pueda estar él aquí también, porque creo que tiene unas cualidades muy buenas y nos puede ayudar mucho.
0: ¿Vamos a ver al mejor Julen este año?
13: Esperemos, como os he dicho antes, siempre ese es el objetivo, ¿no? Poder dar la mejor versión de cada uno, que respeten las lesiones y poder ayudar en todo lo posible al equipo.
14: Bueno, Julen, pues antes de acabar, ya hemos acabado la entrevista, pero te queremos hacer un típico test ahora que se hace a todo el mundo. Y nada, te voy a pedir que lo primero que se te venga a la cabeza en una palabra me digas, ¿vale? En el test que te vamos a hacer.
0: Muy, muy del chiringuito, ¿eh?
14: Venga, empezamos. Primera pregunta, ¿comida favorita?
13: Chuleta.
14: Segunda pregunta, ¿película o serie favorita?
13: Peaky Blinders.
14: Buena elección. Tercera, un sueño por cumplir en el fútbol.
13: Te voy a decir de este año, lograr la permanencia con el Racing.
14: Mejor jugador con el que has jugado en toda tu etapa, carrera futbolística que llevas hasta el momento.
13: Vaya pregunta. he tenido la suerte de jugar con muchos. Voy a decir Sancet.
14: Mejor jugador del Valencia actual.
13: Estoy pensando también en los fichajes, en un poco todo.
14: Sí, sí, tómate claro, tu tiempo, tranquilo.
13: Voy a decir Javi Guerra.
14: Vale. No sé si era el mismo, pero ¿a qué jugador del Valencia ficharías para el Racing?
0: También igual por necesidad, que digas, también. Míranos, igual, no sé. Ahora dice a un portero. ¿A quién?
13: Voy a decir Javi Guerra también.
14: Venga. Javi Guerra, vale. Está difícil, pero te la hago. ¿Agirrezabala o Dimitrievski?
13: Empate.
14: Lo sabía. Pues aún va más, una más difícil todavía. ¿Mestalla o San Mamés?
0: Bueno, él es del Atlético, hombre.
14: Bueno,
13: empate también.
14: Pues mira,
13: esta no me va a meter.
0: Me ha sorprendido, no se mete.
14: Yo pensaba que ibas a decir San Mamés. Venga, mejor recuerdo de tu carrera profesional.
0: Esa está clara.
13: El ganar la copa con el Atlético.
14: Y la última, porra para este domingo, para el Racing Valencia.
13: Cualquier cosa que sea ganar me vale.
14: Bueno, mójate con un resultadito. Venga, a ver, ¿cuál dirías?
0: Portería cero, ¿no? Para ti.
13: Sí, ya no nos va tocando. Así que ojalá sea.
0: Pues sí. Julen, muchísimas gracias por haber estado con nosotros aquí en el Partido de la Una. De verdad que te deseamos lo mejor a partir del domingo. Es decir, del lunes para adelante todas las porterías a cero que quiera. Y que te deseamos lo mejor. Y sobre todo también nos gusta que hayas querido hablar con nosotros y elegir este altavoz para también un poco aclarar aquellas imágenes que sé que no te gustó que la gente pensara eso. Y me gusta además haber visto un tipo que realmente antes de que te preguntáramos por eso ya estabas mostrándote realmente abiertamente agradecido, autocrítico con tu etapa del año pasado. Así que te lo agradecemos mucho, tanto Germán como yo.
13: Muchas gracias a vosotros. Un placer.
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1: Pues sí, Silvia, para el colegio es una gran noticia contar con este apoyo de la Generalitat en una línea de trabajo que para nosotros es muy importante y en la que llevamos muchos años trabajando, que es todo lo relacionado con la simplificación administrativa. Además, esta es una cuestión que nace porque nuestros colegiados nos demandan de forma muy clara que necesitan que se avance con la simplificación administrativa. Y por eso mismo nosotros nos implicamos. Y es necesario destacar que cuando hablamos de simplificación administrativa, no hablamos solamente de reducir lo que todos conocemos como papeleo. En este caso, hablamos de una cosa bastante más importante, que es de facilitar la inversión y, por lo tanto, de que el dinero llegue a la economía real. Hablamos de cómo una empresa puede acceder a una convocatoria de ayudas y de cómo nuestros ingenieros, como proyectistas o consultores, pueden ayudar a que esa inversión se tramite de una forma más sencilla, más previsible y más segura. Pues esa es nuestra preocupación y ese es nuestro proyecto, que además es con el que llevamos bastantes años trabajando. Porque cuanto más sencillo y más claro será el procedimiento, más fácil será que la inversión se haga. Y si además cuenta con ayudas públicas, lo que interesa es que esos recursos lleguen cuanto antes, pero también con todas las garantías. Es decir, que la inversión esté bien planteada desde el principio y que después no aparezcan problemas en las auditorías o en el control de gasto, que puede llegar incluso a implicar la devolución de la ayuda. Y concretamente, ¿en qué estamos trabajando? Estamos trabajando en una cuestión que nos preocupa muchísimo, que es la moderación de costes. Es decir, comprobar que los precios que se presentan en una inversión que va a recibir una ayuda están dentro de los valores razonables de mercado y que además cumplen una serie de condiciones que, la verdad, es que son bastante exigentes. Llevamos bastantes años estudiando todos los criterios europeos, todos los elementos de control europeos, pero también todos los elementos de control que aplican las autoridades españolas y valencianas. Y además sabemos por experiencia que cuando existe un procedimiento bien construido, por ejemplo, mediante costes simplificados o costes unitarios, el beneficiario y el consultor trabajan con mucha más seguridad y mucho más deprisa. Pero aquí hay una idea que para mí es fundamental trasladar, que simplificar no significa relajar el control. Muchas veces es justo lo contrario. Lo que ocurre es que ese esfuerzo se hace antes y es lo que nosotros vamos a hacer aquí, hacer nosotros el trabajo antes para que el resultado sea sencillo de aplicar. Además, estamos aquí en una cuestión singular, que es que la industria alimentaria, esto es especialmente complejo. porque prácticamente cada inversión puede ser distinta. Una línea de producción difiere en tecnología, en ubicación y muchísimos elementos que la particularizan. Son soluciones que no se pueden estandarizar tan fácilmente como una pared de ladrillo. Y no podemos olvidar que hay otro objetivo que para nosotros es muy importante, que es el conseguir que hablemos todos el mismo idioma. Es decir, que el proyectista, el consultor, la empresa y el técnico de administración entiendan perfectamente lo mismo cuando se le pide una determinada información. Probablemente, y lo hemos dicho siempre, esta sea la primer gran simplificación administrativa, que es conseguir que todo el mundo trabaje con las mismas reglas y entendiendo lo mismo.
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0: su carácter emprendedor al convertir una modesta carnicería en una empresa de casi 2.000 trabajadores con un impacto nacional e internacional considerable.
1: Quiero expresar mi agradecimiento a la Generalitat Valenciana y al Consell por concederme la distinción de la Generalitat al mérito empresarial y social. Recibir este reconocimiento me ha hecho volver la mirada atrás y recordar aquellos años 60 cuando abrimos una pequeña carnicería en Torrent. Desde entonces han sido más de 60 años de trabajo, esfuerzo, aprendizaje y compromiso. Con los años, aquel primer paso fue creciendo hasta convertirse en Familia Martínez, un grupo de industrias en las que hoy contamos con más de 2.000 empleados, dedicados a alimentar a millones de hogares y a mejorar el día a día de las personas. Recibo esta distinción con orgullo y quiero aprovechar esta ocasión para recordar a mi madre, con la que inicié el camino, y a todas aquellas personas que han colaborado y compartido conmigo este recorrido de más de 60 años. Gracias por poner en valor nuestra trayectoria, nuestro compromiso con la empresa y con nuestra comunidad. Y sobre todo, gracias por recordarnos que todo empezó en la Guía Peña de Carnicería de Torrent.

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3: ¿Quién cree que puede engañar a la gente con un fracaso tan evidente como la vivienda? Se cree capaz de manipularlo todo y de manipular a todos. Y no lo podemos permitir. No vamos a permitir el intento de manipulación emocional a los españoles. Todo esto ha sucedido durante sus 8 años de gobierno con sus políticas y sus decisiones y os digo, no va a colar.
4: Como responsables públicos no podemos estar orgullosos de un país donde se puede desahuciar una señora de 87 años enferma con un grado alto de incapacidad y que se queda en la calle. Ni siquiera es ideológico, es pura humanidad. Pura humanidad. Y desde luego nosotros, el Gobierno de España, nos sentimos muy interpelados. Los decretos de vivienda, durante todo este año, hemos intentado aprobarlos y se han tumbado en el mes de abril por una mayoría conservadora de derechas en el Parlamento.
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5: 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De fet, la temperatura màxima a Vilafranca ha sigut només de 15 graus, 16 graus a Morella, contrasten amb els 31 graus d'Orihuela, 29 a Elx, o fins i tot 29 a Antella. Esta pròxima nit i matinada quedaran alguns núvols a les comarques del sud. A la resta, cel ras, el vent de mestral es mantindrà, tot i que té tendència a afluixar esta pròxima nit i matinada, i sí que ja es notarà un descens tèrmic més important. 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De cara a la jornada de demà, al matí alguns núvols al sud ràpidament es dissiparan i de vesprada s'imposarà el sol a totes les comarques. Amb aixes màximes, que sí que demà ja es notarà el descens tèrmic, en molts casos parlarem de valors de 22 a 23 graus. Serà ambient fred o fresc durant tot el dia en zones interiors, amb màximes que no passaran dels 15 a 16 graus. 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
13: Muchas gracias, aquí, igualmente.
12: És de veres que tu estudiaves disseny gràfic i que mentre estaves treballant estaves a casa fent música.
13: Sí, sí, sí. Yo siempre me ha gustado la música y siempre he estado relacionado desde el diseño gráfico con todo en general, haciendo música, escuchando en general.
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13: Sí, sí, no sé, yo ya se lo decía a mis amigos que hoy, por ejemplo, que he salido en los informativos de, no sé, que como que hace unos años como que no me imaginaba que iba a salir porque yo era cantante, ¿sabes? Como que es un poco surrealista para mí.
11: Sí, y a més la germana de Sofía, que es molt seguidora teua,
13: sí,
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13: No, como que es como hobby, siempre empiezas como un hobby y es que de repente yo trabajaba en el aeropuerto de Manises y de repente como que de un día para otro te encuentras de que estás ganando dinero poco a poco, a lo mejor me llegaban 200 euros de,
12: y como ¿pero que, la música?
13: Sí, sí, uh-huh. Y yo con mi sueldo de 800 euros en el aeropuerto, en Ryanair, más 200 euros, pues iba ahí invirtiendo otra vez en música y...
11: Claro.
13: Y lo invertía todo y al final me salió bien.
12: Porque las primeras canciones que tú feies a casa, aquí les enseñabas a tus amigos, a tu familia.
13: A principio a nadie porque me daba vergüenza.
12: ¿Ah, sí?
13: Sí. Y yo creo que con el que grababa a veces, pero como no sé, es que realmente no me acuerdo como de esa época ni ahora lo pienso, digo, porque hacía música si yo en verdad no pensaba que iba a vivir de esto ni para nada, ¿sabes?
12: ¿Y por qué el reggaetón? ¿Qué te dice género que te enamorad?
13: Porque es un género que para nuestra generación, por lo menos para la mía, como que nos ha tocado mucho, como que yo lo comparo con el rock, por ejemplo, cuando para la generación a lo mejor de mis padres, de que entró a España, era un género como que era de Reino Unido o de otro sitio, y como que la gente y los artistas españoles pues lo hicieron más de aquí, entonces yo el reggaetón lo considero igual, como que es, hoy en día es pop realmente, pero empezó como en otro país y nosotros los artistas de aquí, como un artista de Canarias como Quevedo pues hace reggaetón con cosas de Canarias y yo pues hago lo mismo pero con cosas de aquí porque soy de aquí, me he criado aquí y cuento como historias de aquí, de Valencia.
11: Ay, yo nada preguntarte, ¿en qué persona te inspires o en quines cosas te inspires para hacer canciones?
13: Yo creo que sobre todo empecé inspirándome en Valencia, o sea, yo en aquí, en Aldaya, en mi pueblo, al final el reggaetón, yo sobre todo canto cosas de amor, de desamor.
11: ¿Pero qué te han pasado a tú o no?
13: O historias, no tiene por qué haberme pasado a mí.
12: Siempre... Y contes un secret y después Raúl lo transforma en cançó, ¿no?
13: Sí, sí, pero hay cosas que son personales también, obviamente, pero un poco de todo, pero por ejemplo, pues la gente conecta también, sobre todo en Valencia conecta mucho conmigo porque al final hablo de que si la Monti, como claro, muchas cosas de que la gente...
11: Que reconéis Valencia,
13: ¿no?
11: Valencia.
13: O nombro cosas de una discoteca de aquí. Al final la gente de Puerto Rico pues te va a nombrar la discoteca de allí.
12: Claro.
13: Pero lo bueno de eso es que que yo, aunque esté haciendo un género de otro sitio, como que yo no hable como si fuera de otro sitio, yo me identifique como que soy de aquí, ¿sabes? Eso la gente le conecta mucho.
12: Uh-huh. Claro, parlem de un género como es el reggaetón, pero yo supongo que dins del reggaetón ya con estilos diferentes, ¿no? ¿Cómo definirías tú el estilo que tens?
13: Yo creo, a ver, yo hago un poco de todo, porque he hecho hasta en el último álbum hice una bachata.
12: Ah.
13: O sea que hago un poco de todo.
11: ¿Quién es el teu cantant favorit, referent, el teu ídol?
13: En reggaetón puede ser, hay tres que es con los que empecé en esto, a escuchar: Arcángel, Ñengo Flow y Cosculluela. Uh-huh. Y artistas que me gusten mucho, Romeo Santo, me encanta.
12: Uh-huh. Uh-huh. ¿Y podrían decir que el gran salt va a arribar a Destino 14?
13: Sí, Destino 2014, porque era como, es como una saga, por así decirlo, que yo tengo, que son Destino, hice Destino 2013, con eso empecé, y después Destino 2014, que ahí ya con colaboraciones así más grandes como que explotó más, y va sobre lo que yo escuchaba en esa época, eso. Y sí que es verdad que con ese álbum como que la gente me puso en el mapa y muchos decían como que era el mejor álbum de reggaetón que se había hecho en España, y la gente la verdad que me la dio mucho con ese.
12: Uh-huh. 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
13: Sobretot 20, que jo m'acordo de hacerla en mi habitació en Aldaya, que un dia que mis padres...
11: Però tu has tingut 20?
13: Sí, sí, sí.
11: Sí, has arribat a tindre 20.
12: Clar, és que eres molt jove, no?
13: Bueno, 28.
11: És jove, jove.
12: Super jove, sí.
13: Lo que pasa es que mi hermano tiene 4 años más que yo, entonces yo siempre iba adelantado. Mi hermano
12: se hacía... Doctor Chávez, lo que feia el tu germà.
13: No, que yo me hacía también 20.
12: Ah, y... te feies el mayor.
13: Sí, sí. Pero sí, yo llegué a esa época justo, pero llegué.
12: Y ahí es cuando te adonares de a sol de la música, a lo mejor va de veres.
13: Sí, sí, sobre todo en 20, porque yo saqué la canción y ya empecé como a lo mejor de tener 30.000 visualizaciones, que ya es un montón, pues a lo mejor empecé a tener 200.000 en esa canción. Y ya pues de cuando hicimos el remix con Saiko, que coincidió con que Saiko también explotó, como que fue
11: ¿El
13: una locura. ¿El
11: conocías a Saiko? ¿El conocías?
13: No, lo conocí. Es que
11: ¿cómo será eso? Porque Saiko es una figura ya...
13: Sí, pero ahí era como...
11: Que comenzaba también, ¿no?
13: Sí, estaba empezando y hicimos el remix de esta canción y fue lo que explotó realmente. Yo creo que sus primeros temas que explotó fue este, pero explotó una locura de que tiene 2 discos de platino, tiene 70 y algo millones en Spotify, una locura. Y ya, es que ahí ya me di cuenta como de que pues, podía vivir de esto, en verdad.
11: Y ahora el Vendedor de Rosas, Vendedor de Rosas Tour. Pero eso sí, estás así, sí. Porque tienes un concert al Roig Arena la próxima semana. El Vendedor de Rosas Tour, ¿qué anem a trobar en ese concert?
13: Pues muchas sorpresas, muchos artistas invitados.
11: Sí,
13: sí, sí, sí. Viene como mi primer concierto de la gira. Yo le pedí a todos mis colegas de la música que...
11: Sí.
12: Tenía que tirar la casa por la finestra,
13: sí, sí.
12: ¿No?
13: Si tienen que venir a alguna ciudad, a Valencia. Y sobre todo eso, como en la música nos solemos ayudar mucho, de que si tal amigo tiene un concierto en Canarias y es su ciudad y quiere que estemos, pues vamos todos a una. Y si es aquí, pues yo les pido el mismo favor y vienen. Y al final eso la gente lo agradece también.
12: Uh-huh. Claro, yo tengo una curiosidad. Parlaves de colaboraciones de Saiko o Glossito. ¿Cómo se tría a una persona que colabore en una canción? ¿Per el seu estil? ¿Per que seus colegues?
13: Sí, yo, por ejemplo, hay veces que no lo conoces de nada a alguien, pero dices, me gusta su música y yo creo que en esta canción le puede quedar uh-huh. bien. O hay veces que me gusta la música de alguien y hago una canción pensando solo en que esté él. Y tengo muchas canciones de que si no está la persona que quiero que colabore, no la voy a sacar, ¿sabes?
12: Claro.
13: Eso pasa mucho.
11: ¿Y ahora te agradaría colaborar en alguna persona o algún cantante o algún grupo?
13: Sí.
11: ¿Tens algún cantante que tú vulguis colaborar que encara no ho has fet, que és la teua il·lusió?
13: Muchísimos. De reggaetón he colaborado con muchas leyendas ya, realmente, pero como que siempre me gustaría Arcángel, Ñengo. Es que esos son como... sería una locura. Y luego aquí de España, que he estado... nos llevamos bien y eso, hemos estado juntos muchas veces, somos colegas con Quevedo, que yo creo que tiene que pasar alguna vez eso.
12: Hombre, claro.
13: Sí, sí, sí.
12: ¿Y qué te digo en estos amics, la teua familia, cuando ahora ya veuen que Raúl es por dedicar a la música?
13: No sé, como es que ahora ya como que lo han normalizado un poco, sí. Pero, por ejemplo, pues si hoy los informativos o cosas así de que para ellos es... al final para mi familia igual eso es más grande que otra cosa que real... que igual ellos no se dan cuenta, pero...
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13: sí,
12: no?
13: Sí, sí. O col·laborar con Omar Montes, sempre passa. De quan col·labores con Omar Montes, ja... claro. Como al final hasta las abuelas lo conocen, como que es como, guau, no sé qué, que ha col·laborat con
12: Omar, sí. Montes, no? Sí. 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
13: Ahora yo ya creo que ya este último año lo he empezado a asimilar más. Sí que al principio era todo muy sin parar y ya yo creo, ahora en 2026, empecé más o menos en 2022, 2023... O sea que ya llevo 3 años y me da tiempo como asimilar un poco todo, pero yo creo que es lo que dice todo el mundo, como que hasta que no me voy a dar cuenta hasta que, igual de aquí a 10 años que mire atrás. Ahora mismo estoy como disfrutando.
11: Y cuando estiga cantando la Super Bowl, que torne así al programa, que torne. No sé si cantar la Super Bowl, pero té un somni, que es cantar al Bernabéu amb la camiseta del València.
12: Sí, sí, sí. 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
13: Me invitó la semana pasada al Getafe y estuve como... me presentaron a todos los jugadores, al presidente, a Bordalás, y no me ha invitado en el Valencia.
11: Sí,
13: no
11: pot ser. Hem de parlar del Valencia.
12: Que ha dit que ha estat en la casita de Bad Bunny. Sí, ¿cómo va ser esa experiencia?
13: Muy loco, era masónico eso. Entraba, me quitaron el móvil y como era... te decían como que no tenías que estar animando, bailando, que si no... y eso, había como una barra adentro que tú cuando querías entrabas y te daban bebida y de repente yo estaba ahí y tenía que a Bad Bunny al lado bailándome, era una locura eso.
11: Sí. Y más famosos también estaban, ¿no?
13: Sí,
11: o también ya bien, pero ahí me...
13: el día que estuve yo estaba en Sufati.
11: Madre.
13: Y estaba un jugador del Valencia, Ilai Moriba.
11: ¡Anda! Es del Valencia, o sea, que está así, sí, al Celta.
13: Y alguna actriz y eso había también.
12: Y supongo que lo de la casita de Bad Bunny era por invitación, ¿no?
13: Sí, sí, porque yo estoy en Rimas, que es su discográfica.
12: Ajá.
13: Entonces como que siempre que me ayudan mucho en cosas así de...
12: Sí, de poder participar también, sí, ¿no? En artistas más grandes para donarte.
13: Exacto. Por ejemplo, este sábado canto en un evento de la NFL que también hacen con Rimas, de que van a venir, y todo eso también es por Rimas, la discográfica.
12: Claro, es que dius, discográfica, ¿no? Son como paraules majors de estar en casa fent cançons que te donava vergonya ensenyar als amics a tindre ja una discográfica.
13: Sí,
12: és
13: sí,
12: molt
13: sí.
12: Guai, Raúl.
13: No, sí, sí, ahora ya lo tengo normalizado, obviamente entiendo que a la gente... pero una discográfica realmente
12: te ayuda mucho, ¿no?
13: Sí, sí. Y más si es de tu... yo, por ejemplo, ahora estoy a gusto, porque tienes que estar a gusto, claro. Tener un equipo. Yo he pasado también por más sitios y al final, hasta que no encuentras, es como una pareja, hasta que no encuentras la que te conecta y claro. Eso.
12: Que te entenga, que respete también tu estilo de música.
11: Yo volía preguntar, porque tens encara els mateixos amics?
13: Home. Sí, sí, sí.
11: Sí, els mateixos?
13: Sí, sí.
11: No, no s'ha apropat gent que dius, este no em feia cas i ara, o esta no em feia cas i ara s'apropa.
13: Eso siempre hay, sí. Pero sí. Pero yo como mis amigos de confianza tengo... Siempre,
11: ¿no? ¿Y te transportes a los concerts?
13: Sí, sí, sí.
11: ¿Sí?
13: Sí, yo tengo, además yo vivo, siempre estoy por Aldaya. Y yo, por ejemplo, me puedes ver en Aldaya, en el pub de mi amigo, viendo todo lo, siempre el fútbol. Como que yo siempre estoy ahí, ¿sabes?
11: Eso mola.
13: No me gusta... No quiero mudarme a Madrid. Es que no...
11: Pero ya te aguantín, ¿no? Que has ganado.
13: Sí.
11: No...
13: Tengo ahora mismo como... Estoy entre... Tengo una casa que... A veces tengo una habitación con unos amigos, pero voy para lo necesario. Yo voy y si puedo dormir en Valencia, duermo aquí, claro, mejor.
11: La terreta mejor.
12: El primer concert de la seua gira a Valencia no podía ser en un altre puesto, ¿no, Raúl?
13: No, no, no. Yo lo quería empezar... Mira que nos estaban diciendo que había más fechas más adelante, pero yo quería como empezar aquí, aunque fuera un lunes. Yo sabía que la gente no iba
12: a
13: fallar.
12: Hombre, pero es festivo, es el 12 de octubre,
11: sí,
12: es festivo.
11: Claro, está bien.
13: Pero que lo normal es hacerlo a lo mejor un concierto un viernes,
12: un sábado. Un cap de semana, claro.
13: Pero yo vi también, aparte, que estaba el 9 de octubre cerca y dije, hay que hacerlo ese día y la gente no va a fallar y no ha fallado.
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13: No puedo decir nada, es que...
11: Una pista. ¿Has fet alguna col·laboració amb algun dels convidats?
13: Obviamente, todos, o sea...
11: Vale.
13: Todos los que vienen... Es que no...
11: Ya han estado por ahí, ¿no? Ya han estado por ahí.
13: Prefiero que sea sorpresa.
11: Ah, sorpresa, muy bien.
13: Ay, pero bueno, voy a decir una chica.
11: No, ¿puedes decir una chica o también el número de convidats que n'hi ha? También podría estar
13: sobre 5 o 6.
11: ¡Ah, pues!
12: ¡Máreme, guau!
13: Voy a decir una chica que es... Ella es catalana... Y canta en catalán y a mí me encanta la música que hace. Y se llama Match. Y la gente que le gusta la música en valenciano, en catalán, que se la escuche porque es buenísima.
11: Uh-huh. Pues sí.
12: Pues sí, queda. ¿El 12 de en cada que en entrades o no?
13: Creo que quedaban o estaba soldado, pero como que habíamos sacado como 50 invitaciones
11: Sofía
13: más.
11: Sofía, ya
13: ahora.
11: Usaps. Sofía, o sea, ya usaps. Espera, te voy a echar mal.
13: Allá le invitamos.
11: ¡Ah, claro! 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
13: si viene con la camiseta del València,
12: sí. Té que llevar la pulsera del Llevant per a poder anar al concert de Raúl, si no.
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13: Igualmente, muchas gracias a vosotros.
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1: 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Tati, què tal? Muy buenas tardes.
2: Muy buenas, pues muy bien, encantada de estar aquí.
0: La verdad es que a mí, preparando la entrevista, leyendo parte del libro, aún no lo he acabado, quiero acabarlo ya, me ha encantado porque es abrirle los ojos a una nueva filosofía de vida, a una vida en la que no te preocupes por cosas que no están bajo tu control y trata de intentar disfrutar de lo que sí que puedes controlar y tener en tu camino, ¿no?
2: Así es. Bueno, honrar la vida condensa toda la filosofía de Birmore, que es una filosofía personal. Y la verdad es que, bueno, la intención es esa un poco, ¿no? Que seamos más conscientes de lo importante que es honrar la vida y de lo importante que es entender que el tiempo es finito y de que hay cosas maravillosas aquí. Y que sería fantástico que las viéramos pues antes de irnos, porque nos vamos a ir.
1: Uh-huh. El libro, Tati, habla de vivir con amor, con conciencia, con gratitud. Pero claro, es muy fácil decirlo. Ajá. Y muchas veces es complicado, ¿no?, ponerlo en práctica. ¿Qué implica vivir la vida desde esa posición, tomar esa decisión?
2: Es muy difícil, tienes toda la razón. Yo sé que lo que digo es muy complicado, pero exige mucha honestidad y mucha congruencia con uno mismo. No es fácil llevar un camino así, no es fácil verlo todos los días a todas horas. De hecho, Birmore no te lo propone como un ejercicio diario, sino como esos pequeños recordatorios que a veces al vivir en piloto automático, que es totalmente comprensible por la vida que tenemos, pero es necesario a veces pararse a estar presentes en el ahora, que es lo que tenemos seguro.
0: Tati, ¿cómo te surge esta idea? Porque sé que eres escritora, conferenciante, das muchas charlas, pero ¿cómo te sientas un día y dices, voy a idear lo que es Birmore? ¿Cómo te surge esa inquietud?
2: Bueno, Birmore siempre me ha acompañado toda la vida. Yo siempre he visto la vida así. Lo que he hecho es ponerle una palabra y encontrar una palabra que pudiera definirlo, ¿no? Que creo que siempre hay que definir las cosas para entenderlas mejor. Pero Birmore siempre me ha acompañado toda la vida. Y yo fíjate que creo que mucha gente es birmorista, pero no lo sabe. O no sabe ponerle palabras a eso. Creo que no soy la única que mira la vida así. Entonces, pues no te puedo decir ahí un momento porque lleva conmigo siempre, la verdad.
1: A Dani y a mí nos ha llamado mucho la atención y yo creo que nos ha tocado mucho la patata, ¿no? Cuando hablas de que no podemos controlar de todo lo que pasa.
2: No se puede.
1: Yo soy un poco más controladora que Dani. Claro, eso nos escama. O sea, si tú de repente a mí me dices, no puedes controlarlo todo, María, yo hago, bueno, vale, pero déjame, ¿no? Entonces, esa desvinculación de no lo puedes controlar todo, e incluso muchas veces te haces más películas en tu cabeza de lo que luego pasa realmente.
2: Siempre. Los humanos tenemos la capacidad asombrosa de suponer antes de preguntar y de hacernos escenarios catastróficos en el cerebro, ¿verdad? Yo no te diría tanto el no controlarlo todo, porque hay gente que es parte de su ADN, ¿no? Sí. Tienen esa manera de ser. Pero sí al menos entender, o sí al menos que eso no te consuma por dentro. Porque al final no puedes controlarlo todo, es una realidad. Y te puede crear muchas cosas negativas. El decir, joder, es que si no lo controlo, si no está así, para mí va a ser mal. Bueno, puedes intentar controlarlo. No vas a poderlo,
1: no vas
2: a poder siempre. Pero si en ese control que tú tienes al menos encuentras un equilibrio que a ti eso no te pese en la vida, pues oye, Birmor es súper flexible para estas cosas.
0: ¿Y por qué el ser humano crees que se preocupa tanto por algo que ya ha ocurrido y que no tiene vuelta atrás, en lugar de, bueno, pues voy a aprender de ese momento y voy a dejarlo escapar? Porque en Birmor hablas mucho de que si algo ya ha ocurrido, suéltalo. Uh-huh. Que ya no tiene razón de ser, pero muchas veces las personas nos preocupamos demasiado por, pues, ese examen que sale mal, ese trabajo que te ha ido mal, ese día que no ha sido como te gustaba. Oye, pues ya ha pasado, ¿no? Tratas de explicar en el libro un poco que hay que dejar atrás todo eso y mirar hacia el futuro y no tanto hacia atrás a algo que ya ha ocurrido.
2: Sobre todo hacia el presente. A ver, es humano y aquí no hay una fórmula mágica para decir, oye, deja de preocupar, no te preocupes por el pasado, porque siendo realistas eso no es así, ¿no? Pero al menos que no te arrastre contigo.
0: Claro.
2: Mucha gente, todos en algún momento de nuestra vida vivimos pegados a un dolor que ya pasó y ya no existe, pero vives desde la herida a la vida, ¿no? Entonces es muy difícil vivir así, a proyección de futuro y sobre todo el presente, que es de lo que más intento hablar, ¿no? Que es lo único que tenemos seguro, es el ahora. No sabemos, yo no sé si cuando salga de aquí me voy a tropezar y vete tú a saber. No lo sé. Entonces, como no lo sé, pues procuro que este presente, este ahora, a mí sí me compense y estar yo aquí de verdad.
1: Es súper importante, porque muchísimas veces, como dice Dani, nos preocupamos de lo que ha pasado o de lo que pasará.
2: O de lo que pasará.
1: Y mientras estamos pensando o viendo el pasado y el futuro, es que se nos olvida completamente el presente.
2: Eso es. Hay que encontrar un equilibrio. Es bonito también, ¿no?, recordar cosas y volver al pasado. Y también es útil el poder mirar al futuro y planificar y hacer muchas cosas. Pero hay que encontrar un equilibrio. Porque cuando eso se desequilibra es cuando pueden empezar, pues, los problemas vitales de cualquier persona.
0: También es verdad que vivimos en una sociedad en la que estamos con el piloto automático.
2: Todo el rato.
0: Y no nos da tiempo a tener ese pensamiento emocional que tú, tanto con tu comunidad de seguidores como en el libro, tratas de hacer ver, ¿no?, que hay que pensar más en uno mismo, que no vayamos con ese...
1: Ese tiempo,
0: ese,
1: ¿no?,
0: modo automático, que porque te olvidas de ese presente y te olvidas de ti.
2: Claro. A ver, es normal vivir en piloto automático, como decíamos antes. Al final la sociedad, los códigos, la idiosincrasia que tenemos los humanos ahora mismo, pues es así. Vivimos de una manera muy frenética. Pero creo que hay algo dentro de nosotros que en algún momento debería decir, oye, para un poco. No te digo que lo hagas 24 horas al día porque es imposible, ¿no? Pero en algún momento que sí seas consciente y agradecido y digas, oye, qué privilegio, ¿no? El simple hecho de estar vivo ya es un privilegio. A veces pensarlo, pues, estaría bien.
0: Sí, sí.
1: Hablas también de cómo amamos, abres un melón bastante interesante. Claro, una cosa es el amor a las personas como ellas lo necesitan o como nosotros sabemos amar, ¿no?
2: Claro. Bueno, yo soy del pensamiento que cada uno entrega lo que tiene dentro. Y muchas veces pues no nos quieren como pensamos o como necesitamos o como esperamos, pero creo que amar en todas sus formas, sea como sea, siempre es un acierto. Y creo que el amor es lo que nos salva un poco de todo.
0: ¿Y crees que las personas sabemos convivir con nuestras emociones o también hay que enseñarles el camino para saber entenderlas? Porque hay muchas personas que no saben entender qué le pasa emocionalmente.
2: Claro, mucha gente. Yo creo que se aprende, ¿eh? Se aprende por el camino y es muy importante además hacerlo porque es muy necesario saber quién eres, saber tus límites, saber lo que estás sintiendo, ponerle nombre a lo que estás sintiendo y sobre todo que no sea una condena a lo que estás sintiendo, que muchas veces pues no sabes salir de ahí y eso es lo peligroso. Pero yo creo que se aprende por el camino y bueno, Birmor intenta un poco aportar un poquito de luz a todas esas cosas.
1: Comentaba Tati, que es importante, ¿no?, diferenciar entre vivir y sobrevivir. Para una persona que nos esté escuchando ahora, ¿hay alguna señal, algo que pueda detectar en su vida de decir, tú no estás viviendo, cariño, estás intentando sobrevivir?
2: Jo, pues hay muchísimas, pero para mí una que es fundamental y lo veo mucho en la gente es la capacidad de asombro, que se asombren en la vida, que... No sé, esa sensación, hay un capítulo que se llama Las pequeñas cosas que nos salvan en el libro, esa sensación de ver un perrito, no lo sé, cualquier cosa que pueda parecer banal o tus hijos o lo que sea, el asombrarte, el que todavía la vida sea capaz de asombrarte. La gente que sobrevive y vive en ese piloto automático constante no se sorprende ya por nada. Y es una pena.
0: Sí, y además quería preguntarte porque, claro, el libro creo que va por la tercera edición ya, si no
2: la
0: me equivoco.
2: Cuarta.
0: La cuarta ya hemos llegado.
2: Estoy
0: madre
2: leyendo
0: mía.
2: Ahora mismo la cuarta.
0: La cuarta, mira, justo la cuarta. Y el que tengo yo es la tercera en casa. La cuarta edición, cuando la gente, tanto en las charlas que das, como tu comunidad de seguidores de más de un millón, como la gente que está leyendo el libro, cuando se acerca a ti y te agradece lo que haces por esa gente, ¿a ti? O sea, ¿qué sentimiento tienes tú? Hablando de emociones y sentimientos, ¿tú qué sientes?
2: Pues mucha gratitud porque son personas que al final valoran lo que estás diciendo, lo que estás explicando y mucho amor, mucho amor. La verdad es que es cuando tengo encuentros con lectores en firmas o en ferias o en la calle, donde sea, es una maravilla ver hasta dónde son capaces de llegar las palabras, ¿no?
0: ¿Y te has encontrado con gente que se acerca a ti y te pregunta cosas en directo de, oye, ¿me pasa esto?
2: Sí.
0: ¿Sí? ¿Y que por ejemplo, una pregunta que te puedan hacer o que te han hecho mucho o que te puedan hacer cuando se encuentran contigo en alguna firma, en alguna charla? ¿Qué preguntas te suelen hacer cuando te ven en persona?
2: Muchísimas, porque al final cada uno pues cuenta su historia,
0: sí,
2: ¿no? Lo cuentas de su historia. Pero hay una que, fíjate, sí se repite bastante. Gente que me dice, es que no sé dónde está el sentido.
1: Wow.
2: Y honrar la vida me ayuda a encontrarlo. Y ya está, es que para eso está, honrar la vida.
0: Qué fuerte.
2: Para eso está honrar la vida.
0: Qué profundo.
1: No sé yo, Tati, si claro, con toda la comunidad de gente que te sigue a través de las redes sociales, ese más de 1 millón, ¿no? De seguidores, eso también te genera a ti como... Entiendo que cierta responsabilidad por todo lo que tú publicas y compartes con ellos, pero no sé si también cierta presión de decir, tengo que estar todo el rato como muy al 100%, ya no para no defraudar, sino para que mi mensaje cale en la dirección correcta, porque muchas veces también es verdad que se tergiversan, ¿no? Ciertas frases que se entiendan como hechas.
2: Sí. Una responsabilidad muchísima. Creo que al final todos los que tenemos un altavoz en redes sociales o bueno, en cualquier medio, tienes una responsabilidad porque hay personas que te están escuchando, que creen en ti, que tienen fe en lo que dices. Presión no. Es decir, yo nunca he trabajado a través de mis redes sociales porque al final para mí es una herramienta para mis libros
1: más,
2: y mis conferencias.
1: Claro,
2: pero
1: claro,
2: yo no vivo de mis redes sociales, ¿no? Tampoco es algo que busque. Pero no siento esa presión. De hecho, cada vez que subo los vídeos reflexivos, que al final son pequeñas píldoras de honrar la vida, ¿no? Y de la filosofía de Birmore, lo hago cuando me nace. Yo no me pongo ni un calendario ni nada, porque la verdad es que prefiero honrar la vida.
1: Claro.
2: Pero es cierto que eso es que me tiene que nacer. Yo no sería capaz de tener un calendario. Hoy publico, hoy no publico. Pues no, la verdad es que no lo hago.
0: Y supongo que habrá recibido ofertas, tentativas de marcas, de gente que te anima a explotar esas redes sociales. ¿Cómo es no caer en la tentación? Porque es difícil eso, ¿eh? Teniendo esa comunidad de seguidores, porque hemos visto cómo hay muchísima gente, que supongo que luego hablaremos también de ello, que tira por el camino de dar charlas, de dar conferencias, tal, hablando de emociones, de sentimientos, pero que monetizan de alguna manera las redes sociales, pero tú no. Entonces, es difícil también eso.
2: Bueno, a ver, quien lo haga es lícito. Cada uno, quiero decir, que haga lo que quiera. No lo hago. Tampoco es decir, por ejemplo, yo las redes sociales no las monetizo y mis vídeos no se monetizan y alguna vez he colaborado con alguna marca, pero ni ha sido económicamente retribuido, quiero decir. Y me tiene que entrar por el ojo, quiero decir. Tiene que...
0: Alinearse con tus valores.
1: Claro.
2: Tiene que tener sentido, porque si no perdería un poco todo. Yo no me sentiría a gusto, es que
0: claro,
2: yo tampoco me sentiría cómoda en según qué sitio. Las redes sociales ya son un lugar hostil de por sí, es complicado, es muy complejo, es un mundo que yo todavía no entiendo, la verdad, porque no lo entiendo y a veces ni quiero entenderlo. Pero bueno, ya te digo, para mí es más un altavoz para que pueda llegar a más gente.
0: Pero bicheando tus redes sociales, tu comunidad es muy sana. En comparación con lo que habitualmente te encuentras.
1: Sí. Yo creo que por eso también es lo que dice Tati, ¿no? Al final la gente que seguimos a Tati, la queremos a ella con sus explicaciones, con sus reflexiones. Si empezase a hacer otro tipo de contenido, creo que se desvirtuaría un poco. Y
2: claro,
1: también es como que se defraudar, ¿no? Los seguidores defraudarían en plan
2: pues
1: de...
2: Pues seguro que sí.
1: Esta no es la Tati por la que yo la sigo,
2: claro,
1: ¿no?
2: Pues seguro que sí, pero es lo que te digo, es que yo tampoco... pretendo hacer otra cosa.
1: Claro.
2: Es decir, para mí las redes sociales son algo secundario en mi vida. No, no es mi oficio. Mi oficio es escribir.
1: O tu herramienta.
2: Claro, es escribir.
1: Es como una proyección más,
2: claro,
1: un altavoz más.
2: Son las conferencias, es llevar Birmore a todos los sitios y formatos que pueda y se me permita, ¿no? Es que tampoco nunca me he sentido como muy afín a lo que son el influencer de uso,
0: exacto,
2: ¿sabes? Así para explicarme. Mm. Pues no me considero así, la verdad.
0: Y antes de acabar, te quería preguntar, ¿el siguiente paso de Birmore cuál es?
2: Ojalá todos.
0: ¿Todos?
2: O sea, ojalá
0: ¿qué
2: todos.
0: ¿Qué pasa por tu cabeza que digas, creo que aquí podría tener su siguiente destino? ¿O este podría ser el siguiente escalón?
2: Uy, he pensado muchísimos.
0: ¿Sí?
2: Mira, Birmore ya tiene un libro, Birmore ya tiene una canción preciosa que habéis puesto,
0: sí,
2: es una fundamentalista,
0: sí,
2: que creo que... A mí me interesa mucho, me encantaría que Birmore fuera transversal en el arte y en la cultura. Y ya que tiene una canción, ya que tiene una tarta también,
0: sí,
2: ahora,
0: de Julieta,
2: gastronómico.
0: Sí, la tarta de Julieta.
2: Claro, gastronómico, que eso, sí, que sí, a alguien no le gusta una tarta de queso. pues me encantaría que el día de mañana pudiera llegar a algún tipo de narrativa audiovisual, me encantaría que pudiera llegar más a los niños. Lo que pasa es que es muy difícil encajar una filosofía tan compleja y profunda a un niño, pero seguro que algo se nos ocurre. Me encantaría que fuera transversal en el arte y en la cultura, que al final creo que es lo que permanece.
1: Uh-huh. ¿Y tatuarlo en la piel?
2: Y tatuarlo. Y tatuarlo. Yo lo tengo tatuado ya. Sí, sí, sí.
0: Yo la piel me da un poco de miedo, pero igual la camiseta igual sí que me pondría, ¿eh?
2: Oye, mira, me encantaría una camiseta que pusiera Birmore. Me encantaría.
0: Pues ya
1: hemos soltado ahí una idea,
0: puede
1: ¿eh?
0: Estar muy
2: oye,
0: chula,
2: pues
0: sí.
2: Un merchan ahí
0: chulo. Sí, sí,
2: ideas.
0: Sí.
2: Bueno, todo lo que sea que pueda aportar y ayudar y que la gente pues le venga bien.
1: Honrar la vida realmente no pretende dar respuestas absolutas, pero sí que nos hagamos muchas preguntas.
2: Así es.
1: Tati, cuando empezamos a hacernos preguntas, llegamos a un terreno incómodo, quizá porque empezamos a conocernos más y puede ser que nos caigamos mal o
2: tal
1: que
2: cual
1: haya cosas que no... Sí, es verdad,
2: sí,
1: que
2: sí,
1: no nos gusten. Entonces, para toda esa gente, después de la charla, ¿no?, que hemos visto que es enriquecedor el vivir el presente, el tener esa filosofía de vida, ¿qué le podemos decir? Que sigue sabiendo todas las virtudes, pero sigue reacio a empezar o a abrir todas esas preguntas que todos nos tenemos que hacer.
2: Mira, yo creo que todos tenemos una parte bonita y una parte que no es tan bonita. Pero es que hay que conocer las dos partes, porque están con nosotros, somos nosotros. Hay una leyenda india que habla de esto, que dice que todos tenemos dos lobos, uno blanco, otro negro, uno bueno, uno malo, y que depende del que alimentes, ¿no?, es el que saldrá. Y somos un poco así los humanos. Claro que tenemos cosas negativas, todos y cada uno de nosotros, defectos, cosas que nos gustaría cambiar, pero es que hay que mirarlo de frente también. Es que forma parte de nosotros. aunque no nos guste, siempre hay tiempo para mejorarlo, ¿no? Pero no puedes negar esa parte de ti tampoco.
0: Tati, muchísimas gracias por estar aquí con nosotros.
2: A vosotros.
1: Estaríamos horas y horas hablando con ella, ¿eh?
0: Con ella y de Birmore.
1: Sí.
2: Y yo con vosotros. En otro momento me vengo también.
1: Claro que sí.
0: Estás invitadísima. Muchísimas
2: gracias.
0: Mucha suerte. Nosotros continuemos así en Tot per l'aire. Fem una xicoteta pausa y a la tornada anem amb més coses. Así, en Apunt Radio.
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0: 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Arriba amb un argument sorpresa, Manolo Mas. Manolo, ¿qué tal? Buenas noches.
1: Buenas noches, sí, porque en teoría venía a ser el terremoto y lo dejaré el papel a los jóvenes, sí, ¿no? Y yo haré de... del abuelo machucho.
0: No te pregunté por qué sorpresa portes. Pau Pardo, bona nit.
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3: Sí, bona nit.
1: ¿Te ves bien en el espejo aquí en el cristal?
3: Sí, hoy tengo el guapo subido.
1: Te veo un poco, pues un poco de salpicadura en la cara, ¿tienes?
3: ¿Salpicadura?
1: Sí.
3: ¿Qué es salpicadura?
1: Unos poquitos granos, para no decirlo así.
3: Ah, bueno.
0: Porque esto es chove en cara.
1: La juventud, ¿no?
3: Ya no, eso es chove en cara. Pero parezco joven que ya es...
1: ¿Por qué te has citado un jueves cara a un puente? ¿Te vas de fiesta?
3: No, me han sustituido.
1: Mi jefe,
3: que por eso es el jefe, ha venido el martes. A mí me ha tocado venir el jueves, pero vengo muy gustosamente.
1: Y yo también, pues coincido contigo. ¿Pero te ha venido bien porque así ahora vas un poquito de fiesta o qué?
3: No, porque fíjate que...
0: Luego aséntate el cap, Manolo.
1: ¿Eh?
0: Aséntate el cap.
3: Yo sí.
1: Sí, no, el año pasado ya la banda ya estaba así.
3: Sí.
1: Tiene novia, está muy enamorada.
3: Claro, pasé el martes con la novia... ¿Vale? Y hoy me toca venir aquí. No tengo ningún problema en venir el jueves, ¿eh?
4: Pero eso es por el gimnasio, no es por la madurez.
3: También estoy físicamente bien, como con los consejos de Pau Pardo.
1: ¿Tú vas al gimnasio también?
3: Le tengo que seguir un poco...
0: Pues yo soy de mala clase, ¿qué día me abuela?
1: Sí, no, no me hinche res.
0: No, yo me hinche.
1: Ah, tú eres
0: de mala clase, y de mala abuela.
1: Tú eres el sprint de mierda y esos que hinchen como un bow.
0: Exactamente.
3: El tema que... El que no, no,
1: esa gente me caéis mal, tío.
3: El que me hincha demasiado bien es Pau Pardo, que se pesa el alimento y todo. Eso a mí me falta.
1: Pero Pau está cuadradito, está chocador y todo.
3: Como una roca, Pau.
1: Muchas gracias.
0: No, si vas al gimnasio, es con seis son de Pau, ¿eh?
1: ¿Sí?
4: Sí. Lo que necesites.
1: ¿Y cuántas horas vas al día? ¿Dos horitas te tiras?
4: Dos y media.
1: ¿Dos horas y media?
4: Dos y media, tres, según lo que me toque.
3: No, yo dos y media no voy.
1: Oye,
3: yo voy ahorita y media.
1: Que al lado de la piña de Mercadona, lo que se liga en un gimnasio, deja la piña de Mercadona en nada.
4: Nada, depende del gimnasio y de la actitud que tengas tú.
1: Bueno, pues entonces te diré, tengo 57 para que me busques gimnasio. Tengo 57 años.
3: Nunca es tarde para empezar, ¿no?
1: Escucha.
3: Nunca es tarde.
1: Estoy para debutar con picadores, un poquito gordito, pero por eso podemos ir al gimnasio y ahí podemos hacer un reciclaje.
4: Sí,
3: es que lo gordito...
1: Pues búscame uno de eso.
3: Pero es que para empezar...
1: Yo más allá de 40 y algo, no. No,
3: pero que para empezar el gimnasio, es mejor estar más gordito que flaco.
1: Sí. No, por eso yo estoy en el punto, sí.
3: Porque luego el volumen se convierte en músculo.
1: La necesidad con 57 años para hacer un cura, Santiago.
3: ¿Por qué no?
1: No, tío, escucho una cosa, la cabeza quemada.
3: Mira,
1: me cargas de hombros, de brazos, ya puedo parecer...
3: Mira a Brad Pitt, que es más mayor que tú.
1: Che, tío.
3: ¿Verdad?
1: Las de Brad Pitt, a mí.
3: Uy, bueno, ¿qué pasa?
1: Eres un grande, te quiero para siempre. Voy a venir todos los jueves.
3: Manolo, tú eres un tío, que eres un tío con presencia.
1: Hombre, ya lo creo.
3: Elegante, joder, sí, guapo, sí, tío, Manolo.
4: Y a Brad Pitt no le han puchado el paso en Mestalla.
0: Oh, sí.
1: Igual estás muy quemado con eso. Estás quemado.
4: Moltísimo.
1: Pues mira, pero bueno, que has hecho la comparativa, claro, y es que no la he hecho, entonces no me he enfadado.
0: A tú personalmente, como a soci, que te ensayen en el estadio de Mestalla, ¿qué te suposa la puchada en una zona semblante en el Nou Camp?
4: Pues yo tendría sense descomptes 710, que en descomptes era pues 600 y algo, y la zona pràcticament idèntica en el Nou Mestalla seria 1.100, uns 900 i pico en
1: descomptes. Això l'havies mirat bé, això està bé.
4: I tant que sí.
1: Hombre, Pau, tu eres un tío riguroso.
3: Adiós, que te vaya bien.
4: És molt clar, anfiteatro lateral en Mestalla és segon anell, i tu veus de forma directa, clara, una de les dues àrees. Si tu fiques ixa zona exacta de segon anell i que mires clarament una de les dues àrees, el canvi és exacte.
1: Però tu estàs en anfiteatro lateral ara?
4: Anfiteatro lateral.
1: ¿Y pagaba 610?
4: 710 menos el descuento de...
0: ¿Y vas a pasar a pagar, perdona?
4: De 1.100 menos el descuento.
0: Vale, la pregunta es, ¿y qué vas a hacer?
4: No, tercer anell o darrere de la portería.
3: A mí eso... lo
0: ¿Qué costa, perdona, Luco?
4: Para que me coste paregut. Vale. Si me anara el tercer anell, pagaría un poco menos de lo que estoy pagando ahora. Uh-huh. Si me anara darrere de la portería, pagaría también un pelín menos de lo que estoy pagando ahora. Porque no hay ninguno en el que pague lo mateix. Eso va a ser un poquet per baix o prou per dalt.
3: El tema ahí es que lo que le pasa a Pau, que le pasa también a otras personas, pero quizás no son mayoría. No es mayoría al que prácticamente le duplicas el precio del Nou Mestalla, y yo creo que por eso tengo una dura batalla a la gente como Pau, en los que me solidarizo totalmente. Y además, a mí hay una cosa que me hace bastante gracia. No sé si gracia no es la palabra, que me llama poderosamente la atención. que claro, que tú preguntas al Valencia, o la explicación que te da el Valencia en la reunión en la que yo no estuve, pero bueno, me he ido informando, ¿no? Y te dice, no, pero nosotros ya sabíamos que íbamos a tener polémica en esa zona. Entonces, ¿por qué lo haces? Quiero decirte, no, es que ya sabía que la gente se iba a enfadar. ¿Y por qué lo haces? Porque no buscas una fórmula para que no se enfade.
1: Porque
3: es como
1: no
3: cuando
1: pueden
3: tú ibas...
1: pagar diferente en el mismo sitio, en un lado o en otro del estadio. Y eso hoy en día, por desgracia, pasa.
3: No, pero quiero es pagar que diferente.
1: El sector 15 al 18 paga menos que el anfiteatro que está hablando Pau.
3: Pero Manolo, sí, pero...
1: Y prácticamente es el mismo sitio y la misma visibilidad. Eso sí, el espacio y las butacas absolutamente incómodas. Porque del 15 al 28 y del 27 al 30, que es el anfiteatro de enfrente, ¿vale? Eso sí.
0: Tú paras de enfrente de la grada de tribuna. ¿Eh?
1: Eso es, enfrente de la grada de tribuna, todo lo que es la grada, no lo de abajo. Porque claro, ese es el sector que están mega indignados. Los del sector 4 al 8, sí, pero... que es el anillo inferior de Mestalla.
4: Al de la tribuna lateral.
1: Están indignados.
4: Al de la tribuna lateral, no para el del front. El de tribuna lateral, que pasa de uns 900 de un mes o menos, también pasa a vora 1700, una cosa así. O sea, también. Es el doble.
3: Tengo un amigo mío, lo hemos metido hoy en la radio, que pagaba, no sé si eran cerca de 700. Y ahora,
4: en tribuna lateral.
3: Y ahora le han subido a 1700.
4: 1700.
1: No, si de 1700 solo hay unos.
3: No.
1: Mira, de 1700 solo hay un tipo de pase,
3: te
1: ¿no?
3: Te lo digo ahora.
1: No, yo lo que
3: tengo la cifra.
1: No, yo lo que sí que.
0: Bueno, lo que puedo decir es que con que. El total estadio va a estar cubierto y ya no hay diferencia entre tribuna y la grada de front.
3: He mentido yo. De 720 euros a 1.400 euros. De 720 a 1.400, que lógicamente es un pellizco importante. ¿Eh?
1: Vamos a ver, ¿en qué se parece el nuevo campo al viejo? ¿En que hay un terreno de juego? Lo demás es nada.
4: Claro, en que veus pichón el fútbol.
3: No.
4: En esos asientos más cómodos.
3: Se parece en otra cosa.
1: ¿En qué?
3: Que el equipo sigue siendo igual.
1: En eso estoy totalmente
3: de acuerdo. No, pero es que no.
1: Pero
3: es
1: te lo vengo a decir por una cuestión.
0: Sí, pero ahora entre Mayeluco. Pero...
1: Te lo voy a encontrar por una cuestión. Y yo tengo para el pase el Valencia 500 euros. Pues hasta donde llegue. Como tú no has ido nunca al kiosco, no ibais al kiosco a comprar chuches. Mire, tengo eso, 20 céntimos.
0: Un duro.
1: Deme lo que. Pues sí, mira, te tengo una piruleta y un chicle, pues lo que me toque.
4: Y también 20 euros para gasolina y casi no arribé así.
1: No, pero escucha, es que claro. Tú con 710 aspiras a tener el mismo... Pues es complicado.
3: Pero
1: porque además es que no tiene nada que ver el estadio.
4: Pero no, pero es que en un mateix preu vas a voler un pitjor. Vas a tenir una pitjor zona. Tú si vols conservar el preu, tens que anar o un anell més d'alt o una escoració més lateral.
1: Pero que lo del medio es de verdad tan reservado para el hospitality,
3: Manolo,
1: es que está confirmado.
3: Pero Manolo, una cosa.
4: La zona central.
1: Sí, el segundo anillo no es...
0: No, central.
3: Pero Manolo, una cosa. Aquí yo creo que el tema está en lo siguiente. Vosotros veis generalizado, porque habrá gente que sí, lógicamente, veis generalizado entre el aficionado del Valencia una ilusión de irse al nuevo estadio.
4: No.
1: Pero vamos
3: es
1: a
3: que
1: ver, vamos
3: yo, a ver. Yo no, te lo digo. Yo cuando te compras un coche nuevo, cuando te vas a una casa nueva, cuando, no sé, te vas a una ciudad nueva a vivir, cuando tienes la novedad delante, a ti te sientes ese picorcito en el estómago, tienes esa ilusión de, jolín, a ver cuándo me dan mi casa, a ver cuándo me dan mi coche.
4: Y ha dicho que te compres un coche más caro y una casa
3: más cara. A ver cuándo llega el invierno y me puedo poner la sudadera nueva que me he puesto. Tienes esa ilusión tal. Yo
1: esa
3: generalizado.
1: No lo había demandado nunca, ni las...
3: Claro, vale, pues...
1: El valencianismo.
3: Vale,
1: eso
3: pues,
1: es un señor y su mujer que de repente se vuelven locos y se quieren hacer un mausoleo en la avenida de Cortes Valencianas que se llaman Juan Soler y Consuelo.
3: Ya. No, pero ese señor es... Lo que pasa con ese señor está caduco.
1: No, está caduco. Esa es la realidad.
3: Está caduco
1: porque
3: ya.
1: Ese señor se empeñó en hacer un nuevo
3: estadio. Está caduco
1: ¿Quién
3: ya.
1: ¿Quién se lo pidió?
3: No, pero Manolo,
1: ¿quién
3: está
1: le pidió?
3: No, vale.
1: Si estuviera ahí Malidón, vale. Me diría que Rita Barberá. Es que Rita
3: sí,
1: Barberá...
3: Pero ya, bueno, es que yo ya eso ahí ni estaba. Pero quiero decirte que Manolo, eso está caduco porque si no nos tendremos que remontar al momento en el que
1: no,
3: quizá...
1: No, porque tú estás hablando de la ilusión.
3: No,
1: estadio.
3: En el que quizá tendríamos que haber apretado aquí, como que es la única cosa que para mí tuvo razón en la que dijo la Junta General de Accionistas, Kiat Lim, que el momento de intentar quedarse en el nuevo Mestalla ya pasó, y eso es verdad, ya pasó, cuando algún político, no recuerdo bien, que me perdonen, porque a mí me da igual un partido que otro, me da igual, ¿vale? Cuando algún político
1: pues
3: salió...
1: Es un momento de mojarse un poquito, ¿eh?
3: No me acuerdo quién fue.
1: Si es a nivel informativo,
3: cuando
1: a nivel personal hay que mojarse.
3: No, pero que no me acuerdo.
1: España necesita que te mojes, si no hay dirección.
3: No, pero que yo no soy de esa ventanilla, Manolo, a mí no me... Porque yo no soy de esa ventanilla.
1: Pues haz el favor de ir a votar en esas elecciones y si no te llevarán papá.
3: Vale, bien. Pero escúchame, que no sé qué político salió, que me perdone, porque lo diría gustosamente, sea del partido que sea, y dijo: dijo, no, porque en el nuevo Mestalla habría que intentar quedarse en el nuevo Mestalla, cuando ahí la vaca ya te la habían matado, ¿vale? Y es lo único que... tendríamos que haber hablado de mil etapas, de cuando nos pasamos del Mestalla al nuevo Mestalla. Pero ahora que estamos ya en esta realidad, ¿vale? Yo no veo que la gente... tenga unas ganas estrepitosas, hermano, en marcharse al nuevo Mestalla, hermano, esté esperando que la gente...
1: Esto se llama Valencia Club de Fútbol y estamos 3 o 4 años de manera consecutiva pendientes de no bajar a segunda división. ¿Cómo quieres que me preocupe yo de dónde voy a jugar el año que viene si lo primero que quiero saber es en la categoría a la que va a jugar mi equipo?
4: Ay, porque ahora...
1: Claro, el valencianismo hoy en día claro que no está al estadio. ¿Y para qué quiero estar al estadio? Pero además el estadio es un mal accidente de la historia del club. También te digo que dentro de 2 años, cuando estemos allí, nos daremos cuenta que mola estar en un nuevo estadio. Pero es un accidente en la historia del club. Pero, Luco, es que la historia del Valencia está llena de accidentes. Y la realidad nos ha llevado a eso. Entiendo perfectamente lo que estás diciendo. ¿A quién le ilusiona? A mí, por ejemplo, nada. Que yo ni lo entonces, he visto, ni...
0: No, ni te has preocupado de lo que te va a costar.
1: Yo nada. No, yo tengo 500 euros.
3: Entonces tú le tienes que decir a alguien como Pau... Que sin más, o sea que,
1: no, claro.
3: Que escúchame, que no quiero recoger los bártulos y irme, le tienes que decir que pague un poquito menos del doble de lo que cuesta ahora su abono. Es una barbaridad,
1: claro, ¿no? Pero ¿quién le ha dicho a él que en Mestalla tenía un asiento de nivel 1, 2, 3, 4, el cuarto, y que en un nuevo estadio, ampliando en 25.000 localidades, no ibas a bajar al estatus 5, 6 o 7.
3: Hombre, pues yo entiendo
1: con ese mismo pase.
3: Yo entiendo que
1: tú... O lo pagas para mantenerte en el cuarto.
3: Claro, pero yo entiendo que tú
1: hay un aumento de 25.000 localidades. Corre todo el turno.
3: Ya, pero yo ahí entiendo tú que tendrías varias opciones. Quiero decirte, por ejemplo, a mí me van a subir el pase, y lo puedo llegar a entender, un poco. Pero 700, 800 euros.
1: Bueno, pero te estás quedando con los que le suben 700 o 800 euros.
3: Sí. Pau,
1: pero insisto,
3: Pau,
1: en un aumento de 25.000 localidades, las localidades que más aumentan son las que en Mestalla son mejores y las que en este nuevo Mestalla van a ser mejores.
3: Claro.
1: Son las que más aumentan.
3: Pero tú en Mestalla pagabas...
0: Por alusiones, Pau Pardo, alusiones.
4: Pero aumenten una absoluta bochería. Y no ni a que ver de la perspectiva que el espectáculo que vas a ver es el partido de fútbol.
1: En eso estamos de acuerdo.
4: O sea, tú per veure un partido de fútbol en una ubicación pitjor, porque está a la mateixa altura, més lluny del terreny de xoc, un equip
1: intrascendente.
4: Cada any pitjor, tu vas a pagar una barbaritat. 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
1: En eso estamos de acuerdo en todo.
4: Era pitjor, per lo qual...
1: No, además una realitat, te suben el precio...
4: El augment.
1: I no te mejoran el espectáculo, que no, al final no vas a la silla, vas al espectáculo.
4: Espectáculo.
1: I el espectáculo no te lo mejoran, al revés, igual empeora.
4: I el augment del preu des del passe de Champions al de ara... 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
1: Eso estoy totalmente de acuerdo.
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1: estamos
4: vas a
1: de acuerdo cine, totalmente.
4: Vas a veure la pel·lícula. 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
1: Que a la verdad, l'únic que te mejora.
4: Que és l'únic que te millora o que estàs cobert.
1: Porque el fresco será igual, el agua que te venden claro, será igual.
3: Es que bueno, no vayas,
4: o que estàs cobert si antes no ho estaves.
3: No te vayas el ejemplo de Pau Pardo.
4: Es que no millores molt més.
3: Es que, perdóname, Folgati, porque no me acuerdo cómo se llamaba el peñista que acabas de entrevistar.
0: Sergi.
3: El ejemplo de Sergi, ¿vale? La grada de Sergi, que equivale de donde estaba él en el viejo Mestalla al nuevo Mestalla, sería grada media. Que ahora mismo el más caro son 1.100 euros, luego a 900, luego 700 y el más barato de esa grada 600. Él ahora ha contado que se tendría que ir a grada superior, donde el más caro son 450 euros y el que viene después son 400 euros, que ya serían 100 euros más de lo que está pagando ahora en el viejo Mestalla, que equivaldría a grada media. O sea, yéndote a otra grada más lejos y más alto, estaría pagando 100 euros más de lo que paga ahora en el viejo Mestalla. Quiere decir, lo que tú has dicho, no perdona. El que está en grada media no está pagando 100 euros más. Está pagando solo 100 euros más porque se está yendo a otra grada más alta. No a la que le equivale en el nuevo Mestalla.
1: Es que eso no existe porque has ampliado 25.000.
3: Pero
1: 25.000
3: es que ahí está la trampa del ratón.
4: Pero, ¿verdad?
3: Ahí está la trampa del ratón. La trampa del ratón es que tú realmente no estás pagando por tu misma butaca del viejo Mestalla. Estás pagando por otra más alta.
1: No, yo os compro más. Y más sí, estoy de acuerdo. Yo os compro claro. más el argumento de lo deportivo. Como ofreciéndome esto, claro. me lleva usted a un hotel de 5 estrellas, o a un hotel, este no es de 5 estrellas, un hotel de 4 estrellas, cuando yo no le he pedido que me cambie, que estoy bien en el hotel de 3, no me, le he pedido que me cambie al de 4, encima me dobla el precio. Oiga, es que yo no le he pedido
3: eso yo
1: nada.
3: Lo quiero ver, lo de 4 o 5 estrellas yo lo quiero
1: no,
3: ver.
1: No,
3: es que no,
1: ejemplo, estaba ejemplo, haciendo una metáfora sí. O un ejemplo de que usted me ha cambiado todo. Yo no le he pedido que me cambie nada, lo que me interesa que me cambie no me lo mejora, que es el equipo, y encima me cobra 500 euros más.
3: Porque,
1: no me vale.
3: Porque yo,
1: en eso sí que estoy de acuerdo.
3: Yo, Manolo,
1: pero tú, insisto, un pase categoría 4 del actual Mestalla, pues ahora ha pasado a la categoría 8. Y si quieres mantener la categoría 4, te rascas el bolsillo.
3: Porque yo, Manolo,
1: cosa es que sea una barbaridad. Que haya, por ver a este actual Valencia, haya que pagar 1.100, 1.800, 1.200 euros. Es una barbaridad.
3: Porque yo, Manolo, que soy muy de esperarme, ¿vale? No me he esperado. Una vez en mi vida en el tema fútbol, y lamentablemente acerté, que fue con Aliou Dien. No me esperé. Dije, un tío de 29 años que ha jugado en Arabia Saudí y en Egipto, no es el perfil. Y Folgati, pero si no lo has visto. Y yo, ya, pero es que no se pueden equivocar todos los secretarios técnicos del mundo para claro, que un tío de 29 años siga en Egipto y en Arabia Saudí, ¿vale? Pero aquí me quiero esperar. Yo quiero diferenciar el tema de los precios, que para mí está mal, con que el estadio vaya a ser de 3, de 4 o de 5 estrellas, porque quiero esperar. Porque tengo la fe de que el estadio, ¿vale? Quiero tener la fe de que el estadio esté bien. Ahora también una cosa.
1: Si un estadio nuevo de 70.000 localidades no impone simplemente por eso, lo voy a decir con todo el respeto por no meterme otra vez en el charco del Levante. El campo del Levante era un campo que daba pena verlo, como le puede pasar ahora al actual Mestalla, y simplemente cuando construyeron la cubierta y todo eso, el campo del Levante pasaba a convertirse en un campo coqueto de la segunda división inglesa o de la Premier League, lo que se ha dicho toda la vida. Pues eso ha pasado, el campo del Levante, Salva lo conoce bien, yo de niño iba mucho, el campo del Levante era una auténtica desgracia. Pues oye, le pintaron la fachada, le pusieron unas columnas, le tiraron un techo y parece otro estadio.
3: Y luego hay una cosa, que a mí me gustaría.
1: O sea, que te estés esperando a que me estalles si está bien o está mal, ya te digo yo que está bien.
3: A mí me gustaría.
1: Es la fachada más fea posible, la más fea posible.
3: Pero a mí me gustaría. También me gustaría conocer otra cosa, porque yo no digo que sea mentira, ¿eh? Yo lo único que digo es que no lo tengo claro, ¿vale?
4: Yo tampoco.
3: A mí cuando me dicen. ¿Vale? Dudas que tiene Luco. A mí cuando me dicen, no, es que el Valencia necesita marcharse al nuevo estadio. Yo pregunto, ¿por qué? No, porque los ingresos van a ser mayores.
0: Yo ahí también tengo más dudas.
3: Claro,
0: más dudas.
3: Yo digo, los ingresos van. No, porque el fair play. El Valencia ahora mismo tiene un problema del fair play por Harvey Elliott, tal, que lo tiene, no excedido, pero lo tiene ahí. Pero el problema del Valencia, ¿vale? Económicamente hablando, no es el fair play. El problema de Valencia no es el fair play. El problema de Valencia es la inversión en el mercado de fichajes, que no hay.
0: Porque es el propietario.
3: Bien, entonces, tú a mí me dices...
4: Y que no eches una competición.
3: Vale, entonces yo lo que necesito...
1: Lo que es que debes 400 millones de euros a unos señores americanos que estarán ahora a punto de levantarse o de comer, y les debes 400 millones de euros que durante 2 años no le estás pagando nada, pero ahora dentro de 2 años tienes que empezar a pagarles entre 20 y 25 quilates, que es la diferencia de ingresos de más que te va a dar el Mestalla para pagarles a ellos.
3: Gracias. Entonces a mí me gustaría que alguien, por ejemplo, alguien en el club, me cogiera un PowerPoint a lo Mateo Alemán y me dijera, mira, irte al nuevo Mestalla va a suponer los 30 VIPs, el hospitality, los abonos, el merchandising, las torres de Atitlán. Lo de las torres de Atitlán lo soluciona todo. Yo te lo prometo que escuchando lo de las torres de Atitlán, he dicho, el Atitlán es un fenómeno. Lo de Atitlán, yo escucho hablar de Atitlán.
1: ¿Dónde está el valencianismo que habla de todo eso?
3: Yo soy muy malo en temas económicos, y lo admito, soy muy malo.
1: Pero eso que te transmiten todos y el entorno
3: no,
1: es euforia.
3: Claro. Entonces yo necesito que alguien con un PowerPoint me diga, las torres de Atitlán me van a hacer pasar de Aliou Dien a Antonio Blanco. Entonces yo digo, ¿y por qué? Por el merchandising, Atitlán, porque mira cómo sube este precio, porque ahora vamos a generar esto, y si generamos esto, él cogerá Pitelín un 30% y lo invertirán fichajes y tal y cual. Yo necesito porque yo lo que uno sé es Atitlán, el merchandising, el hospitality y tal. Y ostras. Jolín, pues
0: una máquina de Ferdiners
1: a estas alturas.
4: Pero voy a puntuar una cosa que se ha dicho antes. tens ixe deute en els americans perquè vols fer ixe estadi.
0: Claro.
4: Si és que si no vull fer ixe estadi...
1: No, porque la ensoñación de un majarón te metió en ese problema.
0: Sí, pero efectivament, te tires en mans de Goldman Sachs perquè si no vas a poder acabar ixe estadi.
1: Claro, ¿qué haces
0: igual
1: con
0: que
1: eso?
0: No te poses...
1: Pero ¿qué hacías ya con ese estadio?
0: Pero Manolo...
1: Tan avanzado y con tantos millones tirados...
0: Pero que no la vas a posar en marxa si tampoc abans t'hagueren donat 80 quilos de CBC. Tot això t'ha impulsat a tu.
3: Sí.
1: No, pero si no va a ser el estadio más caro del mundo, si dicen que claro. va camino de 300 millones, o creo, o no sé cuánto.
3: ¿Va a ser el estadio más caro del mundo de Valencia?
1: No, entre comillas, he querido decir.
3: Quiero decir.
1: No,
3: lo dudo mucho.
1: No lo digo en cantidad económica, lo digo en proporción.
0: Pero lo que supuso para el club, quiero decir, que te va a arruinar.
1: Lo que está siendo como estadio,
3: creo que
1: no es un estadio de los que se han gastado cientos de millones, y aquí yo creo que se va un dineral por el balcón.
3: A mí, pero que yo no digo que sea mentira, repito.
0: Pero un momento, que está ahí fuera. Está ahí fuera Salva Gomis. Salva, si vos sumar de la tertulia, te puedo sumar.
1: Lo que no puede ser Salva Gomis es que, en el momento que preguntas tú, no te oigamos. Que odio, estemos escuchando a puño, en el momento que preguntas tú, se corte. A ver qué hacías. ¿Chafabas el cable? ¿Estabas chafando el cable?
0: Sí.
1: Yo creo que estaba chafando el cable.
3: Oye, muy feo Salva Gomis.
0: Es muy pollete.
3: Mientras escuchaba el punt a punt, estaba viendo el Dazón. Y solo han puesto a Dimitrievski, ¿eh? A Rinosuke Sato se lo han fumado. Se lo han ventilado.
1: ¿Estaba en el básquet también,
3: Sato? Sí, han puesto Dimitrievski, portero del Valencia. Y al lado Sato. Y lo debería
0: no con Isil.
3: No, le habría confundido. Pues menos mal que no ha ido bien, porque si no ya...
1: Han pensado que era uno de un bazar. Pero, ¿dónde vas a...? ¿Pero por qué? ¿Pero que no pasa nada? ¿Pero que los chinos viven de los bazares y de los bares? ¡Qué barbaridad! ¿Qué manía tenéis con eso? Pero que, y los españoles iban a Francia y vivían
3: por
1: de la vendimia.
3: Por favor.
0: Después te pegué molta caña, Manolo. Claro.
1: ¿Pero por qué? ¿Por eso?
0: No sé, porque eres un tío muy bruto, muy te voy a esperar para.
1: Pero bruto porque un tío oriental, en España, ¿qué se dedican? Bares
3: no,
1: y...
3: No hace
1: y...
3: falta que se dedique a un bazar. Hay mucha gente
1: oriental. ¿Pero un bazar?
3: Hay mucha gente oriental que...
1: ¿A ti te gustan restaurantes chinos?
3: A mí me encantan.
1: Pues entonces.
3: A mí me encantan. Y voy
1: ¿tú
3: muchas
1: me has
3: veces...
1: ido a mí a hablar mal de un chino alguna
3: no,
1: vez?
3: No. Voy muchas veces, ya no a bazares, voy a supermercados chinos que en mi barrio han puesto uno. Hay unos nuggets brutales. Sí.
1: No, ayer comí yo eso porque lo compró mi hija.
3: A que sí. Hay unos nuggets brutales.
1: Ayer mi hija han contado un sitio que te ponen 4 ingredientes, 7.15.
3: Sí,
1: en Benima, porque ella como oye por Benima y eso, allí sale
3: bueno. Y el ramen, a mí el ramen no me gusta, pero está
1: muy
3: de moda.
1: Calla, hombre, calla, eso es una...
3: ¿Qué? A mí no me gusta, el ramen...
0: ¿Qué es?
1: Cocido chino.
3: Una sopa que te ponen huevo, no me gusta.
4: Yo soy más de eso, la verdad.
1: ¿Tú te comes eso?
0: No, ella es de japonés.
4: El nigiri flambe...
1: Comí yo eso porque lo compró mi hija.
3: A que sí, hay unos nuggets brutales.
1: Ayer mi hija han contado un sitio que te ponen 4 ingredientes, 7.15.
3: Sí,
1: en Benima, porque ella como oye por Benima y eso, allí sale bueno.
3: Y el ramen, a mí el ramen no me gusta, pero está muy de moda.
1: Calla, hombre, calla, eso es una...
3: A mí no me gusta, el ramen.
0: ¿Qué es?
1: Cocido chino.
3: Una sopa que te ponen huevo.
1: No,

0: No, el de la vulgarización, digo, el de la vulgarización del producto es absoluto y total desde hace ya muchos años. El Valencia está flirteando con el hecho de salvar la categoría y tuvo que ser un jugador como Rodri el que dijera, oye, que estos no eran el Valencia, estos no juegan en Europa. Quiero decir, o sea, esa es una realidad que tenemos. Entonces, que esa gente de repente le entre un ataque de sentimentalismo y diga, mira, ahora con el nuevo Mestalla, todos gratis.
1: Va. Pero Manolo,
0: es imposible. Pero si es negocio puro, no solo el Valencia. El fútbol hoy en día.
1: Pero Manolo, el fútbol de este mundial,
0: el fútbol de un mundial a entradas a 8.000 euros.
1: Manolo, una pregunta y un tema.
0: Sí,
1: vale.
0: Si me disgusta lo que dices, pero es un romanticismo impracticable.
1: Pero es que igual si eres inteligente, ¿vale? Pierdes en un principio.
0: No, espera, y termino.
1: Pierdes en un principio para ganar después.
0: Pero no hay más inteligencia que el Pincaja. No, hombre, otra cosa es que tú hoy vengas aquí y tengas un argumento. ¿Cuántos van a poner a la venta? ¿50.000?
1: Yo tengo un argumento.
0: ¿Cuántos van a poner a la venta? Creo que son 50.000.
1: Escúchame, yo tengo un argumento.
0: Venden 50.000 uno,
1: escúchame,
0: ¿eh?
1: Escúchame, yo tengo un argumento.
0: No, que venden 50.000 uno, no,
1: pero,
0: ¿eh?
1: Pero yo tengo un argumento. Sí. Manolo, yo tengo un argumento.
2: Sí, sí.
1: Yo tengo un argumento. Yo he visto...
0: ¿Y este programa de hoy te lo pueden repetir dentro de tres meses?
1: Yo tengo un argumento.
0: Cuando te diga, tengo 50.000 uno y usted
1: Manolo,
0: fue un día a la radio.
1: Manolo, escúchame, que yo tengo un argumento.
0: Porque nosotros sí que estamos por encima de ellos.
1: Manolo, escúchame, que yo tengo un argumento, ¿vale? Y yo creo que coincidí trabajando con Folgati en aquella época. Yo he visto al Levante regalar abonos. Que vayan gratis la gente al campo. Y termino.
0: Pero hace
1: que vayan,
0: 4 días eso lo hizo el Levante.
1: No, que vayan.
0: Tenía que resurgir de un desastre.
1: Que vayan gratis la gente al estadio. 10 años después.
2: El club de los niños y total.
1: 10 años después, el Levante ha triplicado la masa social. El Levante, en ese aspecto, le ha pintado la cara al Valencia. ¿Y qué pasa? Que lo que antes regalabas, ahora económicamente te ha salido bien. Porque has mirado al futuro, porque has sabido hacer las cosas. Tú como Valencia, cosas de esas.
0: De romanticismo.
1: No, de romanticismo, pero, no, pero, que es un hecho que ha pasado, que pero, ha sucedido.
0: Pero, hermano, pero, mío.
1: Que ha sucedido.
0: Una jornada detrás de otro, 45,000-46,000 personas se sientan en las gradas de Mestalla, al precio que sean las entradas. Igual da que sea un Madrid, un Barcelona, el Betis o el Sporting de Gijón. Sí, sí, sí. Da igual, 45.000 personas. Estos 51.000 pases, estos 50.000 pases más uno, les van a durar dos semanas, Luco. Dos semanas. Eso no quiere decir que los critiques a ellos, pero el valencianismo, y lo que está diciendo Pau, pues el valencianismo, oye, me han pasado de 700 a 1.100. Te anuncio una cosa, acabarás pagando los 1.100.
1: No, pero que eso...
0: Vas a acabar pagando los 1.100.
1: Pero Manolo, que eso...
3: Vas a abonarme.
0: Porque,
3: seguramente no hay.
0: Sí, poco a poco te entrará, 1.100.
1: Manolo...
0: Yo sí que te digo que hoy tengo 500 y tengo 500.
1: Manolo, pero
0: aunque eso, también me pasó, porque ayer ya vi unos que ponía 500 o 610. Digo, chico, por 110 euritos más, igual mejor un poco.
1: Manolo...
0: Porque yo, el domingo, me tengo que poner cara a la tele para ver un equipo que contra el Racing de Santander, rezar a la Mare de Déu y a todo el mundo para ver si sacamos uno o los tres puntos y salimos de la mierda en la que estamos. O sea que fíjate si el valencianismo de todos nosotros está a prueba.
1: Manolo,
0: no porque me suba el precio del pase 500 euros, sino porque el domingo me juego para volver a pasar una semana asquerosa si mi Valencia no gana.
1: Manolo, pero que la vida es muy larga.
3: Tres cosas. La primera. Porque
0: para mérito no.
3: ¿Cree que no tenía que ganarse al CAS del Levant? Per a saber que el València, havent ampliat l'anell superior i tinguent la massa social que té, ficant els preus més barats, tinguent més seients i havent ficat la botxeria d'Hospitality que ha ficat, ficant els preus més barats, també trauria molts més diners. 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
4: Amunt, sí, a Gallineu. Sí.
1: Claro,
4: amunt.
1: Claro.
0: Eso me llama la atención. O sea, ¿vosotros creéis que es una manera de poco a poco a la gente al que...
4: Hombre, han blindado, la zona noble está blindada entre el hospital y...
0: la parte esa derecha de tribuna que del palco está vacía siempre. Que se llena los últimos 2 minutos del partido antes de empezar.
3: Lo segundo es que, obviamente, 50.000 abonats y 60 que tragueren, les durarían 2 ratos, porque quien te acaba de hacer este discurso te digo, uy, que estoy 100% seguro que el meu germà, mon pare y yo, nos anem a abonar a Valencia.
4: Sí, sí.
3: Claramente.
4: Sí, sí.
3: Y es el matiz que te acaba de decir este discurso y que le parece que el nombre Mestalla representa lo que representa. Porque el Valencia... Pero la megua familia, desde los albores del tiempo, es pues lo más gran, lo que unís a toda familia.
0: Pero Pau, hay derecho que nos hagan esto, no hay derecho. Pero no hay derecho es que estemos todos los años evitando defender
1: a la segunda división,
0: hemos ganado ligas hace 20 años y hemos jugado a final de Champions
1: que
0: a principios.
1: Que tú ya eras del Valencia, que tú te vas del viejo Mestalla al nuevo Mestalla. pero cada vez nace más gente.
0: Yo me voy con el Valencia.
1: Hay más niños, hay más gente que viene a Valencia a vivir, hay más gente, ¿vale?, que dice, ¿dónde me voy a ver el fútbol? Al Valencia, al Levante, al otro, me quedo sin ver el fútbol. Y tú para esa gente no la fidelizas, no lo haces atractivo. Eso es lo que, lógicamente, el valencianismo es muy grande, claro que sí. Es uno de los clubes más grandes de España y claro que el estadio va a estar lleno. Por supuesto que sí.
0: Poco conoces a un valencianista.
1: Pero, ¿qué poco?
0: ¿Tú sabes lo que fideliza a un valencianista? No, no te lo digo, digo a nivel de tertulia, de estar hablando. ¿Tú sabes lo que fideliza? Yo tengo que el pase al Valencia, ya tengo que el pase del Valencia.
1: Tú sí, pero tú ya...
0: Ya tengo.
1: Pero tú ya... Pero tú...
0: No, pero los 50.000 esos te van a decir lo mismo todo, lo vas a decir todo lo mismo.
1: Claro.
0: Yo ya tengo esta semana dos o tres personas que me han escrito con quién te vienes, con Pepe, con Antonio o con Maricarmen.
4: Ya están fan groups.
0: ¡Claro!
4: Claro, sí.
0: Ya se lo están preguntando.
3: La tercera cosa, y es un spoiler que le faig a Manolo, que sàpies que... Quan, has dit, jo tinc 500, però és que igual per 610 me'l canvi. Que sàpies que per 610 vas a veure el futbol pitjor que en els 500 d'ara.
0: O sea, me quedo en los 500.
3: Spoiler.
0: Ah, bueno, ya, spoiler, ya, ya. Sí, spoiler. Vale. Però estàs tan...
3: sempre,
0: bueno,
3: sempre.
0: La visibilitat és tan cutre?
3: No. No que sigui cutre. La visibilitat és completa. El obrer era minúscul.
4: No, perquè estàs molt lluny. Estàs molt lluny del terreny.
1: La visibilitat la vas a ver bien. Eso, voy a intentar ser lo más objetivo del mundo.
0: Es en distancia, ¿no? Mira,
1: yo lo único que quiero dejar claro es dos cosas. Para mí, el Valencia se equivoca con los precios y el trato al abonado en el cambio del viejo estadio al nuevo estadio. Ahora, yo soy de grada vertical y lo seré toda la vida porque soy de grada vertical ahora.
0: Esta está muy tumbada.
1: Sí, está, pero igual... 10 centímetros más.
0: Pero alrededor menos, del campo no hay nada, ¿no? No hay
1: 10 centímetros menos que el
0: pero
1: que
0: no
1: viejo
0: hay pista
1: Mestalla.
0: Deportiva de esa ni nada.
1: No. Pero aquí el tema es que el estadio, yo lo vi, no sé Pau, pero yo lo vi con hechuras de que sí que puede ser 5 estrellas. Yo sí dicen...
4: Pero
1: que nos, sí. Yo sí dicen lo que nos dijeron nosotros que van a hacer, yo sí que creo que pueda ser 5 estrellas. Y yo, cuando fui a lo de arriba y a lo de abajo, la visibilidad era buena. Ahora, que tú sientas el acalentor de Mestalla y tal, eso va a ser imposible. Pero yo
0: cuando el Celta te marca el segundo y tú no has marcado ninguno, me pongo que me da igual dónde estés sentado.
1: Pero yo
0: quiero matar a todos.
1: Pero yo eso sí que lo tengo que decir. Si cumplen lo que dijeron, yo creo que el estadio puede quedar chulo. Es más, también te voy a decir que dudo de una cosa. Que ese estadio tiene que abrir... con los 70.000 abonados, con los 70.000 asientos, ¿eh? No puede hacer una estructura creciente como hizo el Real Madrid y el Barça. Por ley, tú tienes que abrir con los 70.000. Y ya veremos si tú llegas, ¿eh? Porque...
0: ¿Cómo por ley, Luco? Porque yo creo que no... A eso sí que creo que no llegan.
1: El Valencia está firmado que tiene que abrir el estadio ya con los 70.000.
0: No hablamos de lo mismo, digo, pero de acabada la obra...
1: No, los asientos, del aforo.
0: Hombre, sí, eso sí que eso fue generó muchísimo debate cuando el Valencia quería bajar y las autoridades le obligaban.
1: Del aforo, porque por ejemplo.
0: Yo creo que para los tres o cuatro primeros partidos de liga el Valencia no tiene el estadio acabado, revisado por los inspectores, por los técnicos, y todo aprobado.
1: Son 70.044 y no es por ley. Miento y levanto la mano, es por licencia. Por licencia,
0: sí, pactada. Acabada la obra.
1: El aforo.
0: Acabada la obra.
1: El Barça comenzó abriendo el nuevo Camp Nou.
0: 35.000
1: había. 35.000, luego 45.000, luego 60.000.
0: Y te va a pasar igual.
1: El Real Madrid lo mismo que
0: pero porque estamos haciendo obra.
1: Claro, pues el Valencia eso no lo puede hacer.
0: ¿Cómo que no?
1: Que no, que por licencia tiene que abrir el estadio.
0: No, señor, yo creo que está mezclando los términos.
1: Que no.
4: Cuando obrígate que ser llame la foramen.
1: Con 70.000.
0: Sí, espera que te diga yo una cosa. Como tú llegues al 1 de septiembre y no hayas terminado la obra.
1: Colgati.
0: No, es que no es lo mismo el aforo final de la obra terminada a que me digas que me faltan 2 meses para llegar a las 70.000 localidades.
1: Cuando se juegue el primer partido oficial en el nuevo Mestalla...
0: No, creo que estás equivocado, Luco, te lo prometo.
1: ¿Que no?
0: Te estoy hablando del aforo total del estadio. Te estoy hablando que si tú... Es ¿Alguna? Que te puedes ver en un problema. ¿Qué? Si tú no llegas, que por alguna que ellas no llegaras...
4: Bueno, el Villarreal en Guay no ha acabat. ¿Y qué ha fet? Le ha dicho a la Liga, las tres primeras jornadas las juego de visitante.
0: Espérate. Y luego ya antes, en esas tres jornadas, ¿le valió para terminar?
4: Claro.
0: Hombre, el Valencia se lo va a pedir, estoy convencido.
1: Espérate, Manolo, que creo que no he sido todo lo claro. Me reafirmo, el Valencia, para jugar el primer partido oficial en el nuevo Mestalla, tiene que ser por licencia con 70.044 localidades. Manolo, que te estoy diciendo con mi información.
0: Que no, que lo estás confundiendo.
1: Pero que no, estoy confundiendo
0: estás
1: nada.
0: Estás mezclando la realidad del estadio final.
1: Que no.
0: A que la última.
1: Manolo, que no.
0: ¿Me puedes escuchar un
1: pero
0: momento?
1: Pero que te he escuchado y que te digo que no.
0: Y es que yo creo que no tienes razón.
4: Yo hice ahora matéis el desconecto.
0: Claro, Luco.
1: Pero si te lo acabo de enseñar.
4: No, sí, sí, sí. No,
0: no, pero no hablamos
1: pero
0: de eso.
1: Sí,
0: no. Sí. No hablamos de eso. Estamos hablando de que cuando la obra esté concluida. El por ejemplo, vamos a poner el 9 de octubre del año que viene, que sí. Es, por cierto, felicidades a los valencianos que acaba de ser acabamos de entrar el 9 de octubre.
1: ¿Te comes los dulces esos?
0: Lo que sí, la pilota y el tronador, eso sabe lo que es, ¿no?
1: Sí, sí, o sea,
3: ha hecho antes de entrenar.
1: ¿Te pega bien el azúcar?
0: Buah, el mazapán, vale. El mazapán
3: antes de entrenar.
0: Vale, muy bien. La pilota y el tronador. Y bueno, que lo que te vengo a decir es que sí, que el estadio tiene que ser de 70.000, pero si tú llegas el 9 de octubre y te faltan 3.000 localidades,
1: no puedes abrir.
0: ¿Y dónde vas a jugar, Luco?
4: Pero bueno.
0: Pero eso no es una contestación, sí, hermano. Pero,
1: no, que no lo sé.
0: Sí, pero. Pues jugarás Luco, en el Mestalla.
4: Pero un momento.
0: Como ha jugado el Barcelona en su estadio.
1: Pero que no.
4: Ahora el
1: bueno, es lo mismo.
4: Pero Luco,
0: ¿por qué
4: un
0: no?
1: Porque el Valencia, por licencia, tiene acordado que puede abrir solo el estadio con 70.044
0: sí,
1: aficionados.
0: Sí, pero
1: ahora luego
0: sí,
1: se hace sí, una manga rufa.
0: No, cambiando. No es una manga rufa. Que no llego.
4: Tú le dius a la Liga.
0: Claro, que no llego.
4: Te vas, no llego. Tres jornadas primeras de Liga. Visitante.
1: O en el Puchades. Eso es otra cosa.
4: Bueno, pero tú puedes jugar como visitante, como ha hecho el Villarreal.
1: Sí.
4: Pues ya está.
1: Va, pero eso no quita que el nuevo Mestalla
4: sí,
1: no puede hacerlo como, sí, el Barça, como el Barça con el Real Madrid. No puede.
0: Bueno, entonces nos pasa lo mismo de siempre. Somos un atajo de gilipollas. Quiero decir, ¿por qué el Barça puede tener 100.000 abonados y puede jugar con 35.000 y Mestalla en un momento determinado no podemos jugar con 40.000 y la semana que viene ya acabamos?
1: Porque Joan Laporta y Florentino Pérez con, entiendo que será...
4: El ayuntamiento.
1: Con el ayuntamiento o ente político que habría en ese momento no tenía firmado por licencia abrir el estadio con la totalidad de aforo.
0: Ay, no, Luco, tío, pero te das cuenta que lo estás confundiendo.
1: Que no, pero que lo tengo muy claro, que el que lo está confundiendo eres tú.
0: No,
1: Manolo.
0: Luco.
1: Manolo, el primer partido oficial en Mestalla, en el nuevo Mestalla, tiene que ser con 70.044. Si no, jugarás en el Puchades o en el campo del Levante, vale. O te abrirán el Villarreal,
0: vale.
1: O tal.
0: Vale.
1: Si no, no puedes.
0: Voy al taller a pintar el coche. Llevo las cuatro puertas rayadas. Y me pintan tres. Y me tengo que ir.
4: No, pero que sí, que Luco me está enseñando la confirmación del club de que es tal cual, Manolo.
0: De que es un estadio de 70.000 localidades.
4: Tal cual, sí.
0: Un estadio de 70.000 localidades. Pero yo estoy diciendo que yo tengo el coche en el mecánico.
1: Sí.
0: Tengo cuatro puertas rayadas.
1: Vale.
0: Y me han arreglado tres. Sí. Y mañana sí o sí me tengo que ir con ese coche a Madrid. El mecánico, la Guardia Civil y el Espíritu Santo me deja irme a Madrid con ese coche y volver mañana al mecánico.
1: Pero yo no sé,
0: para arreglar las cuatro puertas.
1: Yo no sé si el Espíritu Santo en ese momento te dejará abrir con menos, igual que te ha dejado hacer este estadio.
0: Pero será normal o no.
1: Eso yo no lo sé.
0: Pero será normal o no.
1: Eso yo no lo sé. Pero
0: no,
1: a día
0: pero
1: de
0: lo
1: hoy.
0: Que yo te estoy
1: a
0: planteando.
1: Día de hoy,
0: no,
1: a día de hoy.
0: En obra acabada.
1: Que no.
0: Luco.
1: Que no. Que tú para jugar...
0: No, tienes razón.
1: Que te lo digo en serio, que es información. Para jugar...
0: No es información. Estás haciendo el cateto. Que te lo dice el tío Maro.
1: Pues que no es el cateto, que es información.
0: Estás haciendo el cateto, hermano.
1: Que no.
0: Que la licencia final de obra dice 70.000 localidades. Que el Valencia está trabajando para tener 70.000 localidades. Yo te estoy diciendo que a lo mejor el día 10 de octubre no tengo 70.000 localidades porque no, la obra no ha llegado. Es que ahora vienen bomberos, vienen técnicos, viene todo el mundo y a lo mejor te dice, mire, esa escalera de ahí le faltan
1: Manolo,
0: 10 centímetros.
1: Manolo,
0: ¿tú te crees que por 100, Manolo, por 100 localidades que un día estén anuladas
1: Manolo,
0: no me van a dejar abrir?
1: Manolo, mírame.
0: ¿Pero tú te crees
1: Manolo, Manolo, por licencia no puedes. Te lo puedo repetir 40.000 veces. Ah. Otra cosa es que hagan la vista gorda.
0: ¿Qué licencia?
1: Por la que afirma con el Ayuntamiento de Valencia o con los políticos o con quien sea. Pero no puedes. No tienes. Por licencia, el nuevo Mestalla tiene que abrir con 70.044. Otra cosa es que te hacen hagan la vista gorda, que te hagan la vista fina
0: que no.
1: O que te digan, te den una palma
0: Luco,
1: en las.
0: Pero dale, que te vuelvo
1: Manolo,
0: a.
1: Manolo. Pero leche,
4: tío. Luco Cortés, si está al sal en este momento.
0: No lo estáis, pero vosotros
1: míralo.
0: No lo estáis entendiendo lo que plantea la abogada.
4: Y no.
1: Mira,
0: él no.
1: Full desde el primer día. Por Leli, no, por licencia. Te lo estoy diciendo, Manolo. Léelo tú. Que no puedes.
0: Vamos a intentar una cosa.
4: Ya. Un minuto.
0: Vamos a intentar una cosa. Intenta relajarte.
1: Sí, sí, me he relajado.
0: Intenta relajarte.
1: A ver, ¿qué me vas a decir ahora?
0: Te pongo el ejemplo.
4: Te digo, Manolo, más, intenta relajarte.
0: Intenta relajarte, te pongo el ejemplo.
1: A ver.
0: 70.044, ¿vale?
1: Vale.
0: Y llega el técnico el último día, cuando vas a abrir el estadio. No. Escucha.
1: Estoy escuchando, ya te escucho 40.
0: No, me has escuchado, todavía no me has escuchado ninguno.
1: Vale, dímelo del técnico.
0: Por la barbaridad que estás amollando.
1: Vale, sí. Bien.
0: Porque una cosa es que tú te hayas comprometido, lo que te estoy diciendo es,
1: ah, bueno,
0: va el técnico y quedan 2 días para jugar bien contra el Betis en Mestalla.
1: Vale.
0: Y va el técnico y dice, esta escalera no cumple las condiciones, estas 100 localidades, este primer partido no se pueden utilizar.
1: Bien. El Valencia no podría jugar.
0: Ah. Bueno. Eso es la mayor aberración que pues, se puede decir que, en un medio
1: que puede
0: de comunicación.
1: Que puede ser una aberración. Pero Manolo, es que te lo vuelvo a enseñar. Si no te lo digo yo. Si no te lo digo yo, te lo vuelvo a enseñar. Te lo puedo volver a enseñar si quieres. Que escúchame, que yo no tengo ningún tipo
0: al
1: de interés.
0: Al final de obra, tío. Te estoy diciendo.
1: Y dale con al final de obra. Que no puede jugar sin 70.044. Te lo puedo volver a enseñar. Que está firmado en la licencia. Que te lo puedo volver a enseñar. Ya
4: yo
1: está.
4: Me comprometo a revisar esas cosas. A ver si Luco te robo. Pero Luco, lo que me enseñaste es una persona del club. Que efectivamente Lidiu lo que está contando ahora. También yo os digo una cosa, si el estadio no está acabado, te vas las 3 primeras jornadas de liga como visitante Luco y ahí se acaba el, problema.
1: Pero yo pues te estoy hablando del nuevo Mestalla.
4: Sí, del nuevo Mestalla.
1: Claro, pues te irás a jugar. Claro. Te irás a jugar al campo de Levante o
4: no,
1: al campo del Villarreal.
4: No, como visitante. Las 3 primeras
1: jornadas como visitante. Pero en el nuevo Mestalla, no.
4: Vale, pues ya está. Bueno, punto
3: y
4: final.
3: 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A Manolo le agrada más. A Lidiu Dieng o a Aron Mayol.
0: Yo no estoy de acuerdo. No entiendo cómo nos vamos hoy. De verdad, ¿eh? ¿Cómo te vas con esta barbaridad que
1: pero
0: estás
1: haciendo? Bueno.
4: No, pero vale, anima a cambiar de tema. Te Luco, serio,
0: ¿eh?
4: 12-24.
0: Lo de Alu, yo Diego, me...
1: Tú te me estás diciendo lo mismo de Raba, ¿te acuerdas? Que no iba a salir Raba. Y al final te comiste las palabras, Manolo, ¿eh? Que no tengas que hacerlo dos veces, ¿eh? Dos veces ya no es culpa de nadie, es culpa tuya, ¿eh?
4: Vale, Luco, una pregunta, ahora que parar de Raba.
0: No puede ser que el sentido común. Vengas hoy aquí a tirar por tierra el sentido común que te estoy diciendo al final que en lugar de 70.044 te falten 100 y me dices que no se podría jugar en Mestalla. ¿Quién te dice que no?
1: La licencia.
0: ¿Qué licencia?
1: La que has hecho en Valencia, pero el Ayuntamiento de Valencia.
0: Pero Luco, tú estás pensando bien lo que estás diciendo.
1: Lo tengo clarísimo.
0: No, otra cosa es el debate que se generó en su momento,
1: bueno,
0: cuando el Valencia quería 60.000 y estos dijeron 70.000.
1: Ha quedado
0: no,
1: una dos posturas.
0: No, te estoy diciendo...
1: Toca a Lidiu Dieng.
4: No, Lidiu Dieng no.
0: Te estoy diciendo que tengo 70.000, ¿cuántos has dicho? 44 construidas.
1: Sí.
0: Pero en el último partido, antes de abrir, me las anulan.
1: Manolo,
0: Están construidas, pero no me dan la licencia de ocupación en ese momento para las 100 localidades. Me dices que por eso no,
1: Manolo,
0: están construidas, las 70.044 construidas,
1: Manolo, es que,
0: pero no me das la licencia.
1: Manolo,
0: por...
1: es que no te lo puedo repetir por décima vez, entonces vamos
4: No, no
1: te lo puedo repetir.
4: No voy a parar de fútbol.
1: A ver, va.
4: A parar de fútbol.
1: Vamos a ver, claro, dime.
4: Has parado de Raba.
1: Sí, he dado un ejemplo, porque Manolo aquel día estuvo regulinchi.
4: ¿Qué iba a jugar en Esquerra contra el Racing de Santander?
1: Yo no creo que Raba. Yo creo que Raba va a salir, yo creo que Raba lo va a utilizar, va a salir durante el partido antes que otros futbolistas, porque yo creo que le van a dar oportunidades, pero yo creo que como titular no.
4: ¿Qué iba a jugar? Porque hay problemas.
1: Yo creo que primera opción, Sato.
4: Primera opción, Sato.
1: Sato con Otorbi por derecha.
4: ¿Sí?
1: Y yo no tiro la toalla con Luis Rioja. Yo voy a Luis Rioja, lo he visto entrenar, me ha sonado el agujerillo, lo he visto entrenar. Luis Rioja ha completado gran parte del entrenamiento y se ha retirado al final. Ha tenido una conversación con Braulio cuando se ha retirado y la cara de Luis Rioja, en los gestos de Luis Rioja, era de un tío que podría llegar. Y yo no tiro la toalla con Luis Rioja. Ahora, si tengo que apostar, Sato izquierda o Torbi derecha.
4: ¿Pau?
3: Sí, yo no andaba a decir exactamente lo matéis. Creo que per
1: menos mal que alguien me da la razón, por si no.
3: No, pero está de forma hechos disponibles.
4: No le doy ninguna opción a Raba, ¿de veres?
3: De titular no.
1: Izquierda no.
4: ¿Pero por qué no?
1: Porque yo creo que él quiere implantar un sistema o una dinámica, perdón, muy parecida a la que tenía Óscar Sánchez.
4: O sea, tú no jugabas en Óscar Sánchez.
1: Pero porque había otros jugadores. Estaba Danjuma, estaba...
4: Pero ahora Danjuma no está, Rioja te problemes.
1: Por eso te digo que va a jugar Sato.
4: ¿Y por qué no juega Raba?
1: Porque Raba no es un extremo... Porque él no quiere marear a los jugadores. Él quiere el extremo, de extremo, en la izquierda.
4: Raba ayuda en la izquierda.
1: Ya, pero no es un extremo nato puro.
3: ¿Y tú eres...
4: Sato no es un extremo nato puro que se fica perdido.
1: Más que Raba.
3: Me agradaría aprovechar que teníamos a un heliotólogo con Luco Cortés.
1: Como te ha molado, ¿eh? Te gusta el buen periodismo, ¿eh?
3: ¿Y Harvey Elliott?
1: Harvey Elliott, por ejemplo, hoy lo ha probado en esas internadas que ha hecho, que hoy ha hecho prácticamente un entreno entero de internadas subiendo el balón por debajo con la defensa, y Harvey Elliott estaba junto a Javi Guerra y junto a Aymar Blázquez. Yo creo que Harvey Elliott tampoco va a salir de entrada.
4: Podría jugar también, es candidato a jugar a la izquierda también.
1: Yo creo que Harvey Elliott no va a entrar de, no va a salir de entrada en el once titular. También es que no ha probado un once tipo como tal Javier Aguirre, ¿eh? Pero yo creo que Harvey...
4: ¿Seguro Elliott, o no lo has visto?
1: No, seguro. Vale. Seguro que no lo ha probado.
0: ¿Es más probable, creéis?
1: Seguro que lo ha probado.
4: ¿Once?
0: Sí.
4: Pues yo creo que Dimitrievski, Maffeo, Gallá...
1: Tarrega, Dejas. Es que Dejas es muy claro porque solo tiene a él de zurdo.
4: Pepelu...
1: Bueno, y a Iker Córdoba.
4: Pepelu, Guido, Torbi, en la esquerra, yo tengo dubtes, Guerra y Hugo Duro.
3: Sí, yo creo que lo matéis. Me agradaría que fuera Mayol en lloc de Pepelu.
4: Es que yo dubte si Tárrega no acaba de estar B, Pepelu central y Mayol sí, a costadilla.
1: Pero yo porque creo que no es la misma situación la de Javier Aguirre que la de Óscar Sánchez. Y creo que Javier Aguirre tiene que comenzar con galones en el vestuario. Y por eso, por ejemplo, si tiene que hacer un cambio, yo creo que te meterá antes a Raba que a un Aymar Blázquez. No porque Aymar Blázquez sea mejor, peor o regular. No, no estoy diciendo eso. Sino por tema vestuario. Creo, ¿eh? Porque además es perro viejo también Aguirre.
4: Mí... Yo si Rioja no está, es sensación, ¿eh? Raba en la esquerra.
0: Pero Raba a los 5 minutos te decepciona, ¿eh?
4: ¿O no?
0: Y yo no lo había visto jugar nunca y cuando lo vi jugar con el Valencia la primera vez, joder, ese jugador pelea bien poco, ¿eh?
3: Y yo tengo
0: calidad claro, toda, pero pelear bien poco.
3: Y yo tengo claro que si Aguirre no es un súper revulsivo pero Hugo Duro, el cambio de Aymar la verdad es que está de arribar molt abans que en el último partido.
4: Te la compré.
3: Molt abans.
4: Te la compré y ya no vos vas a comprar ninguna.
0: Yo sí que saldría con él, ¿eh?
4: No vos vas a...
1: ¡Hala!
3: Yo también.
4: No discutiu... Ala. Mira, no teniu teix ya para discutir, porque... Estem arribant a les 12 i mitja.
1: Amplíame este espacio, Folgati, por favor, te lo pido.
4: T'ha derrotat, Luco, Manolo.
0: No m'ha derrotat.
4: T'ha cansat.
0: No, me ha quemado que en una situación de lógica se haya quedado con lo ilógico.
4: No tení temps. Manolo, gràcies, bona nit.
0: Bona nit.
4: Pau Pardo, gràcies, bona nit.
3: Gràcies, bona nit.
4: Luco Cortés, gràcies, bona nit. 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Juan Alpuente, al control de eso, pues ha parat a la Folgado. Adéu, bona nit, gràcies.